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grandes artistas de nuestro folclore. Jairo es uno de los cantautores más emblemáticos de Argentina. Nació en Cruz del Eje, en la provincia de Córdoba. Con más de 50 años de trayectoria, es considerado una de las voces más destacadas de nuestro país. Escuchemos La Olvidada.

se caracteriza por la profundidad de sus letras, a menudo poniéndole música a poemas de grandes escritores como Jorge Luis Borges y Mario Benedetti. Astor Piazzolla y Horacio Ferrer también compusieron canciones para él, como la célebre Milonga del Trovador. 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

0: grandes artistas de nuestro folclore. Orlando Veracruz es un artista que nació en la ciudad de Santa Fe en 1944. Su trayectoria artística comienza al formar el grupo Los Litoraleños, junto a jóvenes de su pueblo que trascendieron en el canto popular. Escuchemos Quiero Cantar Una Canción.
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0: esa canción, quiero cantar esa canción.
1: Orlando Veracruz sale a la fama a nivel nacional con los reconocimientos de Revelación Cosquín 1974 y Consagración Cosquín 1975, editando una placa discográfica que contenía el éxito Costera mi costerita. La escuchamos.

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grandes artistas de nuestro folclore. Eduardo Falú fue un guitarrista y compositor salteño que es hasta hoy un emblema del folclore argentino. Escuchemos La Nochera por Eduardo Falú. Oh.

Eduardo Falú recibió el premio Conex de Platino en 1985 como instrumentista de folclore. En 2015 recibió con carácter póstumo un nuevo premio Conex, el diploma al mérito en la disciplina instrumentista. En la ciudad de Salta se inauguró en 2011 un anfiteatro en su honor. Escuchamos Las Golondrinas, de Eduardo Falú. ¿A dónde?

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1: Eduardo Falú trabajó junto a los poetas Jaime Dávalos y Manuel J. Castilla para componer muchas obras que hoy son clásicos. Nos vamos con Trago de Sombra.

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canciones inolvidables de nuestro folclore. La Atardecida es una samba escrita por el gran guitarrista y compositor argentino Eduardo Falú en música y Manuel Castilla en letra, publicada en 1962. Escuchamos la versión de La Atardecida de Jorge Cafrune.

La atardecida captura la tristeza y la soledad del atardecer. Un momento del día que se convierte en un catalizador para recordar a un amor que se fue. Escuchamos la versión de La Atardecida de La Bruja

La Tardecida ha sido interpretada por grandes nombres del folclore, como Los Nocheros y muchos más. Es un verdadero clásico de nuestro folclore. Nos vamos con la versión de Chito Ceballos.

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a ver mi dulce Entre Ríos. Cerrando los ojos veo tus celajes y el linar azul, y en el arrozal que a lo lejos tiembla fragante a rocío, la tierra fecunda se va imaginando llanuras de luz. Adentro de mi alma navega la luna tus lentas colinas, dorando trigales las siestas ondulan soflamas de sol, y un relincho rojo rodea en las nubes tus ganaderías. Maduro de polen convoco los días con esta canción. Trabajan tu sueño las razas de todos los climas del mundo. Por eso la suma del amor humano tus hijos serán. Llevan en la sangre praderas jugosas de limo profundo y la generosa fuerza de la tierra que cruje en el pan. Déjame en las ramas del alba una espiga de arroz cristalina, lágrima cuajada de tu pueblo heroico, sufrido y leal. Vuélveme los ojos de Pancho Ramírez hacia su Delfina.

sangre forjaron tu rumbo en la inmensidad, y una lanza verde parada en las venas de cada entrerriano nos recuerda, hermanos, que es flor de la tierra, nuestra.

canciones inolvidables de nuestro folclore. En la década de 1930, el gran músico del chamamé, Mario del Tránsito Cocomarola, y su banda sufrieron un pinchazo de neumático en el kilómetro 11 de la ruta 12 en la provincia de Corrientes. Y así nació Kilómetro 11, autoría de Tránsito Cocomarola y José Constante Aguirre. Escuchemos la versión de este chamamé por Raúl Barbosa.

0: Kilómetro 11 es considerado el himno del chamamé y un ícono del litoral argentino.
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0: Escuchemos la versión de Kilómetro 11 por Rosendo.

a Mario del Tránsito Cocomarola, autor de Kilómetro 11, se celebra el Día Nacional del Chamamé cada 19 de septiembre en la República Argentina. Escuchemos ahora la versión original de Mario Tránsito Cocomarola y su conjunto.

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0: canciones inolvidables de nuestro folclore. La famosa obra del chamamé, Bajo el cielo de Mantilla, fue escrita por Teresa Parodi y su música es de Mateo Villalba. La canción se editó en 1988. Escuchemos Bajo el cielo de Mantilla por Soledad Pastorutti.
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la historia de un señor y su hija, con ese poder de síntesis de Teresa Parodi que hace emocionar con este clásico de nuestro folclore. Escuchemos la versión original de Bajo el cielo de Mantilla, por Teresa Parodi.

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Querida gente de la Tierra, soy la Charo y quiero dejarles esta canción, este mensaje de amor para todos ustedes, centinelas de nuestra Pacha, para recuperarla, para sanarla y para seguir alimentándonos de ella. Para ustedes, esta canción. Gracias por todo su trabajo.

0: para todos ustedes y para nuestra Pacha, para que se sane, para que la cuidemos. Con mucho amor, la Charo, para ustedes.
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Canciones inolvidables de nuestro folclore. A finales de la década de 1960, Facundo Cabral y Jorge Cafrune se encontraban en el Uruguay. Cafrune le propuso que le escribiera un tema. Y entre copas y un ambiente bohemio, Facundo Cabral tomó su guitarra y compuso el tema espontáneamente en un bar, sin borrador previo. Escuchemos la versión cantada por Jorge Cafrune.

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1: No soy de aquí ni soy de allá fue grabada por primera vez en 1970 y se convirtió en el himno indiscutido de la carrera de Facundo Cabral. Escuchamos la versión cantada por su autor. No.

No soy de aquí ni soy de allá ha sido interpretada por muchos artistas en estos más de 50 años de existencia. En 2026, Milo J realizó una nueva versión de la canción junto a Juan Quintero. La escuchamos. No.

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4: Ah, buenas tardes. Lindo, lindo venir a verte. Siempre sabés que escucho la folclórica en el auto. Cuando estoy arriba del auto, escucho la folclórica y siempre de ahí tengo bastante presente el color de tu voz y tus programas. Y otros programas, depende de la hora en que me suba. Pero nada, no, tenía que venir para saludar a una audiencia enorme que ama la cultura argentina, que ama la música popular. Bueno, acá estoy, vivo.

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2: Avisos para el cuyano y o cuyanista desprevenidos que están escuchando Nacional Folclórica 98.7. Son las 6:02. El operador que nos pone en antena es el insustituible Pepo Ríos. El nexo entre los archivos y las emociones es el inenarrable Cristian Barrio Nuevo. Nos puede dejar su mensaje por WhatsApp en el 11-3109-5896. Si es en el contestador 011-4999-0987. Y la siguiente audición, concentrada en extractos de belleza en estado puro, puede contener pasajes poéticos de tremenda emotividad.
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2: En 750 semanas de trabajo, con algunos momentos de forzada inactividad, los herederos del Cuyum venían relevando pasado y presente de la actividad poético y musical de la región conformada por las provincias de Mendoza, San Juan y San Luis, con el breve interregno en que La Rioja formó parte del nuevo Cuyo. Y en ese derrotero de 19 temporadas asistieron a numerosos alumbramientos, aunque también se conmovieron por no pocas partidas, siempre inesperadas y a destiempo. Y fue el caso de aquel 14 de junio de 2026, cuando horas después del mediodía, la noticia daba cuenta del cambio de presencia de nuestro compadre Carlos Alberto Pocho Sosa, primerísima voz mendocina a sus 82 años de edad. Qué pena, compadre Pocho, venir a irse justo ahora, cuando la palabra llora porque no encuentra cantores que resalten los colores con que pintan los poetas o esas músicas intensas que habitan en la creación y al vestirse de canción con su voz volvía inmensas.

Zamba Azul, poema de Armando Tejada Gómez, para melodía de Tito Francia por Pocho Sosa, con las guitarras de Gustavo Bruno, Freddy Vidal y Pablo Udini, el bajo de Marcelo Sánchez y la percusión de Eduardo Ordóñez, sobre un arreglo de Gustavo Bruno. Qué pena digo, compadre, aunque deba agradecer por lo que su noble hacer nos deja como legado.

Los duendes del vino Tonada de Jorge Luis Sosa y Carlos Alberto Pocho Sosa, compositor e intérprete, acompañado por las guitarras de Gustavo Bruno, Freddy Vidal y Pablo Budini, y el bajo de Marcelo Sánchez. Un repertorio cuidado. Su devoción por la tierra y la mística que encierra su vocación de juglar. Esa misión de contar la vida en música y letra.

Cuyo es Amor, cueca de Jorge Sosa y Pocho Sosa, compositor e intérprete. Compadre Pocho, que viva y el recuerdo lo haga eterno. Cuando lo cruce el invierno, lárguele su corazón y envuélvalo en la canción.

El enamorado gato cuyano de Jorge Sosa y Pocho Sosa, por Pocho Sosa en voz y guitarra, acompañado por Sebastián Narváez en guitarra, arreglo y dirección musical, y Ricardo Bacari en percusión. Con su voz apasionada, suelte la ilusión guardada y la magia luminosa con que el otoño en Mendoza se desborda hecho tonada.

Tonada de otoño de Jorge Sosa y Damián Sánchez por Pocho Sosa, acompañado en guitarra y arreglo por Jorge Giuliano. Escribió Jorge Sosa allá por el 96. Pudo haberse ido a cantar a otro lado, como lo hacen muchos que buscan la trascendencia grande. Él dijo: voy a cantarle a mi pueblo, y se quedó en Mendoza. Y se fue haciendo parte de Mendoza. A la hora de definir los pueblos, no pueden estar ausentes sus cantores. Su voz empezó a ser parte del paisaje. El canto también puede verse. Míralo vos al Pocho, en la poesía con alas. Míralo vos al Pocho, cantando en nombre de todos.

Cueca de los Mendocos de Jorge Sosa y Freddy Vidal por Pocho Sosa, acompañado por las guitarras de Gustavo Bruno, Freddy Vidal y Pablo Budini, el bajo de Marcelo Sánchez y la percusión de Eduardo Ordóñez. Prosigue Jorge Sosa. El Pocho lo hizo en las épocas oscuras en que un trocito de canción podría convocar a la muerte. Lo hizo

cuando la democracia salió a hacerse de todos. Cantó en los dos tiempos, y entonces su canto se hizo necesario, como la libertad, porque la canción que habla de libertad es dos veces libre.

0: Gatito del Festival de Jorge Sosa y Pablo Budini por Pocho Sosa, acompañado por las guitarras de Gustavo Bruno, Freddy Vidal y Pablo Budini, el bajo de Marcelo Sánchez y la percusión de Eduardo Ordóñez. Y aquí lo tenemos, concluye Jorge sobre Pocho Sosa, compadre del viento, mendocino por parte de Cogollo. Por suerte lo tenemos para que nunca nos falte una canción donde mirarnos. Míralo vos al Pocho.
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0: Bienvenidas las comadres y los compadres que se suman a este encuentro de cuyanos y cuyanistas en Nacional Folclórica 98.7. Para comunicarse con esta audición pueden hacerlo por mail a herederosdelcuyum@gmail.com o por correo postal a Maipú 555, código postal 1006, Ciudad Autónoma de Buenos Aires. Recuerde que también nos puede escuchar vía internet en www.radionacional.com.ar/nacional-medio-folclórica-1. También nos puede dejar su voz en el contestador llamando al 011-4999-0987 o su mensaje por WhatsApp en el 11-3109-5896, como lo hicieron Marcelo Lucero, José Miranda, Gabriela desde Lanús, Tato de Monte Castro, Elba de Parque Lezama, Luisa desde Verónica, Tiziano desde Valencia en España, lo mismo que Pablito desde Barcelona. Y hay avisos parroquiales, comadres y compadres. César Angeleri en concierto junto a Laura Albarracín en Vicente López. Encuentro de guitarra y voz en la Torre Ader. Sábado 27 de junio a las 18, en Triunvirato y Juan José Castelli, Villa Adelina, partido de Vicente López.

San Vicente pide cuecas de Roberto Mercado y Charlie Guzmán por Laura Albarracín, acompañada en guitarra por Pedro Furió. Luciana Yuri anuncia su próxima presentación en Villa Ballester, viernes 3 de julio a las 20, en el Club Alberdi 4449 Villa Ballester, informes al 11 24 61 41 26.

La flor del jazmín Chaya de José Ignacio El Chango Rodríguez por Luciana Yuri. Los Guzmán anuncian la salida de su nuevo disco de Sol y Tonada, un manjar que se degusta en 7 bocados de pura música y poesía de la región cuyana, disponible en todas las plataformas digitales.

Tonada es regresar, de Pancho Cabral y Charly Guzmán por Los Guzmán, con arreglo y guitarras de Martín el Zurdito Barros de Mendoza. Se viene estreno de la película documental Calle Angosta, la de una vereda sola, la película sobre una de las calles más famosas del país, del director villamercedino Martín Ochoa, distinguido recientemente con el premio Polo Godoy Rojo en la categoría Cine y o Artes Audiovisuales, se proyectará próximamente en la Sala Mauricio López de la Universidad Nacional de San Luis. El estreno se producirá luego de que la histórica cueca de Zabalita fuera declarada por el Senado de San Luis como patrimonio cultural intangible de la provincia.

0: Calle Angosta, cueca de José Zavala por Leandro el Lele Lobato.
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0: Pero así como lamentaban las partidas, los herederos del Cuyum celebraban con alborozo el advenimiento de nuevos materiales, como el caso de Al Sol, el disco 2026 de nuestro admirado cuyano de Tras la Sierra, José Luis Aguirre, que iniciaba este material novísimo nada menos que con una tonada.

Sendero del Alma, tonada de José Luis Aguirre, por José Luis Aguirre, acompañado por un seleccionado de músicos, tema con que abre su disco Al Sol, que es un pedazo de una frase o del nombre de una de las canciones, que es Mandarina al Sol, donde cuenta lo grato que es ese momento en su Tras la Sierra natal, cuando paraban para comer precisamente mandarinas al sol. Abre el disco con esta tonada, tonadísima, con Destino de Gol, que se llama Sendero del Alma. Esas tonadas estiladas, tonadas reflexivas, que tanto abundan en nuestro cuyo y a las que es grato regresar de tanto en tanto. Y también de Córdoba, pero de más al sur, llegaba otro anticipo.

0: Pir Quinero, de Jesús Gramaglia, por el dúo Sure, ese tema ganador de una convocatoria para cantautores de la agencia Córdoba Cultura. Como el premio era un videoclip, se puede ver la historia de Chavo Rearte, que motivó la canción en la plataforma de videos YouTube.
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2: Es innegable que una de las zonas privilegiadas de la provincia de San Luis, por su belleza, su clima, su potencialidad, es la llamada de la costa, que faldea el lado occidental de las Sierras Grandes, denominadas macizo de los Comechingones, enclavado en el límite de Córdoba y San Luis. A toda esa región maravillosa he querido evocar en esta expresión de auténtico ritmo cuyano.
3: ¡Ya la primera!

0: gusta el aire serrano y para eso soy puntano, nos decía Rafael el Chocho Arancibia Laborda, por quien se celebra cada 26 de junio en San Luis, al menos el Día del Cuyano. Mire la hora que es, ya nos tenemos que ir y nos vamos, no sin antes agradecer el apoyo de tantos criollos y criollas que generosamente colaboran con este encuentro de cuyanos y cuyanistas en Nacional Folclórica 98.7. Por eso a todos que vivan, el cogollo es para ustedes. Confirmamos que se sigue siendo cuyo en Buenos Aires, así que no hagan desaires, no los dejen en espera. César Tapia en la gatera, se despiden hasta siempre, Pepo Ríos, Chino Cuenca y Pedernera.
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2: Bienvenidos, bienvenidas a esta nueva mañana, nueva edición de Aire de Campo aquí por Radio Nacional hasta las 9 de la mañana cuando llega Ale Gallo con Sábados Nacionales. Aquí en dos horas intentaremos resumir todo lo que tiene que ver con el mundo del sector agroindustrial. Así que aquí estaremos con todo el equipo que está completo en el día de hoy, con una previa que va a ser larga. Vamos a ver si le pegamos derecho, va a ser tarde, hay que meter una siesta en el medio, porque si no, según cómo venga el partido, va a ser un poquito tarde. Bueno, aquí estamos instalados. Comenzando el partido, podemos decir, ya nos metemos en lo futbolístico, vamos a tener dos tiempos de una hora, hasta las 8 jugamos una hora, no sé el Colin Breck después cómo lo hacemos, pero lo vamos a ir armando de una u otra manera. Muy bien, está Berenice Vieto como siempre, buen día Bere, en los controles, está Mariana Antonianza allí en los controles también, pero del canal de YouTube, y está el señor Numa que ha venido de Mostaza. Hoy.
3: Sí,
2: muy bien.
3: Precisamente muy bien. Paso a paso vamos empezando el programa y hasta las 9 estamos.
2: Ah, usted dice que me van a cobrar esa, que no se puede decir ahora la ¿ahora? El color no se puede decir porque ya te relacionan con una marca.
3: Claro, ¿no? Como está todo muy sensible.
2: Está todo muy sensible.
3: Sí. Pero no, por ahora los colores son gratis. Después vemos.
2: Por ahora los colores son gratis. Muy bien, aquí estamos para arrancar el equipo completo. El señor Cristian Mira, ¿cómo va, Cris?
4: Buen día, César. Buen día, amigos y a todos nuestros oyentes. Muy bien, muy bien.
2: Bueno, me alegro. Hoy está linda la mañana,
4: ¿eh? Sí.
2: Bastante
4: no, pasable. No tan fresca.
2: Ahora le vamos a preguntar a Numa cómo arrancamos este día. Esteban Fuentes, buen día.
5: ¿Cómo va? Buen día para todos.
2: ¿Todo bien?
5: Muy bien.
2: Bueno, me alegro. ¿Cómo estamos, Numa, de temperatura?
3: Le doy la razón a Cristian. Muy bien, 10 sí. grados ahora la bien. Temperatura. Más que ayer, por ejemplo, que había 4 grados alrededor de esta hora, claro. bien temprano. El cielo está despejado, la humedad, sin embargo, es alta. Y eso es lo que provoca, sí, los frescos a esta hora de la mañana particularmente. Hoy vamos a tener una máxima de 16 grados aquí en la ciudad de Buenos Aires y alrededores. Y en la Argentina, en general, se presenta buen clima a esta hora de la mañana en este sábado 27 de junio. Tenemos cielo despejado en gran parte de la zona norte y noroeste del país. También en la Patagonia se presenta el cielo despejado, solamente cielo nublado y con complicaciones, digamos, en el tiempo, adelantándonos a lo que será mañana en la zona de Tierra del Fuego y el sur de Santa Cruz. Es decir, mañana la máxima en Buenos Aires va a ser solamente de 13 grados y habrá lluvias durante todo el día.
2: Upa, bueno, aprovechar el día sábado entonces, sí. para compartir en el día de hoy que sea completa. ¿Son previadores? Si vale el término.
3: ¿Cómo dijo?
2: Digo de previa.
3: Ah, de la previa.
2: De la previa, de
3: previadores. Pensé que decía.
2: No, previadores, ah, previadores.
3: De la previa, ahí que bien temprano ya se va juntando,
2: sí,
3: va
2: pero son de eso o dicen, no, déjame de pero el partido tranqui, como algo en mi casa o algo y... O hay no. gente que se excita demasiado y dice, ¿y qué hacemos? Vamos, ¿qué hacemos?
3: Pero vale, César, no falta una semana para el
2: partido. Claro. Sí, bueno, pero se juega a las 11 de la noche, nos juntamos a las 7, a las 9 hacemos sí. el asado, a las 11 nos sentamos. Claro. Digo, hay gente que agita sí, desde
5: es
2: ese
5: una,
2: lado.
5: Es una buena oportunidad para juntarse.
2: Sí.
5: Más
2: sí,
5: que
2: sí.
5: el partido.
2: Si no te juntaste hoy, no te juntás claro, más. Sí,
5: con aquel que hace mucho que no lo ves, che, si no te juntabas hoy, bueno, ya está.
2: Media pila.
3: Sí, me gusta a mí.
2: Podés ir relajado, no es un cuarto de final, claro, un montón de
5: cosas. Hoy da para hacer un buen sí. asado y quedarse hasta tarde comiendo de última el partido claro, de fondo, porque
2: está bien,
5: ya, ¿no?
2: Está bien.
5: Cuando sí, después contra Cabo Verde, que ya se sabe, sí. el próximo rival de Argentina, Es viernes 7 de la tarde. Otro lindo horario también.
2: Y viernes. Esa caravana sigue mágica después. Si llega a pasar,
5: claro. Te lo obelisco acá. Claro. A hacer el programa.
2: Y más o menos, más o menos. Y igual ir al obelisco ganándole a Cabo Verde no da.
4: Ey, pero siempre hay gente que festeja.
2: No digo que no lo puedas hacer. Digo,
4: pero sí, no da.
5: Hay que ganarle a todos, acá. Te toca.
4: No es fácil, ¿eh?
2: Yo ayer iba a publicar y después se me fue de tantas cosas. Antes, porque los uruguayos también se iban a poner mal, porque publiqué yo no se van a poner mal, pero tengo amigos uruguayos, ya vas a decir que perdió Uruguay. Pero por el arquero de Cabo Verde se merece jugar un partido con Argentina y jugar con Messi. Sí, 40 años, lo que hizo. Pasó de 4.000 seguidores tenía. Estaba en 14 millones, 14, no sé, 14 estaba, no sé ahora, como porque lo había visto en 5 o 6. Sí. Y después chequeé, estaba en 5 o 6, digo, debe haber llegado a 9. Estaba en 14 millones de seguidores.
5: Lo superó a Tim Payne.
4: También
3: lo superó.
2: Tim Payne, que se va a jugar a Olimpia.
5: Olimpia.
2: De Paraguay. Sí. Bueno, hablando de Paraguay, clasificó Paraguay. Bueno, los últimos datos, ¿no? Bueno, el que está dando Esteban, bueno, anoche terminó de ratificarse que Argentina juega con Cabo Verde.
3: Lo de Ecuador también.
2: Claro, lo de Ecuador. Muy bueno. Meritorio. Lo vivimos acá en la radio, lo de Ecuador. Sí, muy, muy bueno lo de Ecuador. Ahora, qué locura en la que vivimos el fútbol. Por eso yo me he bajado 17 escalones más o menos. Pero, digo, lo de Becasese, ¿no? Casi. Si lo encontraban, le tiraban 17 tiros en la cabeza. Y si se movía un poquito más, le tiraban 40 más. Y de repente ahora, el perdón. Te ganaste mi perdón. ¿Y quién te pidió el perdón? Claro, no.
5: Feriado nacional hubo en Ecuador.
2: Feriado nacional. Claro. Está bien. La verdad que sí se. Los peló como una banana.
5: Claro, nosotros los argentinos estamos acostumbrados a estar a un nivel mucho más alto de todos los mundiales, llegar a cuartos seguro, pero después hay muchas selecciones que les cuesta mucho igual pasar primera fase, ¿no?
2: Igual es medio engañoso la primera fase. Ahora empezaría, si no, la cantidad de... pero digo, la primera fase, la cantidad de equipos que hay, esta es una primera fase falsa. Ahora sería la primera fase en el mundial anterior, porque se agregaron equipos.
3: Más o menos.
2: Y los que se van a agregar el mundial que viene.
3: No, además.
2: Va a durar un año más o menos el mundial.
3: Van a tener que crear países nuevos.
2: Claro,
4: va a haber que crear. Bueno, ya algunos decís, pero ¿cómo esto lo pueden considerar un país?
3: Claro.
4: Ligas de 12 equipos.
2: Claro.
4: ¿No? Que bueno,
2: claro, parece un regional. Poco,
4: claro, parece federal. Un regional.
2: Claro.
5: Sí, el único sudamericano que no clasificó es Uruguay.
2: Sí. México muy bien.
5: México muy bien.
2: Y jugar de local es otra cosa.
4: Sí.
2: Pero bueno, vamos a ver cómo arranca.
5: Estados Unidos también, ¿no? Hablando del continente americano.
2: Sí, Estados Unidos.
5: Y Canadá. Que
3: otra sorpresa, sí.
2: Sí.
5: No se esperaba mucho y la verdad que...
2: Pero aparte jugando bien, eso es otra cosa. Clasificar es una cosa y clasificar jugando bien es otra.
3: También me parece que está.
2: Bueno, aquí estamos con lo que viene del aluvión de la Argentina, pero por otro lado, el aluvión para el día de hoy, el partido que es a las 11 de la noche. Muchos van a decir, termina a la 1, es sábado. Bueno, relax, metele una siestita si podés en el medio. Así que bienvenido.
3: Forma parte de la previa.
2: Claro. Es más, hoy combina todo. Lo vamos a tirar como la previa desde ese lugar. Si son previadores, si no... metemos un término, pero que se entienda que tiene que ver con la previa. Si son previadores.
3: ¿Desde qué hora?
2: Claro, si son anfitriones y demás. Claro. ¿Y qué sale hoy? Si sale el asadito o ha cambiado eso. Uh-huh. O con una picadita o algo. Sí. Bueno, no.
5: ¿Se come antes del partido o durante?
2: No,
5: hoy antes.
3: Me parece, claro.
2: Y yo,
4: hoy tenés la pausa de hidratación, con lo cual podés hacer.
5: Esos 3 minutos.
2: Claro.
4: No. O sea, que no se lo tomen tan en serio. Eso,
3: pausa de picada.
4: Claro.
2: No, yo creo que sí. Por las 11 ya da para el antes. Sí, ya te sentás con el aperitivo final, el hielo adentro del vaso. Revolviendo con el dedo. Sí.
3: El viernes que viene va a ser la cena y ahí sí nos comemos crudos.
2: Claro, ahí hay que. Pero bueno, ahí va nuestra consigna del día de hoy, que es la última para este asado del mes de junio. Atención. porque hoy son los últimos participantes y el fin de semana que viene ya vamos a sacar quién será el ganador o la ganadora de nuestro asadazo. Recuerden, nosotros entregamos un asado. Asado, donde quiera que estés, nosotros nos comunicamos con vos, nos dejás obviamente ahí de qué lugar sos y después nos vas contando si sos ganadora, nos contás de en qué carnicería comprás, le decís al carnicero o carnicera que nos pase su cuenta, nosotros le transferimos y vos vas a buscar tu asado a esa carnicería, que es, me imagino, un premio también para el carnicero. Es como cuando sacás el kini, no vas a sacar un kini de acá de asado, pero es como sacar el kini y le ganan un porcentaje, ¿no? Bueno, esto es lo mismo.
3: Un kilo.
2: Sí. Más de un kilo. No, queda un kilo, pero es más de un kilo. Así que, bueno, vías de comunicación para todos los que quieran participar.
3: Sí, señor. El WhatsApp donde ya están enviando sus mensajes para participar es el 1138707485. Recibimos sus mensajes y dejen su nombre, desde dónde nos están escuchando y nos cuentan si son de la previa, si son de acompañar lo que sucede antes del partido, si van a recibir a algunos invitados, si van a preparar la cena, qué tipo de cena, todo eso a nuestro WhatsApp. Y también nos pueden seguir en YouTube, en el canal de Radio Nacional AM870. Nos pueden dejar un like, también participar en el chat y suscribirse.
2: Vale también decir, no, yo lo veo, tengo cábala. Vi los dos primeros partidos solo y lo que la quiero mantener. Sí. Más allá de que Argentina está clasificada, pero hay gente que mantiene la cábala y dice, no. Nosotros, sí. O que mantiene, viste que las publicidades, muchas vienen del año pasado, del campeonato pasado. Sí. Que dicen, che, vos el campeonato pasado comiste en tu casa. Bueno, no, mantenés esa cábala. Bueno, si son cabuleros también. Así que, bueno, todos los mensajes allí para el día de hoy. Empezamos a repasar los principales títulos de esta semana. A ver, resumen de lo que ha sido algo muy largo y que todavía no ha terminado, tiene que ver con el paro portuario, ¿no? Una conciliación obligatoria, un paro que comenzó, después la conciliación obligatoria, las dos reuniones que no llegaron a un acuerdo, reuniones extensísimas que no llegaron a un acuerdo. El desacuerdo está que la agroindustria está diciendo que según actualización de la inflación tiene que ser el 14%, el 20% que dicen los trabajadores, los gremios, reuniones que la última duró 12 horas, alguien tiene 12 horas, ¿cómo dura 12 horas por una reunión? ¿Aceptás 20? ¿12? No, bueno, chao, vaya, ¿qué está haciendo 12 horas?
3: Eso sí que
2: horas?
3: Hacen previa, ¿eh?
2: ¿Eh? No sé, no hablé con Idígora, pero digo, no, ni me imagino que hayan estado 12 horas. ¿Qué argumentando? ¿El porcentaje? ¿Repartamos porcentaje? No aceptamos. Bueno, vamos a nuestras casas y vemos mañana. Pero perdiste 12 horas. No, digo, estoy analizándolo desde este lugar. No sé.
5: Sí, recordemos que la conciliación obligatoria arrancó allá por hace dos semanas.
2: Claro, 15 días.
5: 15 días que se extendió. Y ahora hay una... tiempo de paz, sí. Hablaron los sindicatos, ¿no? Aceiteros.
2: Cuarto intermedio,
5: pero en paz, sí. Sin paro, porque, a ver, antes que se dicte la conciliación obligatoria, iba a ser un paro nacional.
2: Claro.
5: O sea, y con todo lo que esto conlleva, en plena cosecha gruesa, sí. Un paro en la agroexportación. Hoy está trabado en la negociación salarial. Hoy, es básicamente, pero, eso. No sé por qué estar, claro.
2: Aparte, 12 una, y después tuviste dos anteriores, porque el martes fue la primera extensión de la hasta el jueves, 48 horas, y el jueves también fue otra reunión de 4 o 5 horas. La verdad que no sé.
6: Y ahora la próxima es el lunes.
2: El lunes al mediodía.
6: Sí, sí, es el lunes.
2: Es más, yo el viernes estaba buscando la info para el jueves para el viernes a la mañana aquí con Nico Jacob. Y no aparecía información, es más, me fui a dormir, bueno, hablemos de otra cosa porque no aparece la información. Cuando me levanto a la mañana temprano, veo que el comunicado de los gremios lo habían puesto, es más, lo pusieron, no lo subieron, lo pusieron en el comunicado, siendo las 2 de la mañana, A las 2 de la mañana un comunicado. Bueno, rarísimo, pero bueno, está trabado ahí. Veremos a ver qué sucede, pero como dice Esteban, es muy importante porque si se vuelve al paro, significa que primero todo lo que va a ingerir dentro de las complicaciones de las exportaciones en plena campaña, que estamos, si bien el maíz está es lo que más falta, está terminándose la soja, además de eso sumo, digo, el último panorama agrícola semanal de la Bolsa de Cereales, está hablando de mucha humedad en los campos, poco piso y para avanzar con las tareas, además de eso. Pero digo, bueno, vamos a ver qué es lo que sucede. Bueno, otro de los temas, tema tambos, ¿no? Informe del OCLA, del Observatorio de la Cadena Láctea, hablando de que parece que después de algunos meses empieza a haber un poquito de rentabilidad en algunos tambos. Sin lugar a dudas, estamos yendo a una concentración de tambos, no menos de, qué sé yo, 500.000 vacas de ahí para abajo. Me parece que los tambos van a ir desapareciendo hasta erradicarse, si no tenés esa eficiencia en el camino, ¿no?
5: Sí, esto es una... es algo que se viene dando a nivel mundial, no solamente
2: en la
5: Argentina, ¿no?
2: Claro.
5: No es que en Argentina los tambos chicos están desapareciendo y en otros países no. O sea, se está yendo a la concentración porque hoy un tambo, sobre todo acá en Argentina, desaparecieron porque no eran rentables.
2: Claro, exacto.
5: Principalmente, porque hoy los tambos o los mega tambos, los más eficientes, están yendo hacia una producción, como se le llama... no pastoril, ¿no?
2: Claro, que claro.
5: Principalmente los tambos son a base de pasto, son más accesibles, más baratos para producir la leche, pero muchos están yendo a la suplementación, que esto es agregarle maíz a la dieta, que eso obviamente produce más leche, y además están yendo hacia la robotización, hacia bienestar animal, otros cuidados que el animal debe tener para que produzca más leche, ¿no? Que es el objetivo.
2: Claro,
5: que una vaca produzca la mayor cantidad de leche por día y durante su desarrollo. Uh-huh. Así que ahí están dadas las condiciones, pero para llevar a ese sistema estabulado, como se le llama ahora, necesitas ciertas condiciones y cierta inversión, mucha inversión para poder llegar a esos objetivos de producción de leche.
2: A mí lo único que me hace un poco ruido es las vacas que no tienen tanto campo. Este es muy estabulado, es ahí donde la vaca está en un lugar, donde el robot le va acercando la comida y todo lo demás. Es verdad esto de la cantidad de litros, de esos 25 promedio, están hablando de ir a los 35 litros.
5: Ya hay 35,
2: claro.
5: 38 litros que dan a ciertos
2: campos.
5: No,
2: pero digo que sea a nivel general, digo, de pasar de 25 a 35 y pasar de esos, el número, ¿no? Que siempre estuvo un poco destacado de los 11.000 millones de litros, pasar a los 12, que, bueno... Ahí ayer hablaba con Jorge Giraudo de Locla y decía, bueno, están esperando mucho el niño, atención, están esperando a ver qué impacto termina, pero de no ser tan fuerte el niño, dicen que holgadamente puede ser histórico este año de productividad láctea en la Argentina, pasando esos 12.000 millones de litros. Pero bueno, ese es el como dato a tener en cuenta, más allá de que, como decías, el punto central tiene que ver con el productor, el litro de leche, ¿no? Hablando de referencia, y me parece que bien lo grafica en el informe, es que, bueno, hoy teniendo apenas 0,30% de rentabilidad para el tambero, y el OCLA a nivel nacional habla que para estar en condiciones óptimas tendría que tener un 5%. Está muy lejos todavía, ¿no?
6: Claro. Sí hubo dentro de la producción láctea también otro caso, otro fenómeno, que las exportaciones están aumentando, sobre todo las exportaciones de leche en polvo. Y este cambio también se da, curiosamente, en un momento en el que la industria está cambiando,
2: claro,
6: ¿no? Cambió de manos la principal empresa de leche líquida, que es la Serenísima. Bueno, está la crisis de Sancor, pero hay muchas pymes que también están cambiando de manos. Hay empresas extranjeras de México, de Perú, que están entrando.
2: Claro.
6: O sea que el panorama de la producción y de la industria láctea viene cambiando. Vamos a ver hacia dónde va, porque también los productores, hay productores que dicen, bueno, todavía nos siguen pagando con el viejo esquema de entregamos uh-huh. y nos pagan sí. Cuando nos pagan después. El precio claro. lo sabemos un mes después que entregamos la leche.
2: Claro. Bueno, y según la grasa, según todos
6: claro, los datos. Y que... faltan quizás todavía herramientas, todavía no están consolidadas, pese a que se habían intentado, como mercado de futuros uh-huh. y demás. Pero bueno, la lechería, dentro de todo, hay cambios, como decía Esteban, que tienen que ver con el crecimiento, ¿no?
2: Claro. De la exportación voy a sumar lo de suero. Anoche nos hablaban de suero. Jorge nos decía, la exportación de suero ha crecido muchísimo. En polvo también, ¿no? Esta industrialización, pero hablan de esos datos, que es no es un dato menor. Y con respecto a esto que mencionas de las industrias, bueno, partiendo de Mayol, pasando por Vidal, pasando por Suipachense, obviamente Sancor, son varias que están. Y voy a sumar la que, no sé, creo que en La Nación sumaron la de Lincoln, que salió la nota hace poco. Es una fábrica que sí producía allí y que lamentablemente por cómo terminó había quedado en manos de los empleados como cooperativa, sí. que no podía reactivarse. Pero ¿saben qué? Eso al lado tiene, al lado, pegadito a 8 kilómetros, está Arenaza, eso pertenece a Arenaza, y ahí está funcionando el tambo más grande de Sudamérica, claro. que empezó a funcionar, va a tener 6.000 vacas, o sea, va a tener casi 3 pueblos de Arenaza ahí adentro de vacas, y la fábrica a 8 kilómetros y no activándose por problemas legales. Y los dueños hasta el momento habían dicho, no, nosotros nos vamos a meter hasta que no se resuelva. Y están mandando la leche a Jesús María o Villa María, alguno de los dos lados. No, no Villa claro, María.
6: Villa María.
2: De Villa María.
6: Que hay una cuenca.
2: Huella de carbono, sí, tanto, no. O sea, pérdida, o eso se vuelca al valor final. O sea, son costos, pero bueno, y eso es, esto de las inversiones podría impactar.

0: mencionaste Mayol, me acordé de, claro, de la noticia que, claro, que, bueno, más allá de los problemas gremiales que tuvo, que fue la primera, creo, o que salió a la luz, ¿no? De, problemas tenía muchas.
1: No, sí, pero que salió un argumento, claro, que se paró de manos con argumentos, claro, y me terminó eso así, fue lo del acto Mayol, o sea, tenemos
0: que se cansaron. Que,
1: sí, se cansaron. Sí, sí, sí. Es más, se cansaron y iban a cerrar. En ese momento mencionaron de ahí. Bueno, referencia, no me podía acordar el nombre, ahora me acordé, de ahí de Cañuelas, la Martona, ¿no? De años y años y con los dulces de leche, pero digo, hay una reactivación desde ese lugar para la lechería, si no, no apostarían de la manera que se apuesta aquí en la Argentina, pero bueno, hay que ver cómo se va reordenando toda esta situación. Ojalá que sea de esa manera. Bueno, y me quedo en Lincoln también, porque la zona fue estos días con mucha información con respecto a los robos, ¿no? De ganado. Cuando salió el famoso robo al influencer y todo lo demás, en lo personal, yo digo, el mundo en el del hipócrita que vivimos en la Argentina es tremendo. Le afanan a Cacho del lado de tu campo y no haces nada. Ahora le afanaban influencer, todo parece que había que parar el mundo porque le afanaron al influencer, que al final no se sabe si se las afanó él solo, si estaban problemáticos. Ahora todos los días le roban a alguien y nadie dice nada. Ayer, después se los voy a mostrar, porque cuando apareció lo del Inco, que me llevó al toque, que habían encontrado y todo lo demás, iba a publicar, iba a hacer captura de que nadie hablaba. Y el señor Esteban Fuente, todo eso en el TN y en Bichos y todo, empezaron a publicar todo. Y bueno, por lo menos lo del sector están publicando algo,
2: claro,
1: porque me iba a hacer recalentar. La verdad, me estaba recalentando ya de que...
2: En la, claro, Nación salió también.
1: Claro, sí, salió. Digo, pero en todos lados. Y las capturas que hice, las tengo acá, San Luis. En todos lados, todos los días estaba viendo robo ganado y nadie dice nada.
2: No,
1: nadie dice nada, pero estamos hablando de... bueno, $50,000, estamos hablando de robos pesados.
0: Una vaca vale 3, 4 millones de pesos. O sea,
1: bueno, no sé qué trae tu vaca.
2: Sí.
1: O sea, pero... y si te llegan a robar alguna de cabaña, ni imagina.
0: Bueno, salió a la luz este productor de Pampeano, de General Hacha, que llevó
1: el cuarto.
0: Un cuarto a, claro, consigo mismo, lo llevaban en el hombro y se lo tiró a la municipalidad de aquella localidad, de General Hacha, enojado porque le habían matado ya un caballo y esos días le habían matado una vaca preñada.
1: Claro.
0: Entonces decían, esto, o sea, muy enojado, y eso sí salió a la luz por la reacción que tuvo el productor.
1: Y por las,
0: ¿no?,
1: redes, hoy la visualización, claro, que tiene, redes, claro, claro.
0: Pero si no, es muy difícil que salga.
1: Totalmente.
0: Sobre todo en los medios agropecuarios sí sale porque,
1: claro,
0: nosotros tratamos,
1: claro,
0: de difundir.
1: Exacto, exacto.
0: Pero después es difícil que esa noticia se traslade a los medios más,
1: y además,
0: más generales, ¿no?
1: A ver, seamos sinceros, nosotros en los medios nuestros, más ustedes en los digitales, en escrito, ya cuando hay un robo, publicar al otro día otro robo, ya está, publicaste, pero hay todos los días. Eso no significa que no se publique, no voy a eso. Digo en líneas generales, en redes, que todo, ¡ay, le robaron! Ayer le robaron a un productor que tiene 500 animales, le robaron el 10%. O sea, no es que le robaron a alguien que tiene 4.000 cabezas, le robaron a alguien que tiene 400 animales. Entonces, digo, le impacta más, mucho más, digo, un robo es un robo, ¿no? Pero, digo, le impacta mucho más desde ese lugar. Mire si les miento. Mirá, Infoecos, 49 de 52 animales fueron el coso. Después nos vamos a El Diario de San Luis, dice, piden que... bueno, el que titula, piden que urgente le pongan un freno al robo en San Luis. Otro, por acá, Mar del Plata, en combate al robo de ganado, en Facebook se ve la venta de carne, bromatología y la patrulla rural deberían investigar. O sea, por donde buscás, hay Tandil, allanan en un triángulo, bueno, de Bermudas, que ahí que el título le ha enfanado a ustedes, me parece, a alguno de ustedes, pero le pusieron ahí en ese lugar. Digo, en todos lados sigue sucediendo. Lo que pasa es que hay que estar más alerta. Bueno, hemos hablado el fin de semana pasado con lo de Tranquera Segura. Ayer me mandaron la gente de Carmen de Areco que estaban haciendo la presentación allí. Le digo, está complicada la situación en líneas generales.
0: Sí, o sea, a ver, tiene más impacto los robos por

0: ahí de más grande, poner uno de que le roban 52 animales, pero robo hay todos los días de uno o dos
1: el de Tucumán,
0: animales.
1: El de Tucumán, ¿qué quedó el de Tucumán? El de Tucumán fueron miles. Que estuvo, que estuvo el Perovich y todo en el medio eso.
0: Sí, sí. Fue sí, Corrientes. Sí.
1: Claro, claro, multimillonario ese. Claro. Ahí sí.
2: Claro. Ahí me parece que ya... por un lado están las estafas, ¿no? Que fue el caso que involucró a este influencer, que hubo sospecha de estafa, sí. Que al final quedó todo absuelto. Estos movimientos de estafa, y otro es el abigeato, cuando entran en los campos, que roban, que pueden robar hasta 50 vacas, como el caso de Lincoln, o hacen robos hormigas, ¿no? Que faenan directamente ahí en el campo. Y otra cosa bastante grave que muchos productores vienen denunciando hace tiempo, la existencia de redes clandestinas de comercialización. Claro. O sea, van, faenan un animal en el campo y después lo llevan a una carnicería en el pueblo.
1: Claro.
2: Y bueno, muchas veces ahí la gente va a comprar más barato en un lugar carne de dudosa procedencia.
1: Sí, ahí está el carnicero que le compra a cualquiera, pero el otro lado, ahí está el punto también que mencionás, algo que es muy difícil que se pueda controlar, que sería lo ideal, y que esto, por vivir en un pueblo, está ratificado de esa manera, es los mataderos habilitados.
2: Claro.
1: ¿Sí? O sea, en un pueblo de 400, 500 habitantes, que estás a 80 kilómetros, ¿cómo haces una habilitación? Está bien, tengo que faenar cada 3, 4 días, no hay tantos habitantes, pero no da abasto, Senasa para el... Antes se faenaba, y iba al matadero que estaba ahí, faenaba a alguien y listo, y vendía. Hoy la habilitación, que esto y que el otro, bueno, che, no, y no viene el de Senasa. ¿Y cómo hago? Yo tengo que vender. Esto digo, lo que pasa en el día a día, yo no voy a andar diciendo, ocultando nada. En el día a día, lo que vos encontrás en el pueblo es eso, tengo que faenar, tengo que vender, el aviso no viene, y bueno, y yo faeno igual y vendo. Por el otro lado te encontrás con esto de que, che, carnicero, sí, no te puedo comprar, porque de algún lado, o sea, vos lo conocés, del pueblo, la ciudad, ¿cómo, de dónde lo traes? No, porque lo faenamos y quiero vender. Raro. Si ahí sí hay que alentar al carnicero que está del otro lado y decir, ah, maestro, ¿qué querés hacerte? Primero que está saliendo, es como ir a comprar el celular robado. Si vos sabés dónde va a comprar, que fue robado, estás claro. Alimentando a eso. Esto es lo mismo. Acá hay una sinceridad que hay que abordarla desde ese lado. 7:30 de la mañana, nos quedan muchísimos temas por delante, pero quiero saludar a Armando Zavala, un abrazo grande, Armando, que está escuchando y están mencionando, bueno, tema gremial, tema, obviamente, de Atilra en su momento, bueno, desde esos lugares, los conflictos que ha tenido con Lácteos Vidal, con Mayol también, bueno, son los gremios que es de esos lugares, y en algunos casos con actos fallidos que no se han podido restablecer con las empresas. Veremos, la del INCO voy a tener seguramente info para compartir, pero bueno, viene de esa manera. Ojalá para los pueblos, ojalá, porque cuando se cerró, impacta muchísimo. Está bien, los empleados terminaron reubicándose y todo lo demás, pero cuando se apaga una fábrica, los pueblos es una implosión que genera económica, de estado de ánimo, un montón de cosas. Muy bien, momento de ir a la pausa. Antes recordamos las vías de comunicación, Numa.
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1: Muy bien, a la vuelta los leemos a todos ustedes, los primeros mensajes que han ido llegando, y vamos comentando algunos temas más, y a la vuelta también empezamos a entrevistar a las voces de esta semana. Pausa y ya volvemos.
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19: Dice la antigua leyenda que a Jujuy siempre se vuelve. Si en el cuenco de las manos agua del río se bebe. ¿Qué propiedades tan brujas trae el río en su corriente, que caminando al olvido, al amor retorna siempre? O tal vez no sea el río, sino mis ganas de ver, las que me llevan y traen a tu provincia celeste,

0: changuito volador siempre va a ser el changuito volador, más allá de que ya haya pasado los 40, esté más cerca de los 50 Brunito Arias, pero bueno, será el changuito volador que alguna vez salió desde allí, desde el Carmen Jujuy, y con un simple charango en este caso hacer esta hermosa versión de Jujeñito. Muy bien, vías de comunicación y mensajitos para ir cumpliendo con los más madrugadores del sábado.
1: 7:39 pueden comunicarse con nosotros, enviar sus mensajes al 11-3870-7485 y desde muy temprano nos escriben Héctor y Viviana desde Pilar. ¿Sí? Buenos días, saludos, queremos el asado, muchas gracias.
0: Muy bien.
1: Buen día muchachos, siempre los escucho, un correntino en Moreno, soy Ricardo, gracias por su compañía. Así es imaginar el campo en medio de la ciudad. La previa guitarreada con mis sobrinos, más picada.
0: ¡Apa! Muy bien. Muy bueno. Arranque.
2: Muy bueno.
0: Voraz. ¿Y llegás al final del partido? Sí.
1: Sí.
0: Sí.
1: Guitarrera. ¿Qué hora será?
0: La guitarrera empieza a las 8. Terminaste hoy el trabajo 7, 8, ya venite directo para acá o tenés que pasar. No, bueno, paso, me ducho y después voy al barrio y después ya arrancamos la guitarreada. Ese es un planazo. Gente guitarreando, vos haciendo el asado y... No, es un planazo.
1: Sí. Apaga la tele, no veamos el partido.
3: Messi. ¿Quién hizo gol?
1: Nimiedades.
3: El quinto gol de ¿de quién? Ah.
1: Me encanta el programa, quiero participar, soy Felisa de Belgrano, nos escribe Felisa precisamente al canal de YouTube. Muchas gracias y buenos días. También Luis de Río Grande, Tierra del Fuego. Oh. Saludos a todos. Vamos, Argentina. Quiero participar por el asadazo. Gracias por estar. Buen día, muchachos. Soy Víctor, transportista.
0: Sí.
1: Esta noche, falso asado. Dice, tengo todo organizado para llegar a Cutralcó y hacerme unas costillitas a la plancheta.
0: Oh.
1: Vamos, Argentina.
0: Marcha como asado. Sí. Ah, marcha como asado, sí, aparte, allá en el sur, no es como en Buenos Aires, ¿viste?
1: Claro.
0: Querés tirar a las 11 de la noche, comé, abrí la ventana y sale acá. Llegás a... cocinar una costillita a las 11 de la noche, vas preso, creo que es cadena perpetua, más o menos acá.
1: Sí.
0: Salvo que estés en el partido y dices, hoy está permitido. Sí, sí. Pero le cocinás una costillita acá y pueden caerte.
1: La sanción es dura, que no se entere el barrio.
0: Sí,
1: costillita a la plancheta, bueno, vamos al bar.
0: Claro, sí, a ver dónde está, cuál es el primero o quinto, todos los dardos ahí, las denuncias al chat. Al chat, viste, porque ahí al chat empieza.
1: Sí,
0: el chat del edificio. Primero 15, apagá la plancheta.
2: Envidia.
1: Claro, en el fondo
0: invita,
1: es eso.
0: Vamos uno más.
1: Les escribe el brasileño Carlinhos. Saludos desde Mercedes, provincia de Corrientes. Mirá, muy buenos días. Va para casa, Uruguay. O si no, va para casa Brasil, dice. Argentina, vamos a Argentina, gracias Carliño por tu mensaje.
0: Bueno, gracias Carliño por estar del otro lado y por ponerle humor a la mañana. Bueno, nosotros nos vamos a poner a producir, por lo menos que nos ayuden a producir algo que hace ya algunos años se instaló en la Argentina, alguna tendencia, una de las tantas tendencias que se viene dando productivamente hablando, pero que se ha afianzado mucho en la Argentina, y lo vamos a hablar con Donald Matt Gillibray, espero que lo haya pronunciado bien, para hablar de hidroponía. ¿Quién se mantuvo? Esto es una tendencia que está creciendo. ¿Y cuáles son los conceptos más importantes para esta producción? Donald, ¿cómo estás? Buen día, César Tapia y todo el equipo de Aire de Campo, te saludamos.
4: Hola César, ¿cómo te va?
0: Bien, todo muy bien, Gracias por atendernos a esta hora de la mañana. A ver, ¿para la hidroponía hay que madrugar o no?
4: Qué buena pregunta. En realidad siempre estás atento a lo que está desarrollándose en el cultivo. Uh-huh. Es muy dinámico.
0: Claro. ¿Cuánto hace que arrancaste con hidroponía?
4: Y 2018, ajá, así que ya vamos en 8 años.
0: Claro. ¿Sos francés?
4: No, escocés de origen, mi padre escocés.
0: Mirá vos. ¿Y llegaste a la Argentina?
4: Perfecto.
0: Claro. ¿Cuándo llegaste a la Argentina?
4: No, no, mi padre vino
0: a la
4: Argentina.
0: Ah, tu padre,
4: No, no, yo nací aquí.
0: Claro, claro, claro. Bueno, contanos a ver sobre la producción de hidroponía, especialmente cómo llegaste, por qué decidiste empezar con esta producción, y después contanos un poquito de conceptos, si todo lo podemos hacer, cuáles son los fundamentos más importantes a tener en cuenta para producir.
4: Mirá, te cuento un poco la historia para atrás. Yo producía básicamente cultivos de hoja, entre ellos la más numerosa es la lechuga a campo.
0: Sí.
4: Y por distintos motivos hice un viaje hace ya más de 10 años a Canadá, que estaba viviendo mi hijo, y conocí la hidroponía en esa región, que ya llevaban más de 35 años produciendo. Y me pareció una apuesta interesante. Y después de varios años de meditar y buscar alternativas, caí en Chile y vi que era perfectamente adaptable a nuestra zona. Por supuesto que las inversiones más importantes que se ven en el hemisferio norte, tanto Canadá como Estados Unidos y Europa, están fuera del alcance nuestro por ahora, en este momento, pero adaptamos a algo que vimos en Chile y así iniciamos el proceso de instalación de un invernáculo de una hectárea y media, son 15.000 metros cuadrados, con el soporte de varios inversores argentinos y un extranjero, y empezamos a comercializar nuestro cultivo hidropónico, básicamente lechuga en esa época, en 2018. Los primeros clientes fueron los supermercados y progresivamente avanzamos y hoy atendimos a muchas verdulerías y algunos restaurantes y hotelerías. La diferencia clásica del producto, lo más importante, es la cercanía al consumidor. Claro. Yo producía 600 kilómetros del norte del país, hay mucha producción que viene hacia el AMBA de la zona Mar del Plata en verano, básicamente a lo largo de la primavera, otoño viene de Mendoza, o sea, nunca vas a tener la misma frescura que vas a tener en un producto que se produce regionalmente y que en el caso nuestro, dentro de pocas horas de traslado, de transporte, está dentro de en las góndolas de las cadenas o en las verdulerías. La crocantez, la frescura y básicamente la menor merma del producto hace de que sea un producto apetecido y, claro, y por suerte la demanda creció de cero a hoy una cifra muy importante en volumen.
2: Donald, ¿cómo va? Te saluda Esteban Fuentes. Contanos,
4: hola, Esteban.
2: Para los que no saben, ¿qué es la hidroponía, no? Porque, a ver, por ahí muchos ven la producción frutihortícola a campo, ¿no? Consuelo, contanos bien de qué se trata la hidroponía, cómo producís.
4: Mirá, lo más importante a tener en cuenta es que no se produce sin suelo, o sea, en el caso nuestro es un cultivo que está flotando en bandejas de polipropileno, telgopor, y hay otros sistemas que está sostenido en un sistema de cañería en la cual el agua fluye, tanto la solución nutritiva, mejor dicho, es agua con solución nutritiva para que la planta esté siempre bien nutrida, y en el caso nuestro, el cultivo está en bandejas flotando en el agua. La diferencia básica de los dos sistemas es que en uno el aire, o el oxígeno, bien digo, está al alcance de las raíces de la planta en el sistema de cañerías o NFT. Y en el caso de las que están en flotación o suspendidas en el telgopor, tenemos que inyectar el oxígeno. Tenés ventajas y desventajas relativas. Una ventaja muy grande en el sistema nuestro es que podemos prescindir de un corte de electricidad por muchas horas, hablo de días inclusive. Si bien es vital la incorporación del oxígeno, la planta se sostiene porque no aumenta la temperatura de la solución. En cambio, en un sistema NFT, si tenés un corte de luz, prácticamente la interrupción de la solución nutritiva hace de que la planta, bueno, va a marchitarse mucho antes. A nivel comercial, vas a notar la mayor frescura y la menor pérdida de hojas marchitas, por decir, y prácticamente el aprovechamiento total de la lechuga que uno adquiere en el comercio.
0: Claro, ese famoso desperdicio, ¿no?
4: Claro, no tenés desperdicio, prácticamente la raíz es el único desperdicio que tenés, y cuando tú adquieres un producto que está relativamente fresco, cosechado hace no más de 48 horas, podés introducir la planta en un jarrón o vaso de agua y la planta sigue viva. O sea, la raíz tampoco se marchita dentro de las 48 o 72 horas.
5: Donald, buen día. ¿Cómo estás? Cristian Mira te saluda. Hoy en la Argentina la producción de productos en hidroponía. ¿Lo más importante son las verduras de hoja verde o hay otros productos que también están creciendo, por lo que vos conocés de tus colegas?
4: Mirá, somos por ahora registrados más de 160 colegas que están produciendo en distintos lugares del país. Se ha extendido a numerosos centros de concentración de poblados, pero básicamente es de hoja. Si bien hay otros cultivos, o sea, ya hay quienes están produciendo tomate en forma hidropónica, si bien es un poquito más complejo, y yo te diría que son todas las variantes de productos de hoja, básicamente empezando por lechuga, pero tenés rúcula, espinaca, radicheta, en fin, hay nosotros vendemos más de 10 productos en combinaciones con hojas que se fueron produciendo en hidroponía.
0: Uh-huh. A ver, ahí voy, Esteban. Esto que decías, no quería dejar de pasar esto de tantos kilómetros de viajar, no solamente en la calidad del producto, sino vuelvo a insistir con esto de la huella de carbono que tanto se está hablando, de la logística, ¿no? De los viajes, de los camiones que tienen que salir y esa cercanía con el famoso cordón verde. Vos estás por General Rodríguez.
4: Efectivamente, claro. Estamos muy cerca, claro. Digamos, de los centros de distribución y de consumo.
0: El mercado, exacto, central, si revolías fuerte, llegás hasta con el cajón de hidroponía ahí, lo tienen ahí nomás. muy estamos, cerquita como centro.
4: Estamos ahí nomás. Claro. Bueno, hay algún cliente en el mercado central, pero básicamente en el caso nuestro, sí. Concentramos toda la logística hacia los centros de distribución de los supermercados. Claro, vamos a algunos en forma directa y tenemos más de 40 clientes que vienen adoptando por preferencia y lo que es la vida útil de la planta en los lugares de comercio, ¿no?
0: Ah, claro, ustedes tienen la distribución, verdulero, y aportan eso, claro.
4: Claro, el verdulero se da cuenta que el producto le dura más, el consumidor también le dura más, o sea, al tener más aprovechamiento, y después el factor, aparte la menor pérdida relativa, tenés un producto mucho más crocante por ser mucho más fresco.
2: Claro. Donald, por metro cuadrado, la hidroponía, ¿se produce más que a suelo? Un metro cuadrado de lechuga, ¿se le puede dar más vuelta? ¿Se puede sembrar más veces en el mismo lugar?
4: Mira, esa es la diferencia básica. Nosotros entregamos todos los días del año desde un mismo lugar. No es que necesariamente producís mucho más por metro cuadrado. Es cierto que si haces todo bien podés obtener una mayor producción, pero lo fantástico es que si bien el verano es un poco más complejo por la situación o el lugar físico en la cual estamos, producís todos los días del año y no tenés esa espera entre preparar el suelo, en el caso de los invernáculos, por ejemplo, de La Plata, que tenés que hasta pensar en cómo desinfectar el suelo, hacer rotaciones. Nosotros directamente cosechamos y la planta que está trasplantada o sembrada, en el caso de la rúcula, que hacemos un sistema en el cual la flotación permite que no hay trasplante, prácticamente es continuo. O sea,
0: rompés la estacionalidad, ¿no?
4: Exactamente, claro, estás produciendo todos los días del año.
0: Claro.
2: Y la inversión es alta con respecto a un invernáculo con suelo.
4: La inversión del invernáculo, mira, la diferencia puede estar en la altura y la estructura que le quieras dar. En realidad, la diferencia es que yo estoy planificando producir en el verano, con lo cual tengo que hacer una estructura más alta para disipar un poco mejor el calor. Lo ideal es un sistema de media sombra móvil, con lo cual los días nublados yo lo puedo correr. En ese sentido, hay por una razón tecnológica, una necesidad de mayor inversión. Si no, tu producto no va a ser el mismo. Ese es un poco el motivo. Claro. Pero la estructura es básicamente la misma.
0: Claro. La última que te quiero hacer, con respecto al fundamento más fuerte, estás hablando del agua, la importancia del agua. Y esto va a lo productivo. Digo, productivamente se podría estar produciendo, más allá de las inversiones y los climas que tenés que invertir un poco más, un poco menos, pero si se puede producir en cualquier parte del país, teniendo en cuenta la calidad de agua que tengas en ese lugar.
4: Mira, la calidad del agua es muy importante. Claro. O sea, ¿cuál es el motivo por lo cual tenés que hacer análisis permanentes? Hay ciertos elementos en un agua, siempre hablando de agua potable, uh-huh, que uno extrae de la profundidad del suelo, hay distintas sales que pueden atentar contra el desarrollo del cultivo. O sea, a la larga uno termina incorporando un equipo que elimina las sales. O sea, es importante que no hayan excesos de ciertas sales. Nosotros, por ejemplo, teníamos un exceso de bicarbonato que hacía más fácil mantener la solución estable, pero con un exceso de sodio a lo largo tuvimos que incorporar el sistema de eliminación de las sales. Sí. Y bueno, prácticamente estamos con el mismo volumen de agua, pero ya digamos, eliminando todas las sales en exceso.
0: Claro, claro, hasta esa importancia. Bueno, la verdad que súper interesante, gracias Donald por la mañana y por la entrevista, porque la productividad ha ido acrecentándose y la palabra eficiencia dentro de la productividad en el mundo en sí, la optimización de la eficiencia es algo muy, pero muy importante. Así que siempre agradecido porque nosotros hoy a la mañana podemos ir a cualquier verdura y podemos encontrar el producto tuyo allí. Y ahí a veces no tomamos la conciencia de la importancia del productor que está del otro lado, que está pensando, está bien, es un modelo de negocio. Él trabaja para el negocio, pero está trabajando para alimentarnos a nosotros. A veces tomar esa conciencia no la creemos, y si ellos quieren tomar una mejor eficiencia y salga un producto mejor, es un orgullo entregar un producto como lo está diciendo Donald, pero por el otro lado es nosotros estamos consumiendo algo que ellos les da orgullo producirlo, así que gracias por eso también.
4: Dale, te agradezco sobre todo el llamado, aunque no ha sido muy temprano en la mañana, encantado de poder darles una mano y orientar el consumidor básicamente hacia un producto lo más cercano posible a la buena, aplicando todas las buenas prácticas de desarrollo de lo que es producir un cultivo de hoja.
0: Exactamente. Gracias, Donald. Un abrazo muy grande.
4: No, un saludo a la audiencia y gracias a ustedes.
0: Por favor. Donald MacGillivray, productor de hidroponía aquí en la República Argentina. ¿Se animarían, si pueden, a la hidroponía? Parece que es algo lindo. Sí, ¿han estado en lugares?
2: Sí. Pude ir a recorrer las instalaciones de Donald.
0: A mí me ha pasado ir acá al Cordón Verde de La Plata. ¿Cómo ha cambiado? La gran mayoría. Están muy eficientes hoy. Antes era
2: claro, poco... y se nota... Mirándolo visualmente se nota cuando es hidroponía, con una lechuga que viene...
0: Color, brilla.
2: Claro, con más verde, ¿no? Más intenso el color. Y más, bueno, más las características que dijo Donald de lo crocante y lo sabroso que es la lechuga y lo más fresca, ¿no? Que es la hidroponía.
5: Claro, y además hay variedades que salen un poco de la lechuga común que uno va a comprar, mantecosa o criolla. Claro. El dilema que uno tiene en la verdulería.
0: Existencial.
5: ¿No? Claro, existencial.
0: ¿Te acuerdas cuando la lechuga llegó a 11.000 pesos el kilo?
5: Sí. Claro.
0: La tengo acá, al número. Lo tengo acá. Estábamos, porque está en 7.000 pesos. ¿Cómo 7.000? Fui a la verdulería 11.000.
5: Sí.
0: 11.000 pesos
5: por la temporalidad.
0: Claro, claro, por eso, bueno, eso.
5: Pero en el sistema de hidroponía empiezan a aparecer nuevas variedades como Kale,
0: claro, ¿no? Oh, no,
5: Kale, que los consumidores, bueno, tienen más opciones para.
2: Sí, sí. Nada más
5: para
2: se produce todo el año, o sea, no hace falta esperar el verano para producir lechuga. No,
0: pero aparte colabora con los precios. En esto que les decía recién de agradecer por los productos que nos acercan, porque si no estuviera siempre lo que se habla del campo a la ciudad y el campo que siempre está diciendo bueno, el campo, sí, si hay gente que está queriendo alimentarte mientras que nosotros estamos acá, ¿cómo haríamos para producir un kilo de carne en Buenos Aires? Decímelo, ¿cómo lo hacen? No, lo tiene que producir alguien que está en el campo, sí, claro, para dártelo. Y ahí es lo que voy de la valoración. De que el productor que está del otro lado podría decir, no produzco esta carne y si la quieren comer, que la coman como la produzco yo. No, vos vas de un productor, lo encontrás, porque lo vemos nosotros cuando vamos, con orgullo, que quiere tener la mejor. Bueno, en la rural se ve. Querés tener lo mejor, querés tener todo, lo más óptimo. Y no es solamente porque el orgullo del productor, sino que eso después se traslada en el kilo que vos vas a consumir. Entonces me parece que ese es el relacionamiento, que no hay que sacar esa brecha que dice el campo y la ciudad. No, tenés que vos como ciudadano de la ciudad tenés que terminar agradeciendo mucho de que hay productores que se desviven por entregar la mejor calidad y... Primero, le da orgullo a producirlo, pero segundo, porque va a llegar a tu mostrador. No, no hay otra más allá de ser un negocio, insisto, con este dato. Así que lo vamos a hablar en un ratito, lo ampliamos después de las noticias que tenemos aquí. Con el top de las 8 de la mañana, nos informamos y ya volvemos.
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7: Hora 8 en la República Argentina. Delcy Rodríguez agradeció a la Argentina por la ayuda humanitaria enviada a Venezuela. La vicepresidenta de ese país expresó su reconocimiento al gobierno argentino por el acompañamiento ante la tragedia. Lo hizo a través de su cuenta oficial de la red social X. Nuestro país envió aviones con personal especializado en emergencias, rescatistas e insumos para colaborar con las tareas de asistencia a las víctimas de los terremotos. La Cámara de Casación ratificó que Cristina Fernández debe utilizar tobillera electrónica. La Sala Cuarta rechazó por mayoría el recurso de la defensa de la expresidenta, al tiempo que confirmó el régimen restringido de visitas y los límites para acceder a la terraza del edificio de San José 1111 en el barrio porteño de Constitución. La información del Mundial con Nicolás Álvarez.
8: Se confirmó que la selección argentina jugará los 16avos de final frente a Cabo Verde luego de la derrota de Uruguay en la Copa del Mundo frente a España por 1-0. En tanto, hoy en el partido frente a Jordania, que transmite Nacional desde las 20:30, no estará Lionel Messi en el equipo titular de Lionel Scaloni.
7: El tránsito con Ernesto Arriaga.
9: Totalmente normal a esta hora la General Paz, se puede transitar 80 km por hora, que es la máxima velocidad. La ruta 22 en Neuquén, habilitada, y la ruta 23 en Río Negro, desde Balcheta, Ingeniería Cobasi y Bariloche, sin inconvenientes. Recordar que hay 38 kilómetros de ripio entre Dinahuapi hacia el Océano Atlántico.
7: 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La temperatura allí es de 3 grados 5 décimas, la humedad del 99% y el cielo se encuentra despejado con neblina. En Buenos Aires, la temperatura 9 grados, la sensación térmica 8 grados 5 décimas, la humedad 84% y el cielo se encuentra ligeramente nublado.
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0: Orellana Luca, estamos escuchando la voz del que se ha ido. Hermosa chacarita, hermosa de los chicos. Creo que no podemos decir aparición, pero la ratificación de uno de los grupos musicales más importantes de por lo menos de la última década, sin lugar a dudas. Sin duda Orellana Luca, de Santiago del Estero, pero que tiene una sonoridad increíble que lo queremos compartir aquí en la mañana de Aire de Campo. El señor Numa está levantando la mano y dice, me toca a mí, así que todo de usted.
1: Y de los oyentes también, que sí. Se comunican a esta hora de la mañana, 8 y 5 minutos, a nuestro WhatsApp. Pueden enviar sus mensajes, ya saben, lo tienen agendado, y si no, anote, sí. 11-38-70-74-85. Nos escribe José desde San Miguel de Tucumán, participo del sorteo. Son mi salvación, siempre me despierto con Nacional.
0: ¡Vamos!
1: Buenos días y muchas gracias. Gladys de Villa del Parque, buen día Radio Nacional, Radio de Campo. Los escuchaba con mi padre y mi marido, que están juntos en el cielo, y me gustaría participar por el asado. Soy de Villa del Parque y el partido lo miramos junto a mi hija y mi nieto esta noche. Antonio de Las Palmas, Chaco. Bien. ¿Cómo está? Muy bueno el programa. Acá escuchando como todos los sábados, un pueblo del interior del Chaco. Antonio Godoy soy, y del sorteo por el asado quiero participar también.
0: Abrazo chaqueño, uno más.
1: Soy Oscar de Chicoana, sí. Salta, saliendo al trabajo. Gracias por estar.
0: Saludos. Bueno, buena jornada por allí, por Chicoana en Salta. Bueno, ¿también tiene pronóstico usted para contarnos?
1: Sí, pronóstico del tiempo en la ciudad de Buenos Aires, el tiempo que en estos momentos ahora tiene cielo ligeramente nublado con una temperatura de 9 grados, la humedad sigue siendo alta del 84%, tendremos una máxima de 16 con cielo parcialmente nublado y las lluvias llegan mañana domingo a Capital Federal y alrededores. La máxima será mañana domingo de 13 sí. grados solamente.
0: Bueno, después me tiré el pronóstico del PNT que le había tirado, pero...
1: Sí, claro.
0: Sí. Así que después se lo contamos. Muy bien, vamos a avanzar en esta mañana. Recuerden que todos los mensajitos, aquellos que están arrancando a las 8 de la mañana, recordamos, así como la actualización del pronóstico, por otro lado, la actualización de qué va el sorteo. 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Volvemos al asado federal, asadazo federal. Uh-huh. Nosotros te entregamos hasta el mes de junio. Yo creo que podemos potenciar después de junio en adelante un manguito más para ver si tiramos. Ahora son 100.000 pesos en asado. O sea, vos sos el ganador o la ganadora. En cualquier parte del país que estés, nos decís si fuiste el ganador, ganadora. Nosotros nos comunicamos con la carnicería que vos designes, hacemos la transferencia ahí y pasás a retirar el asadazo. Así que todos los que participen hoy, la consigna tiene que ver si vas a ser previa, uh-huh. si sos previador, si vas de invitado, si vas de invitado, colaborá con algo. Sí. Imagino que si vas de invitado, que por no caigas con la mano vacía, porque es lo mínimo que te saquen tarjeta roja antes que arranque el partido. Sí. Te pueden sacar tarjeta roja desde el vestuario.
1: Claro.
0: No, ni al vestuario entras. Caes al vestuario con las manos vacías, te sacan roja. Dicen, sí. ¿Todavía no arrancó? No, maestro, gracias por todo.
1: Juega con 10,
0: exactamente. Así que recordemos vías de comunicación, entonces.
1: Sí, claro, nuestro WhatsApp 11-38-70-74-85 y también YouTube, donde recibimos sus mensajes, están llegando allí también. En un rato los leemos a todos.
0: Muy bien, exactamente. En un ratito hablamos. Bien, hablando de temas de la semana y algunos temas ya que no tienen que ver solamente con el ahora, con el hoy, sino que viene de años y años, tiene que ver con algo que abordamos siempre y que en algunos lugares se ha encontrado solución y en otros todavía no. Que tiene que ver con caminos rurales. Como nos decían en el colegio, te daban un tema y desarrolle. Caminos rurales, dos puntos, desarrolle. Y esta es la complicación que se viene dando y también el tire y afloje desde los productores, desde los municipios, esa contraprestación del pago de un impuesto, de una tasa, como sea en cada uno de los lugares. Siempre mencionábamos quizás aquí de recorrer en algunos sitios que los consorcios camineros han dado resultado en algunos lugares, en otros no, pero en el municipio de Cañuelas han tomado una decisión de un acuerdo con productores. ¿De qué se trata ese acuerdo? Bueno, vamos a hablarlo con Manuel Córdoba de la Vega, allí de la rural de Cañuelas, para ver cómo se ha llegado a este acuerdo, ¿no? Para poder llegar adelante. Manuel, ¿cómo le va? Buen día, César Tapia y todo el equipo de Aire de Campo, los saludamos.
2: Sí, muy buenos días a ustedes y a todos los oyentes.
0: Bueno, a ver, cuéntenos cuál es el acuerdo que se ha llegado allí en el municipio de Cañuelas.
2: Bueno, si me permitís, sí, quisiera primero hacer una breve introducción para comentar básicamente lo que representan los caminos rurales para todos los vecinos, ¿no? Por los caminos rurales, y recién los escuchaba a ustedes, no solamente sale la producción, sino que además es por donde los chicos se educan, es por donde transita la seguridad, porque nosotros podemos darle toda la tecnología, y hablando de esto de la tranquera, el sistema de tranquera segura y el SOS rural, ¿no? Podemos darle toda la tecnología al comando de patrulla rural, podemos darle el mejor vehículo, pero si no tiene ese camino transitable, es imposible y todo es en vano. Con lo cual, el tema seguridad también tiene que estar resuelto por el tema caminos rurales. Y después, cuestiones que tienen que ver con la salud, con situaciones de emergencia, para que los bomberos puedan transitar y puedan apagar los incendios. Ahí, a ver, el alcance que tienen los caminos rurales no es un simple camino de tierra.
0: Claro,
2: es trascendental para todos los pobladores de la Argentina contar con un camino transitable mínimamente. Así que, disculpame que haya hecho esta introducción,
0: no,
2: pero
0: no, por favor.
2: Me pareció importante destacar la importancia. Y después, otra cosa que es clave, sin perder el foco, que el único responsable de hacer el mantenimiento de los caminos es el municipio, y nunca va a dejar de serlo. Esto que nosotros firmamos en Cañuelas con el municipio, lo que busca es mitigar una situación de emergencia y una falta de contraprestación con una inversión que nunca deja de ser privada, porque bueno, los productores son los que en definitiva terminan sacando plata de su bolsillo y haciendo esa inversión, ¿no?
0: Y lo que el mecanismo, a ver, que se ha llegado a un acuerdo, porque, a ver, si se llega a un acuerdo es porque el mecanismo anterior no funcionaba. O sea, a ver, ¿mecanismo cuál es? Pagar la tasa de red vial del productor y el reclamo que ha sido casi en todo el país, bueno, no vuelve al campo, o en este caso a los caminos rurales, lo que nosotros aportamos como tasa. Entonces, ahora, esa contraprestación, o cómo llega ese acuerdo de lo que ustedes van a pagar, no lo van a pagar y lo van a destinar a los caminos, ¿cómo es operativamente?
2: Bueno, esto de sentarnos con el municipio y ver cómo lo podíamos resolver, surge a raíz de, primero, por el tema de la intención de los productores de judicializar la medida, como está pasando esto de... Sí. En otros partidos como Azul, etcétera, ¿no? Está pasando ahora en Bransen. Bueno, pero, en definitiva, los productores lo que quieren es judicializarlo para que le devuelvan los fondos que están pagando. Bueno, cuando nos sentamos con el municipio y dijimos, miren, nos está pasando esto. Los productores están envalentonados si quieren judicializar la medida porque los caminos están destruidos.
0: Sí.
2: Y la respuesta de ellos es el nivel de morosidad de la tasa de caminos rurales es del 91,5%, con lo cual solamente el 8,1% de los productores la paga. Bueno, a ver, eso sucedió porque con el correr de los años los productores dijeron, che, ¿para qué voy a pagar si nunca pasan la máquina, nunca me mantienen el camino? Esto es un sálvese quien pueda. Entonces, nada, dijimos, bueno, a ver, dado esto, ¿cómo lo podemos resolver?
0: Claro.
2: A ver, y dijimos, bueno, sentémonos, veamos, a ver, démosle la posibilidad al productor, a los frentistas, que puedan hacer esa inversión y que esa inversión sea reconocida por el municipio. Empezamos con esa iniciativa. Y después lo que hicimos es armar, nos pareció que es muy importante armar todo una lista de proveedores, por así decirlo, que sean proveedores locales, que conozcan el territorio y los caminos, y que se pongan de acuerdo en una tarifa única.
0: Claro.
2: ¿No? porque hemos visto presupuestos que eran un disparate.
0: Claro.
2: Entonces, llegamos a la... después de la reunión con los proveedores, llegamos a la... nos pusimos de acuerdo y dijimos, bueno, a ver, para nosotros es lógico cobrar un aproximado de 10.000 pesos por metro lineal en un camino convencional de 6 metros de ancho, haciendo un abovedado a conciencia, trasladando material de las banquinas al centro,
0: sí,
2: y limpiándolo, bueno, sacando todo lo vegetal, etcétera. Uh-huh. Sale 10.000 pesos por mes. Bueno, perfecto. Partiendo de esa base y armando esa nómina de proveedores, hoy los productores de Cañuela lo que pueden hacer entre los frentistas, ¿no? Tomando un tramo, no sé, por ejemplo, en un kilómetro de camino.
0: Sí.
2: Si está muy crítico, lo que hacen los productores es juntarse entre ellos, se ponen de acuerdo, piden un presupuesto, lo presentan en el municipio, dicen, este es el presupuesto para realizar este camino que va desde acá hasta acá, ¿no?
0: Sí.
2: Bueno, perfecto, sí. Lo aprueba el municipio, da el visto bueno y arranca el proveedor a hacer el movimiento de suelo, pasan la moto niveladora, si hay algún bajo, algún pantano, lo que se hace es echar tosca. Uh-huh. Por supuesto, va todo con una factura que respalde ese trabajo realizado.
0: Claro.
2: Y bueno, y después, de hecho, el trabajo, y por supuesto documentando y tomando fotos del antes y el después, uh-huh, ¿no? Se presenta el productor por la ventanilla del municipio, con el presupuesto, las fotos, las facturas definitivas, el trabajo de la mano de obra y los materiales volcados. Y se le reconoce el 75% de la tasa vial de ese año.
0: Claro, claro. Digo, a los chicos acá en la mesa que antes que pregunten. Vos estás hablando del productor. Pero cuando se arregló el camino, imagino que son abarcó a ponerle a 10 productores que pasó en el frente. ¿Esos 10 productores van a poder ratificar que estuvieron aportando ahí?
2: Esos 10 productores pueden hacer el reconocimiento de inversión.
0: Okay.
2: Sí, sí. Es un trabajo en conjunto de los vecinos, poniéndose de acuerdo, y a cada uno se le neteará lo correspondiente, ¿no?
0: Está bien.
3: Manuel, buen día. ¿Cómo estás? Cristian Mira te saluda.
2: Buen día, Cristian.
3: ¿Cómo hacen cómo hace el municipio, y no sé si tienen que esto coordinarlo con la provincia, para que todo entre dentro de un sistema, es decir, dentro de la red de caminos, para que estos arreglos tengan que ver con el cauce natural, para que no haya, aprovechamiento de algún desnivel o que las obras se hagan como corresponde. Es decir, que no sea solo siempre una corrección del problema, sino que tengan que ver con una cuestión estructural. ¿Trabajan ustedes con el municipio o con la provincia para que supervise este aspecto de los arreglos?
2: Bueno, sí, te entiendo, perfecto. Sí, acá la idea, justamente lo que interpreto yo, es que saber si los productores o los proveedores que hacen el movimiento son conscientes del daño que pueden llegar a causar a nivel hidráulico, a nivel interrupción de algún cauce, lo que sea. A ver, el municipio tiene que tener un departamento de hidráulica, y ya hay gente, profesionales, que tienen que ver con esto de hacia dónde corre el cauce. Acumar también tiene que estar también al tanto de lo que está sucediendo. O sea, la intervención nuestra, digamos, por así decirlo, como sociedad rural, lo que hacemos es auditar que el trabajo de alteo de un camino, donde no hay realmente una obra trascendental de movimiento ni de interrupción de un cauce, lo que hacemos nosotros es hacer una lectura de que el trabajo está realmente bien realizado. No son obras mayúsculas, y si esto amerita que, no sé, la entrada de un campo, hay que el alcantarillado está muy por encima de lo que te pide el cauce, bueno, ahí sí, eso es importante que Hidráulica del municipio intervenga y diga, che, pará, escúchame vos, proveedor, vos tenés que acá, esta alcantarilla, cavar un poco más, enterrarlo un poco más para que drene el agua, porque si no estás interrumpiendo no sé cuántos cientos de metros, ¿no? De cauce, de caudal. Bueno, a ver, sí, el municipio tiene que es el responsable de que las obras estén correctamente hechas, pero convengamos que a lo sumo los que los proveedores pueden hacer es un cambio de una alcantarilla que está rota o que está mal puesta o obstruida en una entrada de un campo, ¿me explico?
4: Sí, sí, sí. Manuel, ¿cómo va? Te saluda Esteban Fuentes. Esto es con respecto a la reparación, ¿no? Pero para el mantenimiento, ¿también se llegó a este acuerdo? ¿O eso es básicamente la municipalidad? No sé, digo, cortar el pasto en las banquinas o lo que fuese.
2: No, esto es solamente para una obra que, digamos, que realmente represente una mejora, ¿no? El mantenimiento corre por cuenta del municipio siempre, todo, el corte de pasto, etcétera. Pero un poco lo que nos está pasando, y esto pasa en muchos partidos, cuando pasa la máquina, pasa y en vez de abovedar hacia el centro, poner la pala, esto es un tema bastante técnico, pero cuando pala vuelca el material, en vez de hacerlo para adentro del camino y abovedar, para que el agua corra hacia las zanjas, lo que hace es raspar para afuera.
0: Ya se batea, entonces, claro.
2: Claro, entonces termina siendo un canal el camino, y el agua no fluye. Claro. No se escurre y no llega a la zanja. Entonces es perjudicial, te diría. Claro. Entonces eso es un poco lo que está pasando y lo que tenemos que, digamos, concientizar a los maquinistas, a los proveedores, hacer un trabajo en común y uniforme, digamos.
4: ¿Ya arrancó, Manuel, esto? ¿Ya hay alguna obra?
2: Sí, ya arrancó. Tenemos dos productores que uno de ellos puso su tractor y una máquina de arrastre y lo que hizo es comprar camiones de Tosca, ¿no? Bueno, por supuesto consiguió las facturas, ahí en ese caso se le paga el consumo de gasoil. Entonces lo que va a hacer este buen hombre es presentar la solicitud con la factura de gasoil y las fotos del antes y el después en los caminos y la factura de la Tosca, ¿no? Ese es un caso. Claro. A ver, también los productores pueden poner su máquina, ¿no?
0: Sí, sí.
2: Y hay otro productor que también ya estaba haciendo una mejora, porque era crítico y naturalmente los chicos, los empleados no podían ir llevar a los chicos al colegio, estaban realmente en una situación bastante complicada. También juntó la documentación y está en vías de presentarlo.
0: Claro, Manuel, imagino que esto tiene que ver con los caminos terciarios, los más vecinales, ¿no? No los caminos reales que unen a pueblos y comunidades donde ahí igual. Sí el municipio se hace cargo de eso, ¿no?
2: Exactamente, claro, sí, claro, esto tiene que ver con los caminos secundarios y terciarios,
0: claro.
2: Los caminos que son realmente troncales y comunican Uribe Larrea, Udaondo, bueno, ahora está faltado Udaondo, pero el camino del Potro, el camino a la Cera, son caminos trascendentales y muy caminos por ahí tienen 10, 12, 15 metros de ancho, y eso sí le corresponde al municipio hacer un trabajo mantenimiento permanente, ¿no?
3: Total. Manuel, ¿vos qué consejo le darías a tanto productores como funcionarios municipales de otros lugares para que lleguen a un acuerdo de este tipo, como el que lograron ustedes en Cañuelas? ¿Cómo tienen que encararlo? Es decir, para no llegar a o tratar de no llegar a la vía judicial. ¿Cómo fue ese diálogo?
2: Claro.

0: productores tienen que confiar en sus comisiones. ¿Para qué? Para que si presentan algo y hacen algún trabajo con el municipio y presentan algún convenio, siempre fue en pos de que los productores tengan más herramientas para estar mejor. Claro. Después elegirán si lo toman o no lo toman. Esa es la visión que para mí es clave, porque por supuesto, como todo, cuando nosotros nos firmamos y nos sentamos a negociar, porque no fue ni más que negociar, nosotros queríamos que reconozcan el 100% de la inversión, uh-huh, y nos terminaron reconociendo el 75%, con lo cual no es poco. Claro. Cuando nos sentamos, por supuesto, muchos productores dijeron, ¿cómo no nos avisaron? Esto tendría que haber llamado. Lo que pasa es que si empezábamos a hacer esos llamados a todos los productores y consultar, terminamos, son tantas las ideas que surgen y los detractores que termina en saco roto, ¿no? La iniciativa. Entonces, me parece que acá lo más importante es que los productores confíen en sus comisiones, es que las comisiones lo que buscan es mejorarle el día a día al productor y tener más herramientas como para que puedan estar mejor, ahora hablando de los caminos rurales, pero después siempre en todo, ¿no?
1: Claro. No, y aparte esto que mencionás recién de pasan todos los pueblos y uno que lo ha habitado durante tanto tiempo, esto, bueno, ¿por qué no lo hiciste antes vos? Y me decís ahora que yo estoy elevando una propuesta, ¿por qué no lo hiciste antes? Esto pasa en todos lados. Lo que sí me queda la consulta de por qué no un consorcio. Digo preguntas porque así como la provincia de Buenos Aires tiene 135 municipios, tiene cantidad. Primero, lo que dice acá Manuel, también tenés que tener una comisión que sea proactiva, porque sabemos que en diferentes lugares... Claro, vos tenés una comisión en la comisión que solamente se piensa en hacer la exposición rural y nada más. Ahí hay que tener que tener una comisión proactiva desde ese lugar. Sí. Pero digo, ¿por qué no un consorcio caminero que en algunos lugares ha dado resultado? ¿Y por qué a esto? Después de un debate, ¿cómo se llegó a esa conclusión?
0: Mira, por lo pronto no quisimos meternos a manejar fondos ajenos, esa es la verdad. Por lo pronto nos armamos una propuesta que les permita a los productores elegir y ponerse de acuerdo entre vecinos, que haya convivencia, y digan, bueno, a ver, júntense, hablen entre ustedes. Nos pareció que ya cuando había fondos que tenían que ver con... iba a ser muy cuestionado, nos pareció que no era muy conveniente que una comisión maneje fondos que tenían que ver con iniciativas que tenían que ver con la municipalidad, cuyos responsables son el municipio, ¿no?
1: Claro.
0: Esa fue un poco el motivo, ¿no?
1: Está muy bien. Y hay otro punto muy importante, que acá sí, como productores, y nosotros vamos al frente porque lo sabemos y lo hablamos con productores, también la responsabilidad. Si te duele el mango que vos estás invirtiendo, cuídalo al camino, porque sabemos que hay productores y productores. Hay productores que cuidan y hay productores que no, porque así como hay productores que se comprometen, hay otros que le llovió 50 y en vez de esperar 24 horas salen con todo, rompen todo y todo lo que invertí lo tirás de vuelta. Entonces me parece que ahí hay un compromiso muy fuerte. Manuel, te agradecemos, perdón por todo este interrogatorio, pero ¿sabés qué? Este tipo de entrevistas puede ser inspiracional para otro lugar. ¿Por qué no un productor del otro lado y que eleve esta... Che, lo escuché a Manuel con los chicos de Aire de Campo. ¿Por qué no elevamos en nuestro municipio esto? ¿Por qué no vamos a la propuesta en vez de la protesta desde ese lugar y poder revertirlo? Así que te agradecemos mucho este contacto, ¿sí?
0: Bueno, te agradezco mucho a ustedes también, por la inquietud.
1: Dale, un abrazo grande, Manuel. Buen fin de semana.
0: Gracias.
1: Chau. Manuel Córdoba de La Vega, de La Rural de Cañuelas. Cada uno, cada librito, cada receta la debe tener en su municipio, ¿no? Así que bueno, lo mejor es que estén los caminos rurales de la mejor manera. Y sobre todo esto que decía Manuel, ¿no? El mantenimiento. Sigo insistiendo, el camino lo puede arreglar más o menos. Camino de tierra tiene erogación. Se va a la tierra, vos pasás, el polvo vuela y cae a la cuneta. Se llenan las cunetas de tierra, el camino se hace hondonada, llueve, una batea. Pero nadie hace el mantenimiento de cunetas que vaya y se above el camino. Muy pocos municipios tienen control de gente que va y viaja 80 kilómetros. Che, está el maquinista allá en la punta. Bueno, anda a chequear qué está haciendo el maquinista. Quedan muy pocos maquinistas capacitados.

0: necesitados. Hoy por hoy, como no hay, a veces no hay buenos sueldos en los municipios, ponen a cualquier persona, le dan una máquina, pasa un radio, mirá cómo quedó, lindo, sí. Sí, lindo quedó, pasa el auto re bien. Pero después, lo que preguntaban ustedes, chicos, o sea, a ver, hay que tener un pensamiento de cómo, ¿no? Está de esa manera, se tiró, uy, está, no se puede pasar en el camino, no, en algún momento había que hacer eso porque hay que levantar y todo lo demás, tenés que comerte ese proceso para. Bueno, hay varias cuestiones con respecto a caminos rurales. 8 de la mañana, 29 minutos, mensajitos por ahí antes de la pausa.
1: Buen día, hermoso programa, soy Analía de Parque Patricio y quiero participar por el asadazo.
0: Participando, cuéntenos de la previa, si hacen previa, si no, ¿cómo lo vas a vivir?
1: Me toca trabajar, miraré el partido como pueda, dice Esther de La Plata, escuchando como siempre.
0: Bueno,
1: así va la previa también. Buenísimo lo que produce este hombre, la hidroponía, y también soy un productor, no lo cambio el campo por nada, soy Gabriel. Y gracias por este programa.
0: Bueno.
1: Osvaldo de Barracas, excelente compañía mientras mateamos con unos amargos de Barracas. Juana de Pilar también. Lo vamos a ver el partido con mi esposo, el que le gusta verlo tranquilo, siempre aquí prendido a la radio. Aclaro, dice, la plancheta en mi cocina, el de la plancheta.
0: Sí. ¿No?
1: Víctor, dijo, momento.
2: Momento.
1: Es al costado del camión, suelo buscar un lugar donde no tenga muchos vecinos, así cocino tranquilo y hoy va a estar fresco.
0: Claro, claro, claro, claro. Abre ahí la puerta del cajón de herramientas y ahí se cocina.
1: Uh-huh.
0: Calentadorcito y listo.
1: Sí, está espectacular, pero igualmente el olor se propaga, ¿no?
0: Sí. Empieza a venir gente. Pero al aire libre no pasa nada.
1: Claro. Buen día, yo sigo los partidos del fútbol en la radio haciendo algunas tareas domésticas y sola porque creo que la mayoría lo mira por la televisión.
0: Sí.
1: Soy Inés de Yerbabuena, muchas gracias.
0: Muy bien, Tucumán, Yerbabuena. A Tucumán, debe
1: así ser. Es, buen día muchachos, felicitaciones por el programa, soy Horacio, hoy asado sí o sí, una hora antes del partido y luego con mucha tensión y nervios frente al televisor, ojalá me pueda ganar el asado.
0: Bueno, ¿uno más? ¿Queda uno más?
1: Sí, buen día, soy Analía, los escucho desde Hachal, San Juan y quiero participar por el asado, así también Antonio de San Martín, la previa con pizza a la parrilla.
0: ¡Epa!
1: Le tengo más miedo a Cabo Verde que a otros equipos.
0: ¿Y sí?
1: Así va la cosa.
0: Exactamente.
1: Vamos viendo. Participo, gracias.
0: Bueno, ustedes vayan viendo, nosotros nos vamos a la pausa, porque nos queda la última que tenemos aquí en este aire de campo, a la vuelta a la parte final del programa del día de hoy. Ya volvemos, 8 y 31 de la mañana.
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0: Aquí estamos, 8 de la mañana, 37 minutos, avanzando con el programa del día de hoy. Un poquito más de 20 minutos restan. Tienen posibilidad. Se fuma, se termina. 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Hoy lo llevamos todo al fútbol.
1: Pero si ahora lo extienden, viste, que agregan tiempo.
2: Sí,
1: ¿no?
2: Sí, ¿no? 8 o 10 minutos, sí, los partidos.
1: Un poquito.
2: Termínenlo.
1: Cosa seria. Ah, sí, ¿hasta qué hora se va a jugar hoy el partido? Hasta las 3 de la mañana.
0: Claro.
1: Qué difícil. 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
0: Muy bien. Algunos mensajitos más antes de ir a la próxima nota que tenemos por delante.
1: Diego de Tartagal, sí. Salta, viva el campo. Hoy se hace previa con chorizo a la pomarola al disco. Quiero el asado. ¿Para qué querés el asado con esos chorizos de la pomarola?
0: Pero bueno, compartinos vos.
1: Está bien, claro. Hermoso programa. Soy Carlos de Chicoana, Salta. Hoy ganamos, genios. Muchas gracias. César desde Entre Ríos. Siempre prendido a la radio. Nada de televisión. Escuchando los comentarios y más informado como lo hace este programa desde Palpalá, Jujuy. Martín, carito, desde San Martín de los Andes. Quiero participar del asado. Yo voy a hacer previa con un asadito afuera.
0: Sí.
1: Aunque esté nevando acá. Soy de San Martín de los Andes.
0: ¿Cómo hace para hacer el asado afuera nevando? Bueno, hay que estar acostumbrado.
1: Fuego fuerte.
0: Fuego fuerte. Sí.
1: Hoy pizza con champán para esperar el partido con la nieve que acaba de caer. También desde San Martín de los Andes.
0: Fresquito va a estar el champán.
1: Nos escribe Gabriel. No me anoten por el sorteo porque ya fui ganador del asado. Oportunidad para otros. Muy bien. Bueno, muchos mensajes, luego muchísimos, que están participando. César desde Entre Ríos. Muy buena la nota sobre los caminos rurales en Entre Ríos, departamento de Concepción del Uruguay. Estamos en las mismas condiciones. Muchas gracias. Muy bueno, como siempre, el programa. Y muchos mensajes que nos llegan también al canal de YouTube. Soy Orlando Llanos, los escucho desde San Salvador de Jujuy. Aguanta Argentina, quiero participar del sorteo. Lo miraré en el trabajo. Y muchos también mensajes al respecto de la nota sobre los caminos. Uh-huh. Así es, así, de frente a casa cada tanto pasa la máquina y es un desastre cuando llueve, se junta agua en el frente. Oriana desde Río Terceros nos manda abrazos y reclama esto también, obras que sean bien hechas y que haya controles al respecto también.
0: Bien, bueno, gracias a todos por participar y también por ese compromiso de estos temas. Tema rutas, caminos rurales, cuando lo sacás, cuando sale, llueven los mensajes de todos los lugares. Lo más importante que destaco de todo esto es que hay una sociedad que está comprometida. Muchos dicen, no, pago el impuesto, bueno, haceme esto. Hoy me parece que se está dando vuelta la tortilla. Volver a las entidades con compromiso de formar parte de las comisiones y llevar adelante. Hoy no es, che, que el Estado se haga cargo de, no digo el Estado nacional, pero todos, no, accionen en sus pueblos, accionen en sus pueblos. ¿Saben para qué? Para que cuando vayan a buscar los votos, sepan que ustedes tienen de base está una comunidad que está fortalecida y que está en movimiento. Porque si no, después con un voto van y te convence de un montón de cosas. No, un pueblo fortalecido, informado, unido, se lleva adelante de esta manera. Muy bien, vamos a avanzar otro de los temas de la semana. Yo calculo que lo que ha pasado el día jueves, en líneas generales, ha sido no solamente para la Argentina, sino con los datos con respecto al mundo, en los Estados Unidos, la noticia de esta, no sé si revés judicial, pero por lo menos sentencia que tiene que ver con, primero hablo de los Estados Unidos para después volver acá y hablar específicamente de Pergamino, todo lo que tiene que ver con aplicaciones de fitosanitarios en la República Argentina y en el mundo. Lo hablamos así por arriba, después podemos profundizar un poquito más. Lo que ha sucedido es que la justicia de Estados Unidos ha mencionado que dentro de las aplicaciones, glifosato o si querés, mejor dicho, Randa, como se lo conoce, no tenía que tener mucha más información de la que tiene allí y que estos puntos fueron avanzando. Obviamente que aquí hay, como siempre opinamos, una responsabilidad de quien aplica, siempre lo decimos, eso no significa que no ejercite un mal un producto, pero si vos tenés un aplicador de insectos en tu casa, si lo tirás en el lugar correcto está bien, si te lo tirás en la cara obviamente te va a terminar haciendo mal. Y esto es el mensaje. Ahora, lo que pasó en Pergamino, que viene de un juicio de hace muchos años, que se absolvieron a los productores, pero se condenaron a dos empleados, ex empleados municipales, por la responsabilidad que tenían del cuidado y obviamente de llevar adelante esas tareas. Pero más que trabajar nosotros, analizar lo que ha pasado en Pergamino con respecto a estos casos, decir cómo se trabaja a partir de esta situación. Y aquí vuelvo al compromiso de los productores para, ante una problemática, cómo avanzar. Por eso lo tenemos en línea a Andrés Pereira, quien es productor de allí de Pergamino y que forma parte de la subcomisión de las buenas prácticas agropecuarias. Andrés, ¿cómo te va? Buen día, César Tapia y todo el equipo de Aire de Campo, te saludamos.
3: Hola, buenos días. ¿Cómo andan César y el resto del equipo?
0: Bien,
3: muchas
0: bien.
3: Gracias por la invitación. Y bueno, te quiero comentar, sí, para ampliar, pertenezco a la Asociación de Ingenieros Agrónomos del Norte de Buenos Aires,
0: bien,
3: que se denomina IAMBA, y dentro de eso estoy en la subcomisión de buenas prácticas,
0: bien,
3: agrícolas.
0: Bien. Bueno, así, Andrés, contanos un poco con respecto ante esta situación que en su momento había aparecido como una problemática muy fuerte y que después, al transcurrir los años, terminó casi como caso testigo y más aún ahora con esta resolución. ¿Cómo trabajan ustedes con respecto a esto? Porque no es un problema sencillo más allá de la distancia y muchos conceptos más, ¿no?
3: Bueno, el trabajo que se realiza en Pergamino es uno de los partidos que inició con la ordenanza del ordenamiento de las pulverizaciones, uh-huh, que viene desde el 2014, cuando se emitió la ordenanza 8126/14, uh-huh, y ahí se empezó a ordenar con 100 metros de exclusión para, sí, lo que es los pueblos y las escuelas rurales.
0: Bien.
3: Y más 500 metros de amortiguamiento. Y bueno, ahí se fue ordenando todo con todas esas zonas que menciono de amortiguamiento, tenían que tener una receta, un pulverizador inscripto. Se tiene que tener un, uh-huh, pulverizador inscripto y con la supervisión de un veedor de la municipalidad.
0: Claro.
3: Que en este caso es un ingeniero agrónomo matriculado. Uh-huh, uh-huh. Así que bueno, y así se trabaja, y hoy está, a su vez, después de lo que pasó con la cautelar, el municipio se inscribió en las normas de buenas prácticas agrícolas de APRESID.
0: Bien.
3: Y ahí está registrado, creo que casi el 100% de los lotes que pertenecen a esta periurbana.
0: Claro. Claro.
3: Eso en líneas generales. Y después Pergamino está afectado por la cautelar, que lleva 1.095 metros, para mí es un número arbitrario, que no se puede pulverizar ni fertilizar nada. Se hace lo que hacen agricultura en esta área que circunda Pergamino de 1.095 metros, hace agricultura como hacían los primeros pobladores de la zona.
0: Claro.
3: Es decir, todo a fuerza de maquinaria.
0: Claro, claro. Estamos hablando de 1.000 metros, estamos hablando de 10 cuadras, ¿sí?
3: Como sí, para 11, tomar, porque son 1.095.
0: Ah, 1.095, claro, son 11 cuadras, claro.
3: Son,
0: claro,
3: alrededor de 6.000 hectáreas que, claro, quedan sin producir alrededor de Pergamino, que a su vez hoy se están poblando y porque hay gente que ha loteado,
0: claro,
3: ha hecho. Entonces eso puede llegar a aumentar el área que quede sin producir.
0: Claro, claro.
4: Andrés, buenos días. Cristian Mirá te saluda. Ahora, ¿esto
3: Hola,
4: qué quiere
3: día,
4: decir?
3: Cristian.
4: Que hay 6.000 hectáreas que en las que no se puede producir, ¿pero por qué? ¿Por una decisión del municipio o
3: no,
4: es una...?
3: No.
4: ¿Cómo fue el...?
3: Alrededor de 6.000 hectáreas que no se pueden producir vienen de cuando se dictó la cautelar, la medida cautelar el 30 de agosto del 19, que se impuso y se dejó de ¿cómo es? De producir, va, se dejó de producir normalmente, es decir, vos podés producir, pero tenés que hacer, como lo llaman,
0: orgánico,
3: en una agricultura orgánica.
4: Claro. Pero, ¿y la cautelar quién la presentó?
3: La presentaron la parte querellante, fue parte querellante en esta causa. Uh-huh. Y se agarró, y bueno, y se dictó y automáticamente se dejó de hacer las prácticas habituales de pulverización y de uso de los fitosanitarios.
5: Uh-huh. Andrés, ¿cómo va? Te saluda Esteban Fuentes.
3: Y bueno, disculpa, la medida la dictó en ese momento el Juzgado Federal de San Nicolás, uh-huh, a cargo de Villafuerte Russo. Uh-huh.
5: Andrés, ¿cómo va? Te saluda Esteban Fuentes, te saludo nuevamente.
3: Buen día, Esteban.
5: Buen día. Con respecto, vos estás en este programa de buenas prácticas. ¿Se incluyó ya el uso del dron en las buenas prácticas o se utiliza como es un avión?
3: No se usa ni como un equipo terrestre, todavía hay un gris con el uso del dron. Recién, ahora, a partir de la semana que viene, empiezan los cursos dictados por la provincia, por el Ministerio de Desarrollo Agrario, para otorgar carnet para el operario. Claro. Pero igual, está en un gris. Es decir, no sé si ahora, a partir del curso este, se va a definir si es igual que un avión, porque si fuera avión, me faltó aclarar, en la ordenanza que tenemos en pergamino, las aplicaciones aéreas tienen que tener una a no menos de 2.000 metros de distancia del pueblo, tienen que
0: claro,
3: tiene a más de 2.000 metros, digo, uh-huh, que me corrijo,
0: claro,
3: a más de 2.000 metros de, y en la zona de ahora de la cautelar son 3.000 metros, es decir, claro, si vos tenés un dron, como muchos usan ahora para hacer en las zonas periurbanas y eso, tendrían que pasar a pulverizar a 2.000 metros si lo consideran un avión.
5: Uh-huh. Claro, pero el dron es más preciso que un avión.
3: En la teoría, sí. Es decir, qué sé yo, la aplicación aérea es una de las más eficientes que hay en lo que es aplicación de fitosanitarios.
0: Claro.
3: Pero bueno, volvemos al principio. Si el operador no es responsable o no es
0: totalmente
3: capacitado, claro, te puede hacer un desastre.
0: Ahí está el punto. Ahí está el punto, básicamente. Por eso el control, ¿no? Con tal de, se levantó un viento y con tal de terminar el lote, se aplica igual y terminas haciendo un desastre, como dice Andrés. Ahora, Andrés, con esta experiencia que ustedes tienen, que con este vacío legal que hay a nivel nacional, porque imagino tomar decisiones a nivel nacional es muy difícil por los diferentes territorios que hay en la Argentina. Esta experiencia, ¿a vos te lleva a que cada municipio pueda tomar su propia reglamentación? ¿Hoy, con esta reglamentación que se obtuvo en Pergamino, se puede trabajar más allá de estos 1.000 metros que decías vos, que a lo mejor es un poco más arbitrario, pero el resto se puede ir trabajando y eso se podría replicar en otros municipios?
3: Por supuesto, es decir, creo que una... los números son fríos y arbitrarios,
0: claro,
3: es decir, porque puede ser, ¿por qué no 50 metros? O como está la ley de la provincia de Buenos Aires, que es una calle de ¿cómo es? De distancia, se
0: claro,
3: toma.
0: Que separa, claro.
3: Es decir, pero bueno, el Estado está con... Tanto, bueno, en el caso mío hablo de la provincia de Buenos Aires, uh-huh, pero es decir, que tendría que hacer una ley marco para que después no diga, qué sé yo, el municipio un municipio cualquiera diga, no, hoy yo dejo 50 metros o dejo 500 metros sin pulverizar.
0: Claro, pero los municipios activan porque como no activa la provincia tiene que actuar el municipio, eso es como ley, por eso.
3: Sí, hay una ley marco, claro. Es decir, pero el tema es que por ahí habría que actualizarla, es decir...
0: Claro.
3: Hay que recordar que fue en el 17... o en el 18 que María Eugenia Vidal con Sarkis quisieron poner una ley que viene de la época de Scioli y los maestros dijeron que si estaba la ley esa el decreto como quiera llamarlo, como sea, no empezaban las clases, y estamos todavía con una ley anterior.
0: Claro. Sin dudas es uno de los temas importantes, pero no queríamos dejar de hablarlo. Y después, bueno, otros aspectos en otros municipios cuando se ha trabajado, que a veces se ha dado que se toman este tipo de medidas y en esa suscripción de que tiene que ver con los alrededores, se ponen otro tipo de producciones, como por ejemplo en algunos municipios que han hecho alfalfa, por ejemplo, para hacer un cordón como verde, y después dicen que aparecen mucho las o mariposas o aparecen mucho las abejas, y hay gente que le tiene miedo a eso y que no quieren que suceda. Bueno, no es fácil tomar decisiones, Andrés, con respecto a esta situación, ¿no?
3: Es difícil ¿cómo es? Dejar conforme a todo el mundo. Total. Es decir, y el tema es que no tenemos que ir más de más. Yo soy o como todos los que trabajamos en algo dinámico como es la producción agropecuaria,
0: claro.
3: Tenés que tratar de ser práctico, no podés ni encerrarte en ciertas prácticas porque claro. Si no
0: perdés tiempo.
3: Perdés tiempo y perdés claro. Plata, creo que totalmente. Es lo más importante.
0: Totalmente.
3: Entonces, y tenemos que llegar a un consenso, no sé, arbitrado por el poder político o por quien sea, pero no podemos. Si tomamos como hacen en Europa, que otra vez que trabajan una manzana dentro de un pueblo y no molestan a nadie... Claro. O sobre hasta la banquina, es decir, por ejemplo, Santa Fe prohibió sembrar las banquinas y se han enmalezado y es un peligro, ¿viste?
0: Pará, y ahora en la provincia de Buenos Aires hay proyecto de sembrar la banquina.
3: Y acá en la provincia de Buenos Aires, al revés.
0: Sí, al revés. Sí, y además lo otro, que dentro de algunos argumentos lo hemos hablado con Andrés, que algunos productores decían, bueno, nosotros no vamos a aplicar para que nos haga mal a nosotros mismos, nosotros queremos producir algo y estamos produciendo alimentos. Esto está más que
3: eso
0: que
3: es importante. Claro. Eso es el mejor mensaje que ha quedado del juicio.
0: Totalmente.
3: Este. Totalmente. Es decir, nadie va a atentar contra su vida, es decir...
0: Y contra la de su familia y un pueblo, ni hablar. Andrés, te agradecemos muchísimo este contacto con Aire de Campo.
3: Gracias por sumarme y, bueno, quedo a disposición para cualquier otro momento que precisen algo de...
0: Totalmente.
3: De la zona.
0: Muy bien, gracias. Abrazo grande, buen fin de semana.
3: Gracias igualmente para ustedes y para su audiencia.
0: Gracias, Andrés Pereira, productor de Pergamino, bueno, y ahí miembro de estas asociaciones que están trabajando. El juicio y lo que se pueda decir sobre eso tienen que trabajar los especialistas. Nosotros tratamos de hablar con los productores de cómo, ante una problemática así, se puede afrontar. Mensajitos que van llegando en la parte final, ya viene Ale Gallo.
1: Hoy se viene el partido con buena picada y buen tinto, dice Luis, desde Guamini, desde Tartagal.
0: Oh, Luis, un abrazo grande.
1: Nos envía saludos Diego desde Tartagal, Diego desde Chivilcoy, muy buen programa Aire de Campo. Buen día, somos de Bariloche, vivimos en departamento, pero si ganamos el asadito lo hacemos en casa de mi hija, que tiene quincho con parrilla, arriba Argentina. Y el campo, nos dice Noemí.
0: Para todo depende del resultado, si haces el asado o no.
1: Claro, eso es...
0: No, real, ¿no? Sí. No, no,
5: Ya estamos primero, además.
0: Claro, primero.
5: Aunque perdamos.
0: Sí, sí. Claro. Hacelo igual. Aparte, no seas resultadista. Disfruta el momento de un partido.
1: Exacto. ¿Eh? Uno hasta dice cómo salió el chorizo también. No, no importa. Claro, hay que hacerlo. Claro. Después vemos cómo
0: uno
1: sale.
0: Más, uno
1: también.
0: Más.
1: Hola, amigos de Nacional. Soy Diego del Carril de Salta. Todos los sábados los escucho. Ahora estoy participando por el asado, la cábala para que gane las elecciones. Escuchar el partido por Nacional.
0: Muy bien. Mantenga esa cábala siempre. La que mantiene la cábala siempre en cada uno de los partidos es la señora Ale Gallo, que dice: cuando me levanto me pongo el gorro de Argentina.
1: Sí.
0: ¿Cómo le va, Ale Gallo?
6: Pero muy buen día.
0: ¿Todo bien?
6: ¿Cómo estamos? Estoy
0: remanija, ¿no?
6: Remanija con el Mundial.
0: Nosotros preguntando a la mañana si hacíamos previas y ya podíamos ir previando, y la señora ya arranca a las 7 de la mañana.
2: A las 9 de la mañana.
0: A las 9.
2: En el Paravalancha.
0: Claro, claro.
6: Totalmente, totalmente. No, aparte porque ustedes estaban con la camiseta el sábado pasado.
0: Claro,
6: y yo no traje nada, entonces dije, no me van a agarrar desprevenida este sábado.
0: Está muy bien, está muy bien. Bueno, hoy la vamos a sorprender en vivo.
6: ¿Qué pasó?
0: Recuerda que hace un tiempo atrás habíamos hablado de que... ¿Sí? Y le habíamos preguntado, no sé cómo salió la conversación de la granada. Estamos, atención, estamos hablando de la fruta, por favor,
1: sí,
0: a la gente.
1: Claro,
0: que no se alerten la gente del otro lado.
1: Me retiro.
0: ¿Sí?
1: Perdón.
0: De la fruta, que no la conocía. Acá se la presentamos.
6: ¡Ah, espectacular!
0: Acá se la presentamos.
6: Mirá, pero parece un membrillo.
0: Parece un membrillo, exactamente. Pero vamos a ver, no sé si la vamos a poder pelar. Pero, perdón al canal ahí. Acá la estamos pelando.
1: Es dura.
2: Están pelando.
0: Es dura. Es dura.
2: A quienes no nos ven por YouTube, transmite.
1: Sí.
2: Entrega
1: estamos, César, estamos
2: Alejandra de la Granada.
1: Esto en YouTube es un unboxing de la Granada.
6: Me encantó. Gigante. Los colores son maravillosos.
0: Exacto.
1: Qué lindo.
0: Exacto.
6: Y me gusta el aroma.
0: Claro.
6: Y
0: se come.
6: Le doy.
0: La frutita. Claro.
6: Al colorado.
0: Y tiene una semilla. Claro. Tiene, ojo que tiene una semilla.
6: Mancha.
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1: Mire, yo vengo así medio de capa caída, así que le pido por favor no me entorpezca.
2: El problema suyo, señora.
1: No,
2: yo estoy pum pum pum para
1: frío,
2: arriba.
1: Es el frío que hace que uno a la gripe le haga ole y que te viene la fiebre, que te sentís mal y que ole.
2: No venga.
1: Ojo, no, escúcheme.
2: No venga, que es en la cama, señora. No, le genera una satisfacción a toda la gente.
1: Escúcheme una cosa, me deja hablar. Esto es Dando una Mano, soy Lili Zaguirre, a cuidarse de estos tremendos fríos que se vienen. Se va a venir dura la cosa. Les pido, por favor, acompáñennos como desde hace tantos años, desde hace por aquí, por la 98.7 Radio Nacional Folclórica. Voy a saludar a mis amigos y compañeros de ruta y hoy los voy a liberar un poco porque voy a intentar no hablar demasiado.
2: Ah, bueno, a ver, puedes saludarme entonces.
1: Voy a intentar. Hola, eso. Tony Gutiérrez.
3: Muy buenos días, ¿qué tal?
1: ¿Cómo le va?
3: Tochi, Luis. Luisito Sasbón, ¿cómo están?
2: ¿Qué hacen?
3: ¿Audiencia? Vamos? ¿Cómo andan?
1: Bien,
3: aquí
1: ¿y tú?
3: Todo bien, bien. Le quiero mandar un gran saludo antes de arrancar a toda la gente, clientela de Mercería Nahí, que me esperan hasta las 11 para...
2: Muy bien. Escúchame.
3: A Nelly de Charlones, que viene, que siempre nos escucha.
2: Nelly.
3: Que se está cosiendo.
1: Ah, muy bien.
2: Escúcheme una cosa, Tonito.
3: Sí, dígame.
2: Sí, a mí me gustaría saber, si se puede, ¿no? Dentro de las posibilidades. Sí, acá la gente, por ejemplo, Patricia dice, hola, ¿cómo les va, chicos? Hola, Cochi, Lili, desde el chat de nada más y nada menos que el streaming de Dando
3: el
2: una
3: streaming
2: Mano.
3: El streaming de Dando una Mano.
2: Entonces, ¿por qué no le explica Mamá Cora?
1: ¿Cómo hace Mamá Cora?
4: Hola, chicos, ¿cómo están? ¿Cómo la están?
2: Bien.
4: Hace un fresquete.
1: Un fresquete.
4: ¿Ya está la gente conectada al streaming?
2: Sí.
4: ¿Ya tiene las camaritas preparadas?
1: Toditos.
2: No, están todos
4: saliendo.
2: Full.
4: Yo tengo miedo que me vean, mira vos. Escuchame una cosa, tenés que entrar, buscar Grupo La Tranquera y ahí vas a encontrar el programa Dando una Mano de hoy, que es el 1204, que después Riverito va a decir
1: 1204,
4: que es el 4.
1: 1204, mire. ¿Eh? 1204.
4: Y ahí cliqueas y
1: ¿ahí
4: pones,
1: qué?
4: Cliqueas y te suscribís. Dice suscríbete, suscríbete, suscríbete.
1: Eso me gusta.
4: Buscás Grupo La Tranquera en YouTube. ¿Eh?
1: Bien, muy bien. Ahí ¿qué está su semana, Mamá Cora?
4: Bien, el tapadita, viste, hasta la cabeza, viste, ¿no?
1: Porque hace ay, como unos pajaritos, ¿vieron?
4: Ay, qué lindo los pajaritos, como decía Mario Sanz. Ay, qué lindo los pajaritos.
1: ¿Se acuerda de Mario Sanz?
4: Ay, la florecita. Esto falta mucho para la primavera. Cuando venía a ver los gorriones. Los tordos, que son los médicos de los pájaros.
1: Los tordos, claro, claro. Escúcheme, bueno, entonces vamos a... Bueno, lo voy a saludar a Luisito Sasbón. Estoy poco lúcida porque estoy tratando de esquivarle...
4: Bienvenido, Luis Sasbón.
1: A esta gripe, a esta gripe. Dígame, ¿qué tal su semana, Luisito Sasbón?
5: Muy bien, muy contento. Tuvimos una alegría deportiva esta semana, así que, bueno.
1: Sí.
5: Usted sabe que yo no soy muy futbolero, pero estaba escuchando justamente el partido de Austria con Argentina.
1: Sí.
5: Y escuché un comentarista, que no puedo ser, no sé el nombre porque estaba de casualidad en la radio, que cuando hizo el primer gol Messi dijo, los austríacos lo tienen a Freud para interpretar los sueños y nosotros lo tenemos a Messi para que los haga realidad.
1: ¡Hermoso!
2: ¡Muy bueno!
5: ¡Fantástico!
1: ¡Hermoso!
5: ¡Fantástico!
1: Un inspirado. Qué lindo ese comentario. Me encanta.
5: Así que así hermoso. Estamos con Messi ahí alentándolo y
6: sí, esta noche vamos a dar todo prendido el televisor, vamos a dar tranquilo. Yo tengo puesta la TDA, ¿viste? Y lo escucho a Pablito Navarro, que está en otra
1: Pablito
6: radio.
1: Pablito Navarro.
6: Sí, nuestro ex compañero acá de Nacional.
1: La vez pasada lo encontré y fue una alegría. Esos encuentros que a uno lo sorprenden. Estábamos ahí justamente por el microcentro, por Plaza de Mayo. Y hola, así que les mandó saludos a todos. Le mandó saludos al chino, le mandó saludos a todos. Me encantó. Bueno, y entonces, ¿qué más? Siga, por favor.
6: Sí, no sé, me voy a tomar un mate. Sí, después me voy a ir porque estoy vendiendo hamburguesa, ahorita lo loco ahora.
1: ¿Hamburguesas? ¿Cómo que están perdiendo? No entiendo. ¿Por qué están perdiendo?
6: No mira la televisión, no mira las propagandas.
1: No, la verdad es que miro poca tele, no. ¿Por qué lo de la hamburguesa?
6: Porque estamos haciendo propaganda.
1: Ah, sí, es verdad. Según el jugador, perdón, vengo medio aletargada. Según el jugador, es verdad. Sí. Todo negocio,
6: a ver,
1: che.
6: ¿Qué tal? Todo. ¿Cómo le va, muchachos? Bien, arrancamos, estamos con el mundial, estaba full, ¿eh? Ahora sí. El viernes que viene contra Cabo Verde.
1: Cabo Verde.
6: Sí. Hay que tener cuidado con los equipos africanos, siempre lo digo. Hace más de 20 años que lo vengo diciendo.
3: Pero el equipo africano no deja ningún cabo suelto, ¿eh? Para mí. Oh.
1: Bueno, esto es, sí.
5: Ahora, cuando venga el primer tema musical, vamos a hacer la pausa de hidratación acá.
1: ¡Ay, qué feo eso! ¡Qué feo eso! Todo negocio, todo negocio. Pero bueno, no, lo que sí les comparto un humilde parecer. Algunos están como muy enojados porque es verdad, todo este torneo de fútbol es rari. Pero el fútbol como tal en nuestra idiosincrasia es tan importante. Es tan importante porque además creo que alegra, viéndolo sociológicamente, alegran a todos. Es una de las pocas cosas que nos iguala a todos, ¿vieron? Tenemos a aquel que capaz está internado en un sanatorio, aquella persona humilde que vive en un barrio, aquel que tiene un pasar económico recontra acomodado. Ahí somos todos igualitos. Y creo que eso hay que incentivarlo, el hecho de encontrarnos, el hecho de tener una alegría por un ratito. Esto no quiere decir que nos olvidamos de las preocupaciones y los desafíos.
2: Bueno, señora, voy a empezar a contar lo que vamos a tener en el día de hoy.
4: ¿Qué tenemos hoy? Contanos.
2: Un programa especial. Primero vamos a estar tratando de dar información. Ustedes saben que en varias oportunidades tuvimos la posibilidad de viajar a Venezuela. Y tenemos gente
1: amiga, muy querida.
2: Amiga, particularmente un sacerdote jesuita, el padre Numa Molina. Y estamos en contacto y en vínculo, sí, con ellos, con otro grupo de familias, de productores musicales, músicos, cantautores, músicos.
1: De la cultura.
2: De tal manera que vamos a estar dándoles información de lo que sigue aconteciendo y de la catástrofe de lo que pasó y lo que aconteció con estos terremotos en Venezuela. Por otro lado, ustedes saben que a partir del lunes se viene una ola de frío bastante fuerte, lo que se llama la ola polar, y queremos empezar a proponerles un cambio de mentalidad. ¿Sí? Yo sé que es difícil y muchas veces nos cuesta, pero si vos alguna vez tuviste frío en alguna circunstancia porque salías tarde del boliche y no te había llegado la campera y chupaste frío o algo así, o no sé, salías de la pileta y de repente cambiaba el clima, o salías del mar y venía una ráfaga de viento y te agarraba el frío, vos calculá lo que debe llegar a significar pasar una noche entera durmiendo con frío. Así que la idea es, digamos, que nosotros, nada, tomemos, idea de lo que pasa con el tema del frío y que podamos compartir cosas. Y vamos a tener, como siempre, dos entrevistas, una en esta primera hora, que vamos a estar hablando con Nahuel Chávez, que es de la cooperativa Nuestra Argentina. Y usted sabe que lo estuvimos stalkeando a Nahuelito y es guitarrero.
1: ¡Ah, qué lindo!
2: Así que le vamos a ir preguntando a todos. Y de paso le mandamos un abrazo grande a Hernancito Morelli, que fue quien
1: nos hizo el puente.
2: Nos invitó a conocer a Nahuel y el trabajo de su cooperativa. Y como siempre, en la cooperativa, en la columna con los nuestros que desarrollamos y llevamos adelante con la gente de la Conarcoop,
1: va a haber una mujer de aquellas. Nos vamos a encontrar con Sandra Valdés, de la cooperativa Manos Libres de la provincia de Santa Fe. Así que esto es parte de este programa.
2: ¿Me deja poner un bocadillo?
1: A ver, sí.
2: A ver, esta cooperativa
1: Manos
2: de
1: libres,
2: mujeres,
1: sí.
2: Son mujeres que pagaron, sí, su equivocación, y que recuperando la libertad pueden generar trabajo, consiguen trabajo, sí, para rehacer su vida a nivel social en la provincia de Santa Fe. Así que la verdad, hoy se nos viene un programón. Y yo, hubo una canción que compuse que se la voy a dedicar a la Lili, porque se la compuse a ella, y no voy a decir nada más, sí, porque si no me van a tratar de decir cosas. Pero vos que estás del otro lado, vos que estás del otro lado, te aconsejo, escuchá la letra. Escuchá la letra y después me escribís por el WhatsApp. ¿El WhatsApp qué número era, Riverito?
3: ¿Cómo no? Afortunadas mañanas, amigos. El 11-3109-5896 y el contestador telefónico, el 499-091. 8-7 en este programa que es el 1204. ¿El 4?
2: Sí.
3: ¿Sabe qué es?
2: A ver.
3: La cama. La
2: ¡opa!
3: Cama. Y usted sabe.
2: Lo que necesito.
3: Le quiero mandar un saludo especial al amigo Roberto, el que hace los valeros.
1: Ah, sí.
3: El que
1: sí,
3: ahora
1: abrazos.
3: Está preparando valeros con los colores argentinos.
1: Sí. Ay, qué lindo.
3: Resulta que me contó la historia de un señor que llega a su casa y epa. Encuentra en la cama acostada a su mujer con un señor paraguayo. Que estaba viendo el mundial, ¿vieron?
2: Claro.
3: Y entonces dice, escúchame, ¿qué hace este señor paraguayo en mi cama con vos? Ahí, no, querido, yo te voy a explicar.
2: A ver.
3: ¿Te acordás cuando fuimos al Paraguay y a vos se te ocurrió comprar esos preservativos musicales? Bueno, este señor es el DJ.
2: ¡No! No, bueno, pará, escuchame una cosa. Sí, vamos a... Después de la música, hoy tenemos menos premios, porque ustedes
1: después
2: saben que nosotros les regalamos premios para hoy. Sí, y Luisito les va a contar qué tenemos, pero antes me anticipo, por ejemplo, en el chat del streaming, tenemos saludos de Patricia Malvina Mercade.
1: Patri,
2: que
1: un abrazo.
2: Dice, qué linda gente, qué linda camisa bombón. ¡Epa!
3: ¡Epa!
2: Me están hablando a mí.
1: No, momento. La verdad
2: ¿a
1: que
2: quién, amigo,
1: hay
2: a Luisito?
1: Que felicitarlos a ustedes dos.
2: Estamos
1: que
2: claro,
1: empezó
2: pero,
1: el invierno y ahora
2: para mí, dijo
1: viene
2: bombón,
1: el cuadrille.
2: Bombones para mí.
1: Cállese.
2: ¿O no?
1: Viene el
2: seguro.
1: Cuadrille.
2: Sí.
1: No,
5: para mí que quiso decir botón.
2: Ah,
1: nosotros
2: bien.
1: Con el Tony combinaditos en negro y colorado
3: negra.
1: Y ustedes dos cuadrillas.
3: A mí no me dicen bombón, me dicen Sinatra.
1: ¿Qué?
3: Sí, Sinatra activo.
2: Bien, acá Susana, Susana Pompinio. Para Susana Pompinio, arriba dando una mano y vamos a Argentina.
1: Hola, Susi.
2: Marianito Viñi, no, Mariano. No, no vuelve loco el apellido de Mariano.
1: Es un apellido
2: Mariano,
1: glamoroso.
2: Buen día, querida gente, dando una mano. Acá,
1: abrazos.
2: Su amigo Marian, tomando unos mates. Marian, contanos una cosa. Escuchando.
1: Abrazo, Mariano.
2: Marian, ¿vos sos del mate amargo o dulce?
5: No, amargo.
2: Y hay que ver. Y a la mañana, ¿mate o café con leche?
1: Es un
2: grosso, esa es la pregunta.
1: Mariano, es un grosso,
2: Y por supuesto que nuestro amigo el Héctor está saludando a la Susana a través. Me encanta porque se empiezan a saludar entre
1: Héctor,
2: ellos. Ya sé cómo andaba, cómo está. Y hablan entre ellos en el chat mientras escuchan la radio. Entonces, nosotros le damos música siempre a Marte por GLT Grupo La Tranquera.
5: Dedicado a Lili.
1: Sí.

0: en Dando una Mano. Y esta cortina es tan linda. A ver, Chinito Cuenca, nadie lo saludó a mi amigo Chino Cuenca. Bien. ¿Qué haríamos sin
1: Bienvenido,
0: él?
1: Bienvenido, Chino Cuenca.
0: El verdadero profesional de lujo de este equipazo. A ver, vamos a escuchar un poquito.

0: cortina nos preanuncia que vamos a formalmente a comenzar esta columna que llamamos Imprescindibles. Sí, sí, sí. Nuestra patria. ¿Puedo decir con cierta autoridad que en nuestra patria hay muchos, muchos, muchos, y que justamente como están donde tienen que estar, capaz no los conocemos así, no están en los medios de comunicación, no están, porque están donde tienen que estar, que es en el territorio, peleándola, haciendo y construyendo comunidad. Así que, por favor, preséntelo, porque estamos con la columna de Imprescindibles.
1: Usted sabe, señora, que yo tengo amigos por todos lados.
0: Mentira,
1: ¿sí? Y
0: mentira.
1: La vez pasada me lo encontré a Hernancito y me dice, che, ¿te acordás de un abuelito? Más vale, papá, sabés la de giras que tenemos.
0: Mentira.
1: Con el Nau. Si le gusta guitarrear, no sabés. Entonces yo dije, yo me acordaba, o sea, con el Nau, por ejemplo, nos íbamos ahí al mástil del Parque Centenario a guitarrear. Llevábamos la guitarra y nos poníamos a cantar, ¿viste? En el mástil. Y nos quedábamos las horas de las horas ahí. Venían después los cosos y vamos, chicos, afuera, vayan a la casa. No sabés. Pero bueno, entonces, y el Nau, sí, se viene con una propuesta interesantísima, porque se le cruzó por la cabeza junto con un grupo de personas, sí, de socios, conformar una cooperativa, y en este caso se llama la Cooperativa Nuestra Argentina. Por
0: hermoso,
1: eso,
0: hermoso, sí.
1: En este estudio mayor de Radio Nacional Folclórica, aquí en Maipú 555, y en el aire de todo el país, en streaming, en el mundo, sí, vamos a recibir con un fortísimo aplauso a mi amigo personal.
0: No lo creo.
1: El señor Nahuelito Nahuel Chávez. ¡Vamos, Nahu! ¿Cómo andamos?
2: ¡Bienvenido,
1: papá?
2: Nahuel!
3: Bueno, buenas.
2: A las 98.7.
0: ¡Esa! Buen día, corazón. ¿Cómo estás?
3: Bien, bien, todo bien. ¿Ustedes cómo andan por ahí?
0: Bien, mejor momento bien, de la corazón, vida.
1: Che,
0: bien.
1: Nahuel, escuchame una cosa, como para romper el hielo. Vos, sí, a la mañana, ¿qué sos? ¿Del team de café con leche o de mate?
3: No, mate. Mate amargo. La mañana mate amargo.
1: Epa, bien, me ahorraste la segunda pregunta. Mate amargo.
3: Uy,
1: sí, no, ¿y alguna característica así que te nutra en el armado del mate o en el cebado, algo que vos le decís, no, le pongo jengibre o la yerba la preparo? A ver, ¿algún detalle?
3: Dos cositas. A mí, primero, no me gusta la pava eléctrica. A mí me gusta el fuego y la pava tradicional.
0: ¡Ay, mira, sí! ¡Es verdad! ¡Es verdad!
3: Y le dos rodajitas de jengibre al agua. Montañita en la yerba y demás, pero el fuego. Para mí lo principal es el fuego, prender fueguito, esperar que el agua se caliente, no desentenderse de la situación.
1: Mira.
3: A mí me gusta ese ritual.
0: ¡Hermoso! ¡Hermoso!
1: Bien ahí,
0: hermoso.
1: Che. Bien ahí. Bueno, escuchame una cosa, Nahuel. Contanos, ¿qué es Nuestra Argentina?
3: Nuestra Argentina. Bueno, es una cooperativa que armamos hace ya 3 años. Nos dedicamos a la construcción en general. Y tiene la particularidad que es una cooperativa que nace de los Hogares de Cristo.
1: Ajá.
3: No sé si están empapados,
1: sí,
3: en...
1: Sí, por supuesto.
0: Supuesto, sí.
1: Sí, aparte vimos ahí, estuvimos stalkeando un poquito y vimos que te seguía, por ejemplo, Juan Manuel Gauna es amigo tuyo, problema tuyo, no mío, entre otros. Pero bueno, ¿y entonces?
3: Bueno, yo tenía un amigo que era acompañante en los hogares, ayudando a los chicos en recuperación de adicciones.
1: Sí.
3: Y tenían la dificultad de encontrar trabajo, claro, para los muchachos. Terminaban su proceso de recuperación y terminaban con planes sociales, con changas, y muy difícil pararse, reacomodarse en la vida, tener un alquiler, poder proyectar un crecimiento.
1: Claro.
3: Y ahí a Emanuel Basile y a otro chico, Fede López, se les ocurrió armar esta cooperativa de construcción, porque veían que varios de los chicos, por su experiencia de vida, de dónde venían,
1: sí,
3: tenían cierta experiencia ya en construcción.
1: Bien.
3: Y arrancamos ahí primero, bueno, craneando, armando papeles y demás. Y arrancamos con una obra de construcción que dependía del Estado Nacional.
1: Ajá.
3: Esto que era en barrios populares para construir.
1: Bien.
3: Estábamos armando un Hogar de Cristo sobre una iglesia ahí en Soldati.
1: Mirá que bien.
3: En
1: Fátima.
3: Después, bueno, en Fátima, exactamente, ahí dentro del barrio.
1: Uh-huh.
3: Y después, bueno, por cuestiones de cambio de gobierno, paralización de la obra pública, esa obra se detuvo lamentablemente.
1: Mirá.
3: Y ahí arrancamos en una de que, bueno, no teníamos trabajo, éramos unos 8 al principio en esa obra. Uh-huh. Y empezamos a enganchar obras privadas que empezaron a llamarme a mí de... Yo trabajo en la construcción de toda la vida, soy maestro mayor de obra, estudié arquitectura también.
1: Mira.
3: Y empecé, bueno, con uno o dos, a hacer un trabajito, un arreglo menor en un baño. Después llamó otro, empezamos a laburar en una cocina, y lentamente se formando una rueda en la que hoy somos como 24, 25 personas trabajando.
0: ¡Qué bien! Wow.
3: Sí, a fuerza, a sudor, mucho esfuerzo, pero eso, conformamos un equipo grande, el cual incentivamos a los chicos, por ejemplo, a estudiar. Hay uno que se está por recibir para gasista matriculado, otro para electricista.
0: Mirá. Muy bien, qué bien.
1: Che, Nahu, pará, vamos a ordenar un poquito la charla, si te parece. Dale. Porque estás tirando un montón de data.
0: Hermosa.
1: Un montón de data que no quiero que pase así rápido y se nos vaya. ¿Sí? En principio, digamos, esta cooperativa se conforma, ¿sí?, por un grupo de personas que toman la decisión de incorporar como socios a personas que se recuperan de las adicciones en los hogares de Cristo. ¿Esto es así?
3: Perfecto, sí, en barrios populares.
0: Perdón, una pequeña
3: como de provincia.
0: Una pequeña interrupción.

0: Hogares de 8, 10, 12 integrantes, de pibes, pibas que quieren salir de esa tremenda realidad que es la adicción y que, como ellos mismos se autodefinen, que están rotos, pero que buscan otra nueva oportunidad. Y hay un montón de gente buena que se los calza, el nombre de cada uno de ellos, y en el formato de estos hogares empiezan a buscar salir de lo que es el flagelo de la droga y lo que vos mismo estás diciendo ahora. Luego, ¿qué pasa? Logran zafar de eso, logran reinsertarse, ¿y cómo hacen para vivir dignamente? Y ahí aparece entonces, en este caso, la realidad de, me encanta, ya te dije el nombre, me encanta, de la cooperativa Nuestra Argentina. Me encanta. Bien. 25 integrantes.
1: Y entonces estos 25 integrantes, ustedes son personas que, rehabilitados, sí, de su tema de adicciones, ya con la posibilidad de reinsertarse socialmente, veían la dificultad de que esta gente no tenía laburo, ¿sí? No podía juntar guita para un alquiler, que quizás el tema de las changas era, digamos así, esporádico, y deciden este armado. Y la cooperativa empezó a trabajar al principio en el proyecto con algún convenio a nivel nacional, con Desarrollo Social, para armar otro Hogar de Cristo, pero después empezaron con toda la actividad privada. Y hoy, de esos 8 iniciales, hoy en la actualidad son 25 y que encima se están capacitando para ser gasistas matriculados, electricistas, etcétera, etcétera, etcétera. ¿Todo lo que dije es cierto, Nahú?
2: Sí, perfectamente, exacto.
1: Bien.
2: En eso estamos día a día.
1: Entonces, yo lo que te voy a pedir ahora ya, porque la gente va a empezar a reclamarnos, ¿sí? Si te parece, ¿por qué no nos das alguna forma? Porque viste que siempre en la casa uno tiene algo para arreglar.
0: Sí, claro.
1: O algo de plomería, sí. o tengo que cambiar los azulejos del baño.
0: O un gasista matriculado.
1: Ahora que viene la época de las estufas, que tengo que revisar la estufa.
0: Sí, claro.
1: ¿Sí?
3: Sí, ¿por qué limpiarla las estufas?
1: Por eso.
0: Claro, claro, claro.
1: ¿Por qué no nos das las redes sociales?
2: Bien, las redes sociales de la cooperativa es
1: sí.
2: Nuestra Argentina. Nos buscan como COP Nuestra Argentina y ahí aparecemos en Instagram y también en Facebook. Y ahí está el link para el WhatsApp, hablan directamente conmigo o con Emanuel. Así que ahí estamos también metiéndole a redes sociales. Viste que ahora si no existís en Internet, no existís.
0: Sí, es verdad.
2: Ahí pueden chumar varios trabajitos que estamos haciendo y demás.
1: Y yo vi que tocas la guitarra, nene.
2: Sí, tengo un lado ahí artístico, toco la guitarra, el bombo, estudié teatro.
0: Y ¡qué lindo! Bueno, nos tenemos que...
1: Sos juntar. Como Mariano, porque Mariano nos está escribiendo en el chat del YouTube. ¿Viste? Ahí en el YouTube.
0: Pero Mariano
1: vos entrás,
0: es un capo en teatro.
1: Claro,
0: también.
1: Por eso. Sí. Vos entrás en el YouTube.
0: Tango. Y profesor de tango, sí.
1: ¡Pero me dejan hablar, carajo!
0: ¡No, epa! ¡No,
3: tranquilo,
0: no
3: sea violento! Tranquilo que le ponemos la mordaza, ¿eh?
1: Entrás en el YouTube, ahí en Grupo La Tranquera. Sí, ves el streaming. Y Mariano dice, yo también soy del mate... Sí, pero como venga, o sea, mate, amargo, dulce. Sí, mate sí o sí, nada de café con leche, ninguna de esas cosas.
3: Mate
1: ¿sí?
3: Lucky.
1: Y, ¿viste? Y ya está Susana de Necochea metida también en el chat,
0: según nos cuenta
1: cosas. Bueno, escuchame una cosa, entonces vos entras a coop.nuestraargentina en Internechi, ¿sí? O sea, en el Instagram. Vos te metés ahí y ahí tenés los celulares para comunicarte con los chicos, ¿sí? De esta cooperativa que tiene 3 años de vida, que arrancaron siendo 8 los socios y hoy son 25.
0: Hermoso.
1: Y te pueden dar una mano. Mirá, che, escuchame una cosa, Nahú. Mira. Yo te voy a decir una cosa. Nosotros tenemos un amigo, ¿sí? En realidad nosotros no, la Lili. La Lili tiene un amigo que se llama el Héctor. El Héctor tiene una pinturería. Y a todos los que le dicen, che, Lili me dijo que venga a comprar un litro de aguarrás, el Héctor, así, de una, te hace un 15% de descuento.
0: Así que tenelo en cuenta, así mi que, amigo, tenelo
1: yo
0: en cuenta.
1: Yo te aviso.
0: Porque como bien diría mi madre, una mano lava la otra y ambas manos lavan la cara. Acá nadie se salva solo, así que está bueno que lo tengas en cuenta. Yo después te voy a pasar los
1: datos.
0: Yo
1: sé que la cooperativa seguramente debe tener sus proveedores, porque después de 3 años de vida...

0: seguro. Obvio, pero viste que uno tiene que ir midiendo y tiene que ir viendo. Escuchame una cosa, Luisito. Sí, ¿por qué no me das
1: los datos de este amigazo Héctor que está acá en el microcentro y que te hace a todos los oyentes de Dando una Mano
0: un
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0: A ver, y el teléfono, primero dame el WhatsApp. A ver.
2: El WhatsApp es 11-5064-6264.
0: Vamos de vuelta.
2: 5064.
0: Sí.
2: 6264.
0: Perfecto. Y tenemos el viejo teléfono
2: a disco.
1: Fijo.
2: Me
1: encanta, el fijo.
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0: Ahí Nahuel o cualquiera de los oyentes lo llaman al Héctor y le dice: Héctor, escúchame, yo escuché que me podés hacer el 15. Y es más, en forma recopada, vos agarrás y le decís a Héctor, mira, tengo que reparar mi casa. Y los chicos de la cooperativa de Nahuel, nuestra Argentina, ¿sí?, me hicieron este listado de materiales. Vos le mandás por WhatsApp el listado de materiales, él te hace un presupuesto, te hace el 15% y te lo lleva a tu casa.
2: Se lo manda a tu casa en capital.
0: No. O sea, te damos todas las soluciones, pero no nosotros te damos las soluciones. La gente que se
2: pintorería pone,
0: que se vincula dentro del paraguas de Dando una Mano. Estos 26 años de una construcción solidaria donde queremos construir una sociedad mejor. Y los pibes, ¿sí?, que dieron el mal paso, los rotos, como les gusta decir a Gustavito Carrara, ¿sí?
1: Sí.
0: Los rotos, ¿sí?, que están ante la dificultad, que se recuperan, necesitan tener laburo, necesitan reinsertarse en la sociedad, no solo después de su recuperación en adicciones, sino que también necesitan tener un laburo. Y vos del otro lado, en tu casa, podés dar una mano. Entonces, te vuelvo a repetir el Instagram. Voy. Coop, con doble O, de cooperativa.
1: Punto.
0: Coop.
1: Punto.
0: Punto. Nuestra Argentina.
1: Nuestra punto Argentina. Escúchame
0: bien,
1: una
0: escúcheme,
1: cosa.
0: El logo.
1: Espéreme un poquito, sí. Escúcheme una cosa, señor Nahuel. Yo acabo de entrar a las redes. Me morí de amor. Usted es el que se tira sobre un porcelanato. Usted es el que está actuando por ahí. Usted es el que... Está buenísima, por favor.
3: Hay que darlo todo.
1: Esta se tira en un porcelanato. hermoso.
3: Estamos con los videos de aprendizaje, de mostrar cómo es el proceso de obra.
1: ¿Cómo me ven los clientes?
0: Bien, yo les cuento, a todos.
2: Es creativo, por lo menos.
0: Yo les cuento a todos para que entiendan cómo viene la mano. El logo de esta cooperativa, imagínense como si fuera el fondo de la Virgen de Luján, ¿sí?
3: Exactamente.
0: ¿Sí? Es como si fuera un fondo donde está la rayera, que nosotros habitualmente le decimos así.
1: Son esos rayos que
0: tiene la Virgen de Luján. El fondo celeste y blanco, un mate, materiales o herramientas de la construcción, un serrucho, un martillo.
1: ¡Hermoso!
0: Y aparte, la República Argentina. Así que ya con solo meterte y ver el logo en el Instagram de esta cooperativa,
1: no, pero por
0: ya
1: favor.
0: A partir de ahí tenés un montón. Y después mirate los videos
1: porque ese es este amigazo Nahuel, yo sí lo quiero de amigo. Una maravilla.
0: Bueno, Nahu, escuchame una cosa. ¿Algo que te quedó por contarnos, por decir, o algo importante que vos crees que la gente tiene que conocer?
3: No, recién la escuchaba a Lili, ya nadie se salva solo. Y nosotros somos muy de esa línea. De hecho, bueno, el nombre Nuestra Argentina no es una casualidad,
1: claro,
3: sino que nace de la creencia firme de que es nuestra, de que se hace entre todos, no es del otro, no es mía, es nuestra, es en conjunto, es con el distinto, es con el igual. Y eso, la verdad que le ponemos todo el laburo. Además de tener chicos que vienen recuperados de adicciones, también tenemos gente que de alguna u otra manera es excluida o fue excluida, porque el mundo de la construcción y de los barrios populares es complejo.
1: Claro.
3: Y eso, que también la gente que nos llama se quede obviamente tranquila, que somos de confianza, somos profesionales,
0: Tenemos aparte hace laburo de
3: arquitecto, maestro. Y hacemos de todo. Te cambiamos un caño o te hacemos la casa nueva. Lo que vos quieras, tenemos equipo.
0: Hay equipo.
3: Y eso.
1: Vos sabés que me atrevo a interrumpirte. En casa tuve que hacer algo de un tema de carpintería y uno intenta darle laburo a aquella gente que sabemos que no tiene posibilidades, y en este caso es un amigazo Cristian, y estuvimos hablando en esta semanita, los días que puede venir, y me dice: a mí la carpintería me salvó la vida, Lili, porque bueno, yo hice las cosas mal y pagué lo que tenía que pagar, y ahora me estoy matando y enseñándole a mi hijo que tiene que romperse, porque el dinero fácil en los barrios se consigue, cualquier tranza enseguida, y es muy tentador, pero no, yo quiero que él haga las cosas bien, porque yo las hice mal, y después, entonces es realmente, corazón, y ahora fuera de broma, Nahuel, te felicito, contá con nosotros, la cosa va por ahí, nadie se salva solo, es hermoso cuando los pibes rotos logran descubrir que alguien les da una oportunidad, porque no es verdad que todos tenemos las mismas posibilidades, no es verdad, no es verdad. Así que mi amigo, felicitaciones.
0: Señora, pare, porque ¿sabés qué, Nahuel? Nosotros siempre, cuando cerramos esta columna, yo, en el personaje, sí, de acá, de conductor, me pongo a despedir a los gritos y aplaudimos y qué sé yo. Pero ¿sabés cómo me gustaría terminar esta nota? De una manera distinta, porque gracias al laburo del Chino Cuenca, sí, que es nuestro operador, él nos está proponiendo terminar escuchando una canción. Por eso, si bien yo te despido, quiero dejarte escuchando, empezar a hacer sonar, Chinito, ¿sí? Quiero que vos escuches la letra de esta canción y quiero que todos los oyentes la escuchen, ¿sí? Al Reynoso, como yo le digo, ¿sí? Que esto es esta cooperativa. Chao, Nahuel, un abrazo.
1: Nahuel, hasta pronto, ¿eh? Quiero que tomemos mates presenciales. Felicitaciones, mi amigo.
3: Ahí va. Muchísimas gracias. Cuando quieras decir por ahí, nos tomamos los mates.
1: Dale, abrazo.
2: Dale, dale. Usamos yo acá los mates, ¿eh?
0: Escuchá.

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0: Está con nosotras aquí en Nacional Folclórica en vivo, Lázaro Caballero. Bienvenido, bienvenidos. Hola, chicos, a todos ustedes. Gracias.
1: Buenas tardes. Buen día.
2: Buen día. Para mí también, mira. Estoy con el mate arrancando.
1: Estamos con el cafecito, con el mate. Bueno, la verdad, muy contento de llegar, chicas. Muchas gracias por recibirme siempre, por tener las puertas abiertas para nosotros. Y bueno, acá llegando una vez más a la gran ciudad. En cuanto a la propuesta musical, hemos avanzado, creo que muchísimo. Sobre todo en lo musical, en la propuesta, en lo que queremos mostrar, en lo que queremos decir puntualmente en cada canción o en cada letra. Eso cambió muchísimo, eso mejoró mucho, por supuesto, siempre para bien. Pero después seguimos siendo igual, seguimos teniendo la buena onda de siempre y la buena energía y la buena predisposición para los fanáticos y para todos.
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0: Bien, seguimos aquí en Dando una Mano en esta primera hora, como a mí me gusta decir, pero habíamos hablado del frío.
1: Del frío,
0: el frío mata, chicos.
1: El frío mata.
0: Y no es el título de una canción.
1: ¿Y saben qué? Les diría, les sumaría también que la indiferencia, sí, cómase mi media luna tranquilo, esa que me la hacía.
2: La gente está viendo.
3: Se armó la pelea. Se está peleando por una media luna, mis amigas. Entrar
2: en YouTube y vas a verme, mira.
3: Cochi tiene media luna dentro.
1: Un cuarto de media luna para cada uno. Antes de decir esto que es serio, vamos a recordarles cómo pueden hacer para vernos, Riverito.
3: ¿Cómo no? Tienen que entrar al YouTube, buscan Grupo La Tranquera y ahí se suscriben.
1: ¿Y cómo invita a usted?
3: Cliclean, suscríbete.
2: Miren, la suscripción.
3: Va a aparecer en la campanita.
1: Bueno, ahora
2: Matías Arrigasi.
3: Sí.
2: Es el famoso 3704, el Mati.
3: Ah, mira.
2: Sí, dice, saludos Lili, Cochi y equipo.
1: Mati, abrazo.
3: Bueno, 04, justo.
2: Gracias por tantos años dedicados a ayudar y entretenernos.
1: Hermoso, un abrazo. Bueno, ahora sí, el frío mata. Y sabes que yo agregaría una chapita como un desafío, como una actitud. La indiferencia también. Yo, perdonen si soy muy drástica, nadie puede tener buen corazón si es indiferente a que el otro sufre. Uno puede estar bárbaro, qué sé yo, pero no puede ser ajeno al sufrimiento del otro. No debemos ser ajenos. Así que a mí me llena de ternura. Sé que hay muchos más, pero vamos a empezar con estas dos. Hay parroquias que dicen, recibimos a todas las personas que estén en las calles y que a la vez necesitan calor de familia. ¿Qué decir? Nadie opta a decir, voy a ser feliz viviendo en la calle con tres o cuatro cositas, buscando cartón. ¿Qué decir? ¿Qué decir de la crueldad cuando no solo los invitan a retirarles, sino si le sacan las cosas? En ese caso, entonces, estos dos lugares que se convierten en hogares son la parroquia Madre del Pueblo. La parroquia Madre del Pueblo queda en el Bajo Flores, esto es en Ubac y Richi. Lápiz y papel, dale, anota porque voy a pasar teléfonos para que puedan contactarse. Justamente 11 21 90 61 69.
0: Lo reitero, vuelta,
1: 11 21 90 61 69. Eso es parroquia Madre del Pueblo. Y vamos con la otra, con la que amamos tanto, porque ahí descansa el padre Carlos Mujica. Parroquia Cristo Obrero. Esto es en la avenida Gendarmería Nacional 552, Retiro. Gendarmería Nacional 552. Teléfonos 11 61 93 0433. Reitero, 11 61 93 0433. Y saben que les cuento una anécdota que la verdad que me llené de ternura y emoción. El otro día mi hija hizo un guisito y qué sé yo, entonces cuando fue a buscar una caja de cartón porque el fuego le estaba haciendo renegar. Y me dice, ay mami, dame un descartable, así muy, muy temperamental, la que se fue a China, la que cambia el mundo. ¿Qué? Mami, dame un coso descartable, así. Digo, ay, bueno.
0: Rocío.
1: Rocío. Me dice, no, perdóname, mami, lo que pasa es que como está calentito, hay un señor ahí en la esquina, entonces voy a buscar el cajón para ver, y le llevo esto calentito, ¿te parece? Y yo decía, sí, muy bien. Así que también, dale, llévale algo calentito. Se viene a partir del día lunes una ola polar. No seas indiferente.
0: Yo lo único que les propongo es lo siguiente, chicos. Es algo que quizás uno puede decir, bueno, pero qué, no le cambió la vida a nadie. No, tenés razón. Pero si vos vas a no sé, al almacén, al súper o a la panadería, comprés lo que compres, sí, que está bien, porque vas a comprar un kilo de pan. Bien. Cuando salís, agarrá y una de las flautitas, aunque sea una de las flautitas, déjasela. ¿Sí? Vas y compras un poco de fiambre, pedile al almacenero o al pibe que está cortando en el chino, ¿sí? Decile, che, ¿te puedo pedir un favor? Del salamín y de la paleta, ¿me dejas dos rodajitas separadas, aparte? Yo sé que no le vas a cambiar la vida, porque seguramente no le vas a cambiar la vida, pero seguro va a sentir una caricia en el alma ese gesto que vos estás haciendo. Vos ponete a pensar que en estos momentos hay algunas personas que están en situación de calle y que cuando vos las ves te llama la atención porque las ves con muchos bultos, con muchas valijas.
1: ¿Y por qué? Tremendo.
0: Son personas que no pudieron
1: renovar los contratos de alquiler.
0: El contratito de alquiler, ¿sí? Y se quedaron afuera y se cayeron del sistema. Y eran tipos que hasta hace un mes, 15 días o un año estaban alquilando su casita y no tenían problema. Y para ellos debe ser denigrante estar pidiendo. Porque ponete vos en el lugar y decime si vos sos tan cheto o tan pillo para agarrar y decir, yo voy y pido. Muchas veces se nos cae la cara de vergüenza. O yo voy y revuelvo la basura. Fíjate cómo se meten adentro del tacho. ¿Vos lo harías? Te daría vergüenza si te caes del sistema. Y te encantaría que alguien te tienda una mano.
1: Hoy vamos a estar todos expectantes al partido, a esta alegría, ¿no? Creo que la mejor manera de vivir la argentinidad es comprometiéndote con aquel que le está pasando. Vamos a gritar Argentina, aguante Messi, es una alegría. Pero el mejor modo de defender la camiseta es comprometiéndote con aquel que no la está pasando bien, porque somos conscientes que hay muchos que no la están pasando bien. Los que quieran comunicarse con nosotros, Riverito lo voy a hacer trabajar.
0: Pará, me repetís el número, los dos números de WhatsApp, porque ejemplo, se acaba de conectar.
1: ¿Quién?
0: Hugo de Posadas Misiones. Ay, en el chat de YouTube, Hugo nos dice, ¿qué haces? ¿Cómo andás, pibe? ¿Qué contás de bueno?
1: Dice, qué lindo,
0: muy linda acción solidaria, los estoy escuchando y viendo por YouTube. Así que le mandamos un abrazo grande. La Moni también, la Moni del grupo de los chicos de Quellún, sí,
1: Moni,
0: dice,
1: qué
0: lindo, un abrazo
1: preciosa.
0: Grande. Pequeñas acciones, mirá lo que dice, qué lindo, ¿no? Esto que piensa Moni. Pequeñas acciones suman, ¿sí? La tarea. Está bárbaro porque...
1: Gracias, Moni.
0: Cada granito de arena, ¿sí? Con cada granito de arena...
1: Y ella sabe mucho de hacer granitos de arena.
0: Exactamente.
1: Es una linda...
0: Bueno,
1: reitero. Sí,
4: yo tengo un mensajito de Joel que nos dice buenos días desde La Habana.
0: ¿Qué hace, así Joel?
4: Que siempre nos está escuchando,
1: hermoso,
4: Joel.
3: Debe estar calentito ahí en La Habana, sí. Casi un frío.
1: Usted me pidió que reitere los teléfonos. Entonces, Madre del Pueblo, Bajo Flores, Ubac y Richie... 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Y en Retiro, la Parroquia Cristo Obrero, Avenida Gendarmería Nacional 552, obviamente Retiro. Y el número es 11-61-93-0433. Disculpen esta voz así medio, pero está
0: bueno. Mi queridísimo príncipe.
3: Así es, mis amigos. ¿Cómo le va?
0: Bien, escúcheme, ya que vamos a entrar en el mundo del deporte.
1: A ver.
0: ¿Sí? A mí me gustaría llamarlo al doctor Bilardo, que lo veo que está sentado
3: acá
0: al lado suyo.
3: Acá lo traemos a Bilardo porque hoy hay fecha de fútbol, mis amigos.
0: Y quiero saber quién gana, doctor. ¿Cómo le va, Bilardo?
3: ¿Cómo está, muchacho? ¿Cómo está?
0: Bien, bien. ¿Y usted?
3: Ahí está, me gusta. Qué linda cortinita, a ver. Espectacular. ¡Oh, qué buena! ¿Qué es esto, Valle?
0: Espectacular.
3: Se viene el fútbol hoy, ¿eh?
0: A ver, entonces.
3: A las 12 del mediodía, Nueva Zelanda contra Bélgica.
0: Sí. ¿Después?
3: A la vez. No, México, estoy seguro. No, no, estoy seguro.
1: Estoy seguro.
3: No,
0: se equivocó de día.
3: Esto ya pasó la semana pasada.
0: Sí, bien. Dale, a ver.
3: Bien. Inglaterra con Croacia, ahí 18 horas. Sí. Y bueno. Se escuchaba, Nicolás Álvarez.
0: Sí, por eso, no. Llámalo a Coso. Che, bueno, Príncipe, correte, Bilardo.
3: Escúchame, tengo una.
1: A ver, habla
3: una
1: qué.
3: Noticia.
0: De último momento.
3: Perdí los machetes.
0: Bueno, yo si quiere lo saco del pollo.
3: Tengo una noticia, viene la mujer y me dice: Doctor, mi hijo se tragó 20 bolillas de naftalina. ¿Qué hago? No. Y para mí póngalo en el ropero. No.
1: Ay, estuvo bueno.
4: Bueno, escúcheme, le digo ver, que tenemos unos premios.
0: A ver, pará, que termine, que me termine. Porque si no después se va y no labura.
3: La cama, no, hablando de la cama, no pienso. Dice, doctor, de que me separé de mi mujer, no puedo dormir. Digo, tanto la extraña. No, lo que pasa es que se llevó hasta la cama.
0: Bien, la última, y pegale pero allá arriba, ¿eh? El último que sea como la gente.
3: Para irme de acá con este, ¿eh? Le pregunto a un amigo, ¿no? ¿Por qué te casaste con tu mujer? Dice, porque cocinaba como la madre. Y digo, ¿y por qué te separaste? Y porque se emborrachaba como el padre.
0: Bien ahí. Bueno, ahora sí.
4: Bueno, les contamos a los oyentes.
1: Sí, Luisito,
4: que hoy no tenemos los premios habituales de la Paila y del Club Social Cambalache, porque con el tema del partido suspendieron las funciones.
1: Claro.
4: Hoy vamos a estar todos pendientes, así que igual les agradecemos a la Polaca y a Orlando, que siempre
1: nos dan están alegrando a nuestros oyentes.
4: Pero bueno, volverán el sábado que viene, así que estén atentos.
0: Bárbaro.
4: Pero igual tenemos una remera de regalo.
0: ¿De quién?
4: De la pinturería de Héctor, que ya la mencionamos hace un ratito.
0: Y vamos.
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0: Mira, hablando de Héctor, ¿sabes lo que escribe acá en el WhatsApp del YouTube? Vos entras en el YouTube, Grupo La Tranquera, y está el vivo. Dice, de nada sirve festejar un campeonato si hay hermanos que duermen en la calle.
1: Muy
0: ¿verdad?
1: Bien, claro. Mi amigo. Sí,
0: pero
1: bien,
0: yo,
1: Héctor.
0: Yo le haría, yo le redoblo la apuesta.
1: Sí, mi amigo.
0: Nosotros tenemos que celebrar el campeonato sacándolos de la calle.
4: Claro.
0: Sí, las dos cosas.
1: Ese es va a ser el verdadero campeonato ganado.
0: Pará, y tenemos un premio más.
4: Sí. Gracias, Héctor. Y además, bueno, Héctor nos da una remera de regalo por cada sábado.
0: Bárbaro.
4: Programa. Y después tenemos para, hablando de fútbol y hablando del Mundial.
0: ¡Opa!
1: Y todo el pueblo cantó.
4: Un par de entradas para ir a ver el Museo de Diego Armando Maradona en el Club Argentino Juniors. Ahí en el barrio de La Paternal, que se visita los martes, jueves o sábados de 10 a 16 horas. Y hay visitas guiadas en español y en inglés. Así que los que se quieran llevar estos premios tienen que llamarnos, dejarnos el nombre y los tres últimos números del documento. ¿A qué numeritos?
3: ¿Cómo no? Al 499-0987 o al contestador al WhatsApp al 11-3109-5896.
0: Bien, y Peteco y Homero, ¿sí? No, se les ocurrió nada más y nada menos, hablando del tema de que el frío mata, hablando del tema que tenemos que celebrar el campeonato sin nadie en la calle, ¿sí? Pero no para festejar. Para festejar tenemos que estar todos en la calle, pero para que nadie duerma en la calle, ¿sí? Para que tomemos conciencia de que las tragedias verdaderas son lo que, por ejemplo, están pasando nuestros hermanos allá en Venezuela.
1: Tremendo.
0: Donde se desplomaron edificios de 8 o 10 pisos. Se cayeron, o sea, de la nada, ¡brum!, para abajo. ¿Sí? Lo material, perdieron todo, pero perdieron un montón de vidas también. Está el futbolista Trejo. ¿Sí?
1: En un ratito vamos a dar
0: vamos a estar dando elementos, sí, y dándole datos para que también pueda colaborar. Pero nosotros, a la vuelta de la esquina, tenemos gente que también está en la calle. Entonces, no nos quedemos solo con mirar la tele y decir, uy, Venezuela, uy, esto, lo otro. No, tengo la forma de aportar mi granito de arena. Cuando voy a comprar algo, compro y pensemos lo siguiente, no me sirve al tipo de la esquina que está en la calle llevarle un paquetito de harina, comprarle un paquete de galletas, ¿sí? O comprarle un poco de fiambre, o comprarle un pedacito de queso, ¿sí? Porque él quizás allá afuera no va a poder, ¿entendés?, cocinar. Entonces, que sea algo, pensemos en esa realidad. Por eso yo antes daba el ejemplo del pan. Si yo voy y compro pan o compro unas medialunas, agarro y separo dos medialunas y se la doy. A ese tipo le van a cambiar el día. Porque ese tipo se va a sentir mirado. Ese tipo se va a sentir querido. Porque como dice Peteco, el amor como bandera.

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0: Es hora, es hora de empezar la segunda hora. Sí, ahora se viene, ya en un ratito, se viene la Conarcop. Sí, sí, sí, sí, sí. Así que, pero antes, sí, mi amigo personal, Príncipe, tiene algo muy importante para decirnos.
1: A ver, Príncipe.
2: ¡Hola, amigos! En este día de hoy, que es el programa 1204, que es la cama, mis amigos.
0: Sí.
2: Y hoy es el día del boludo.
0: ¡Epa!
2: Saludo a mí mismo, amigo.
0: ¿Pero por qué es el día del boludo?
2: No se lo escuché por ahí en otra radio.
0: Oh, mirá.
2: Así que no está chequeado.
1: ¿En serio?
2: No pongo las manos en el fuego acá. Cuenca me dice... ¿Qué pasa? ¿Saben no. Cuenca o no saben? Bueno,
0: no, es mano chica, Cuenca.
2: Tengo una mala noticia para darles.
0: No, sí. Para no.
2: A propósito que hablaban... Hablaban de la cama, mis
0: sí,
2: amigos.
0: Sí.
2: ¿Saben? Murió el inventor de la cama de piedra. Sí, le pegaron un almohadazo. Mis
0: no.
3: No le ponga efecto,
1: no le
3: porque no se
1: la
3: festeja a nadie ese
2: chiste. Y le pregunto al Chino Cuenca, ¿sabes cómo es la cama de Kung Fu?
0: No.
2: Es confortable.
0: No.
2: Y por último,
1: tú,
2: para irme, la mujer le dice al marido,
0: a ver, ¿qué le
2: viejo,
0: dice?
2: Se metió un tipo en la cama y me hizo el amor. Hija, para. ¿Por qué no me avisaste antes? Dice, porque pensé que eras vos. Pero cuando íbamos para la tercera vez, empecé a dudarlo. ¡Epa! ¡La dura loca!
0: Bien, escúcheme. Nos vemos la semana que viene, Príncipe, y gracias por todo,
2: ¿eh?
0: Sí, bueno, y ojalá que gane Argentina. Sí, nosotros empezamos esta segunda hora, y cuando empezamos esta segunda hora, hay una música que le voy a pedir al Chino, ¿sí? Que es lo que da el anticipo a la única columna federal en toda la República Argentina sobre el cooperativismo. Se viene con los nuestros, escucha.

0: Segunda hora, este tema hermoso de Víctor Heredia.
1: Anticipa, como bien decía Cochi, esta columna que se llama Con los Nuestros. Y permítanme, antes de presentarla a ella, que bueno, ya seguramente se van a emocionar y la vamos a aplaudir porque por la experiencia que nos va a contar, quiero mandar un beso muy grande al padre Domingo Bresi. Está circulando ya en distintas comunidades un documental, así que
0: El don de unir,
1: hermoso, donde el protagonista es el padre Domingo Bresi, así que muchas gracias porque nos dijeron que incluso aparecemos ahí, y es hermoso saber que se reconoce a alguien que también es de los que nos enorgullece, que es de los nuestros, el padre Domingo Bresi. Y como bien decía Cochi, esta columna Con los Nuestros, hoy vamos a tener la oportunidad ahora mismo ya de hablar.
0: Pero
1: con...
0: para, no te metas en mi... No te metas.
1: ¿Por qué no la puedo presentar?
0: Porque esta es mi parte, nena. No te peines, que en la foto no vas a salir.
1: No te hagas los rulos.
0: Señoras y señores, aquí, en el Estudio Mayor de Radio Nacional Folclórica.
1: Mire, lo dejo porque
0: para
1: soy
0: todos
1: buena,
0: los que nos están mirando por el streaming, sí, yo les digo, para todos los que nos están mirando por el streaming, que mirá que te estoy mirando a los ojos, ¿eh? A los ojos te estoy mirando, ¿sí? Aquí, nosotros, en la única columna federal que tiene todos los medios de comunicación, no existe en el ámbito de la República Argentina.
1: Tercer año consecutivo.
0: Este proceso que arrancamos junto a Ramiro Martínez, el actual presidente de la CONARCOP, y toda la gente que labura en cada una de las federaciones y cooperativas. Hemos recorrido de norte a sur, de este a oeste, y hoy nos toca el centro de nuestro país, irnos a la provincia de Santa Fe para hablar con la referente de la cooperativa de trabajo Manos Libres Lavandería. Vamos a recibir con un fortísimo aplauso a mi amiga personal, Sandra Valdés. ¡Hola, Sandrita! ¿Cómo andás, ídola?
2: A la 98.7.
1: Buen día, ¿cómo estás?
3: Hola, buenos días. Gracias a Radio Nacional por este espacio.
0: Bueno, por
3: este recibimiento.
0: Por favor, Sandra, pero escuchame, lo menos que mereces es que nosotros, digamos, hablemos de una mujer. Primero, una mujer que yo te digo, la quiero del lado de mi equipo.
1: No me haga pasar vergüenza.
0: No, yo la quiero del lado de mi equipo, sí, por las dudas. Sí, porque la verdad, se pone al frente algo, y por más que, ¿sabés cómo le pega? Pro. Sandrita, bueno, escuchame una cosa. Vamos a tratar de contarle a toda la oyentada. Vos no te preocupes, imagínate que este programa son 26 años de aire. Si hace 26 años que estamos acá, hace 3 años que estamos con la columna Con los Nuestros, con la CONARCOP, y te escuchan en todos lados. Hay gente conectada desde Misiones, Posada,
1: desde Humahuaca, desde La Habana, Cuba.
0: Desde La Habana, Cuba, desde Europa, en este caso España, que está sufriendo el calor. Bueno, pero ¿por qué no le contás a toda la gente que nos está escuchando qué es la cooperativa? Hola.
3: Hola.
0: Ah, sí. Decinos, ¿qué es la cooperativa Manos Libres?
3: Bueno, la cooperativa Manos Libres nace en contexto de encierro en el año 2021.
0: Ajá.
3: A través de la iniciativa de una de las internas de ese lugar. Quería, ¿no es cierto?, tener algo para el post afuera, ¿no es cierto?, algo autogestivo.
0: Uh-huh.
3: Y nace esta idea de traer, ¿no es cierto?, de conformar una cooperativa a raíz, ¿no es cierto?, de la idea del diputado Ricardo Olivera, que en ese momento estaba, ¿no es cierto?, en el poder, poder, ¿no es cierto?, trasladarla.
0: Ajá. Sí, tenía la posibilidad, él siendo diputado tenía la posibilidad de generar las condiciones para la creación de esta cooperativa.
3: Tal cual. Bueno, entonces, a través de la participación de la Universidad Nacional del Litoral,
0: ajá,
3: se empezaron a conformar grupos, ¿no es cierto?, con las chicas, con las internas.
0: Uh-huh.
3: Y nació esta idea de poner una lavandería, una lavandería artesanal sería, porque ahí adentro de lo que es el servicio penitenciario se hace todo ese trabajo artesanal, que es el lavado a mano, ¿verdad?
0: Exactamente.
3: Y bueno, como no existe hoy en día en todo lo que es la ciudad, lavanderías que hagan este tipo de trabajo, hoy, gracias a ello, nosotros tenemos un éxito terrible, gracias a Dios, y nos podemos sustentar con el trabajo, ¿no es cierto?, de cada una de las socias que se desenvuelven en lavandería, planchado, y bueno, a través también de la gestión, hemos podido lograr con el Ministerio de Ciencia y Tecnología de la provincia todo lo que es lo que son herramientas industriales. Tenemos una secadora y un lavarropa industrial que se logró a través de los que son los aportes no retornables, ¿no es cierto?, y a través de un proyecto la ministra, ¿no es cierto?, con la secretaria y la ministra en ese momento, que es Erika.
0: Mirá, y escuchame una cosa, yo te voy a proponer lo siguiente, porque acá me están preguntando. Sí, los chicos en los chats, en el WhatsApp, nos preguntan y vamos a ir como tratando de ordenar esta charla. Uh-huh. Es decir, el primer relato que yo les quiero contar a la gente a partir de lo que Sandra nos estaba contando, el nacimiento de esta cooperativa surge ante una realidad de personas que estaban privadas de su libertad. O sea, estaban en la cárcel. Estaban pagando lo que habrían hecho, ¿sí? Se genera un proyecto y ese proyecto se transforma en el armado de una lavandería artesanal. A ver, chicas, chicos, para que lo entendamos, eran mujeres que lavaban la ropa a mano, ¿ok? O sea, seamos quizás, a mí me encanta escuchar el relato de ver cómo un trabajo que no está atendido, porque quizás infinidad de mujeres lo hacen en sus casas, sí, que no estaba atendido, aquí se le denota como una tarea de tipo artesanal, que es el de lavar ropa. Y se consigue que dentro del servicio penitenciario estas mujeres puedan cooperativizarse y empezar a generar el desarrollo de esta cooperativa. Y en el avance, en el devenir del tiempo, en este crecimiento y en el éxito que empezaron a tener por ser un servicio que se prestaba desde adentro de un servicio, del servicio penitenciario, adentro de una cárcel, ¿sí?, empiezan a tener un éxito tan grande que este proyecto de cooperativa crece a tal punto que han logrado que les compren las herramientas que ellas necesitan, claro, para también dar el paso y no solo ser el servicio de una cooperativa de lavandería artesanal, sino transformarse, porque la mano de obra la tenía, darle el formato de lavandería industrial. Sandrita, ¿todo lo que dije hasta acá es correcto?
3: Es perfecto. En su momento, bueno, era solamente una idea que partía, ¿no es cierto?, desde ese grupo de chicas que estaban ahí en esa situación de condicionamiento, ¿no? Uh-huh. Y, bueno, todas tenían la idea de cómo iba a ser el trabajo, quién iba a empaquetar, quién iba a lavar, quién iba a planchar, porque también se ofrece hoy en la cooperativa el planchado, o sea, la gente solamente trae sus cosas lavadas de la casa y acá se da ese servicio que es el planchado.
0: Mirá,
3: que generalmente son camisas,
1: vos, qué bien, muy bien,
3: camisas, pantalones, ropa de lino, ropa fina también. Bueno, se hace trabajos de limpieza de trajes.
0: Sí, te hago un ping pong,
3: todo tipo de trabajo.
0: Te hago un ping pong así cortito, tipo pregunta respuesta rápida. ¿Cuántos años de vida tiene la cooperativa?
3: La cooperativa solamente se conformó en el año 2022. En el 2021 nos dan la matrícula, la del INAE, ¿no es cierto?
0: Sí.
3: Y en febrero del 2022, la de la provincia.
0: Se constituye, bien.
3: No teníamos, ya te cuento, no teníamos ni un centavo como para poder empezar, claro, para pagar un alquiler, para tener herramientas de trabajo, claro, tal es así que empecé a armar el proyecto. Yo me sumo mucho más tarde, después de que ya estaba conformado el grupo de chicas, ¿no es cierto? Que
0: ¿cuántas
3: que
0: eran?
3: Se van a desenvolver. Era un grupo bastante amplio en su oportunidad en la unidad penitenciaria. Ahora somos solamente 10 chicas.
1: Bien, 10.
0: ¿Y son todas internas o hay algunos miembros de la cooperativa que son externas?
3: No. Ya como todos sabemos, en el cooperativismo el estatuto te da la oportunidad de tomar, ¿no es cierto?, a quien quiera ser socio y parte de la cooperativa. Exacto. No todas son chicas que han estado detenidas.
0: Mira. Ya está abierto, digamos, a un conjunto. ¿Y son todas mujeres?
3: Somos todas chicas, sí. Hemos tenido también trabajando una chica trans. Mira. Porque nosotras coordinamos el trabajo con el Ministerio de Igualdad y Género, de acá de la provincia.
0: Bien.
3: Pero bueno, estuvo un tiempo y consiguió otro trabajo y bueno,
0: bien
3: después.
0: Ahí. Che, y escuchame una cosa más, Sandrita. Físicamente... Hoy, la estructura edilicia, por decir así, de alquiler o propia, no importa, que tiene la cooperativa, ¿a dónde está?
3: Nosotros estamos ubicadas en calle Urquiza, 3186. Es una propiedad que está alquilada a través de una inmobiliaria.
0: Mira.
3: Nosotras nos sustentamos solas. A veces nos postulamos a las ayudas, a los ANR que se llaman.
0: Ajá.
3: Bueno, pero para eso también hay que tener toda la documentación.
1: Claro, todo en regla, claro.
3: Estamos inscritas como ONG, estamos en el Sistema de Información Financiera de la provincia.
0: Mira.
3: Y bueno, como ya te conté en un principio, esto de no tener nada, la gente empezó a donarnos muebles.
1: ¡Qué bien!
3: El CEPAR, en su oportunidad en el año 2022, nos hizo una donación de 200.000 pesos y compramos esos lavarropas comunes, de los más comunes que hay, y un secarropa, y con eso empezamos.
1: ¡Qué bien! Como el paso previo a las lavadoras industriales. Sí,
0: pero pará. Muy bien. Escuchamos una cosa. Físicamente, me dijiste en Urquiza, 3.000 o 300.
3: 3186.
0: Ahí está. Urquiza 3186. ¿De qué localidad? Porque la gente escucha Urquiza y capaz que dice.
1: Se va acá.
0: A ver.
3: De la ciudad de Santa Fe Capital.
0: Santa Fe Capital. Sí, entonces, las chicas de la cooperativa Manos Libres. Sí, y si ustedes quieren, se pueden meter en las redes de ellas. Sí, es importante. Que compartan la información, compartan todo lo que el laburo que vienen haciendo. Y fíjense, digamos, dos realidades que me llama la atención el día de hoy. Te digo la verdad que me está conmoviendo.
1: Sí, las casualidades no existen.
0: Hace un ratito estábamos hablando con Nahuel, que también es miembro y referente de otra cooperativa, ¿sí? De acá, de la ciudad de Buenos Aires, que trabaja con pibes recuperados de las adicciones. Y los socios que forman parte de la cooperativa son chicos que se recuperan de las adicciones en los hogares de Cristo y se metieron en esta cooperativa de trabajo, que en este caso hacen todo lo que tiene que ver con la parte de construcción. Y en la columna con los nuestros, esta columna federal del cooperativismo de la CONARCOP, ¿sí?, el eje ahora son mujeres, un proyecto que arranca con mujeres privadas de su libertad, que empiezan con el proyecto Manos Libres Lavandería y hoy que ya tienen una sede propia que alquilan, han podido, gracias a la colaboración de la sociedad, con la colaboración de los estados, han podido comprar sus herramientas, siguen proyectando no solo el trabajo de la lavandería artesanal, sino también el trabajo de la lavandería industrial. Así que la verdad me conmueve cómo hay elementos comunes.
1: Yo, era muy jovencita, tenía 22 años y circunstancialmente se me dio que pudiera ir a lo que en su momento era la unidad 26, Marcos Paz, que en ese momento era una unidad dedicada a lo que en ese momento se llamaba, después por suerte hasta esos conceptos cambiaron, delincuencia juvenil. Eran pibes privados de su libertad hasta 21 años. Yo tenía 23, así que en verdad, y éramos cinco, de los cuales eran tres varones, dos mujeres, yo era la más pequeña, Y era obviamente producirnos para ir lo más, lo más prudentemente vestidas, porque teníamos una franja etaria muy cercana a los pibes que estaban ahí. Y realmente fue una realidad que me cambió la vida con respecto a la visión de quienes han cometido un delito. A ver, quienes han cometido un delito en general tienen que ver con personas que han venido de situaciones familiares conflictivas, que no han tenido oportunidades, que no han tenido posibilidades. Están obviamente esos casos que son irremediables, que delinquen por el solo hecho de hacer daño, que también existen, pero lo que es importante internalizar, tener muy arraigado desde lo racional, es que aquel que cometió un error y lo pagó, ya está, lo pagó, ya saldó la deuda que tenía con la sociedad. Es imprescindible que también tengan otras posibilidades de inserción, porque si no parecería como que tienen el estigma. Ah, no, estuvo en cana, ¿viste? Ya está. No, ya pagó lo que la ley determinó que tenía que pagar. Entonces, bueno, es necesario que la sociedad también les dé las herramientas para que puedan reinsertarse laboralmente. Así que, ¿qué decirte? Lo que decía Cochi, justamente con estos amigos de la cooperativa que sacamos hace un ratito, pibes que también habían cometido un error, también habían sufrido el flagelo de la droga, de la violencia intrafamiliar, y ahora están en una cooperativa de construcción. O en este caso, vos nos contás estas pibas, estas mujeres, que desde un primer lavado artesanal, me daba mucha ternura imaginarme el espacio físico, ¿no? Dos o tres lavarropas domésticos y empezar ahí hasta poder tener después las lavadoras industriales. Una maravilla. Felicitaciones por eso, corazón.
0: Escuchame una cosa. Acá Susa desde el WhatsApp, por ejemplo, dice, Cooperativa Manos Libres, qué buen trabajo, felicitaciones. Gracias, dando una mano, es muy importante el trabajo que hacen ayudando al cooperativismo. Abrazos, Susi.
1: Ay, qué lindo,
0: así Susi. Que estos son los mensajes que, por ejemplo, dicen los oyentes. Después, Héctor de la Pinturería, cuenten conmigo. O sea, hermoso. Esto es lo que pasa cuando contamos, ¿sí?, y narramos algo que está desaparecido, y hoy lo voy a repetir, pero no para la apertura, como debería haberlo hecho, sino para el cierre. ¿Y por qué? Porque yo quiero volver a ser eje en una cosa. Yo tengo 59 pirulos, ¿sí? Estudié en la Escuela Nacional de Comercio número 3, Hipólito Vieites de Caballito. Soy hincha de Ferro. Y como perito mercantil, que así egresaba, ¿sí?, yo podía ser auxiliar de la justicia, podía ser auxiliar contable en un estudio contable de un contador, de un economista, ¿sí? Podía llevar y firmar adelante papeles que tenían que ver con la responsabilidad de todas las actividades contables y económicas, avalado por el título que tenía. A mí nunca en la escuela, nunca me enseñaron de cooperativismo. A mí me mintieron, a mí me ocultaron la posibilidad de conocer un estamento más de todas las sociedades comerciales que existen dentro de nuestro país y que están aprobadas, ¿sí?, por todos los estatutos. El cooperativismo está también aprobado por todos los estatutos. Y a mí me negaron conocerlo. Y hoy, ¿sí?, 40 años después, tenemos la posibilidad de conocer.
1: De maravillarnos.
0: Que las cooperativas de naranjas, por ejemplo, de cítricos, son las primeras exportadoras de cítricos.
1: La de yerba mate también.
0: La de yerba mate, que dan internet gratis en la vía pública, por ejemplo, en la zona de La Rioja, que prestan servicios turísticos, que prestan servicios de trabajo, que prestan servicios para mejorar la bienestar y la calidad de vida de toda la gente. Y hoy estamos conociendo una cooperativa, Manos Libres, Lavandería, que esta cooperativa tiene el servicio como cooperativa de trabajo de ofrecer la lavandería artesanal para el cuidado de la ropa. O sea, vos no querés a esa camisa de lino que se te hizo goma, percha o lo que sea, sí, ellas te hacen el servicio de planchado y te hacen con una atención y con una delicadeza. Y después tienen el sector de embalaje, o sea, de lindo, doblar acá, la ropa.
1: Aquí Moni, hermosa Moni, Moni de Lomas, dice, vamos a llevar el proyecto al Consejo Deliberante de Lomas sobre la educación de las cooperativas. Claro, corazón, claro, claro, tenemos que educar a nuestros pibes sobre esta hermosa realidad que es la posibilidad, lo que implican las cooperativas. Dice Moni, vuelve a decir, maravilloso el trabajo de Manos Libres.
0: Qué eso es hermoso. En el chat del YouTube. Qué che, hermoso. Moni, digo, Sandrita, la verdad que nos alegra la vida tener y ser parte de este espacio y escuchar en primera persona a los referentes de las cooperativas.
1: Decime, corazón, ¿tienen alguna red social, algo como para poder comunicar?

0: Suiza, mira, también a conocer en varias oportunidades, y a pesar de la poca trayectoria que tiene la cooperativa, nosotras nunca hemos recurrido al INAES, ¿no es cierto?, como ayuda institucional, sino que nos hemos manejado con los ministerios de acá. Somos parte de la Comisión de Asociados del Banco Credicop y de la Comisión de Estudio.
1: Mira.
0: Hemos sido reconocidas dos veces por la legislatura de la provincia como mujeres trabajadoras. Todas estudiantes de abogacía, de trabajo social, y hasta han hecho doctorado, tesis con esto que hacemos nosotros, que es venir y solamente trabajar y tener empeño, porque es admirable el trabajo de mis compañeras. Yo siempre que hablo de ella, que las represento, me admiro, me emociono, porque trabajan con sus manos, en el frío, más allá de tener solamente dos maquinones industriales que son de ayuda importantísima. Yo le comentaba a Ramiro, que cuando vino a visitarnos y a conocernos, que nosotros necesitamos más máquinas, porque bueno, hemos tenido que rechazar trabajos privados e industriales, porque obviamente no damos abasto que tenemos.
2: Claro.
0: Así que bueno, este es nuestro trabajo. Hemos trabajado en Oren también. Y esto hace, ¿no es cierto?, lo que escuchaba, lo que ustedes decían, trascender todo lo que tiene que ver con lo político, lo cultural, lo social. Y bueno, dignificar es lo que queremos hacer. Queremos también que esto sea mucho más amplio, para poder dar más cupos laborales a esas mujeres que están en situación de encierro. Si bien está abierto a todo el que quiera ser parte de este trabajo,
1: claro,
0: no todo el mundo le gusta lavar y planchar, convengamos eso, y la cooperativa también tiene otro objeto social, que es la confección industrial en serie, que esa parte todavía no está.
2: Muy bien.
0: No la hemos materializado porque,
2: lleva
0: mucha inversión económica, y bueno, sustentarnos económicamente el alquiler, hoy llevamos de gasto 1.800.000 por mes, que bueno.
2: ¿Cuánto?
1: 800.
0: Tenemos casi 1.915.000 pesos de alquiler.
2: Wow.
0: Pues bueno, tenés que hablar de los insumos, los servicios.
2: ¡Qué barbaridad!
0: Internet, agua y todo. Y pagarle a las chicas, que eso sale todo del trabajo de acá, de la cooperativa.
1: Tenés un piso de dos palos y medio, piso, y de ahí para arriba.
2: ¡Qué barbaridad! ¡Qué
1: para
2: barbaridad!
1: Para que se reparta para las compañeras.
2: Recordamos entonces que estamos hablando con Sandra, y nos emociona, y te aplaudimos, y las admiramos, de esta cooperativa, para seguirla en las redes, porque hay que aunar esfuerzos. Manos Libres_Lavandería. Manos Libres_Lavandería. Y qué cosa hermosa poder generar puestos de trabajo para que nuestra gente pueda vivir y dignificarse a partir de su trabajo. Qué cosa más linda.
1: Sandrita, la verdad que una alegría inmensa haberte escuchado, de conocerte por medio de esta...
2: De la tecnología.
1: agradecerle a la gente de la CONARCOP, en particular a Ramiro, por ser él. Y yo te voy a confesar algo, ¿sí? Que se lo confieso a toda la audiencia.
0: Sí.
1: Ramiro, semana tras semana, él mismo...
2: Sí, un capo.
1: Él
2: un
1: mismo,
2: capo, un capo.
1: Vía WhatsApp, es el que me manda cooperativa tras cooperativa,
2: hermoso,
1: semana tras semana. No es que puso a una persona de la organización para del área de prensa y que nos envíe o se comunique con los productores
2: mismo,
1: nuestros.
2: No.
1: Es él el que asumió, desde que arrancó este proyecto de la columna con los nuestros.
2: Tercera temporada, el tercer
1: desde
2: año
1: que arrancó,
2: que lo
1: hacemos. Lunes tras lunes, él es el que manda el contacto de la cooperativa y es el que nos dice, che, ¿cómo va, Cochi? Buena semana. Mirá, esta cooperativa. Y nos hace un mini relato.
2: Sandrita, ojalá. Yo no sé si será... A ver, yo amo esta ciudad, pero a veces es difícil competir con ciudades que tienen ríos, que tienen paisajes, montañas.

0: Pero bueno, te pedimos por favor que si hay alguna posibilidad nos avises con tiempo y compartimos unos mates presencialmente aquí. Y formalmente te felicitamos, abrazo a las chicas y a seguir andando, corazona. Hace felicitaciones por esta realidad que ya es la cooperativa Manos Libres de la provincia de Santa
1: ¿Y sabés
0: Fe.
1: qué te voy a regalar? Le voy a pedir al chinito que voy a hacer un pequeño cambio, chino. Le vamos a regalar el tema de Antonito Tarragorros, ¿sí? Si bien
0: No.
1: no es de la provincia de Santa Fe, pero pega en el palo, ¿sí?
2: Litoraleño.
1: Porque es litoraleño. Vos hablabas de la Universidad Nacional y te vamos a despedir con un
0: Un
1: temón, que
0: temón. Bueno.
1: yo creo que lo han cantado, sí, en este caso lo canta Ángela Irene, pero lo han cantado todos los músicos habido y por
0: ¿Cómo?
1: haber, y es
0: Hermoso.
1: más, en la época que triunfó en Cosquín, una noche en Cosquín lo cantaron 8 veces. No, te
0: Escuchá,
1: juro, te lo juro. Es María Va.
0: no
1: Así que te despedimos
0: Escuchá.
1: con este María
0: Abrazo,
1: Va y un beso
0: preciosa.
1: grande, Sandra.
3: Bueno, gracias por compartir esta fuerza transformadora del cooperativismo. Estoy un poco congestionada. Perdón por eso.
0: Tranquila,
1: Somos
0: yo
1: tres.
0: también.
1: Somos tres.
3: Gracias por hacernos partícipes y por dar ejemplos, ¿no es cierto?, que podemos revalorizar el trabajo y construir cosas lindas, que es lo que venimos a hacer en esta vida. Yo
1: Totalmente.
3: soy oriunda de San Javier y bueno,
1: Ajá.
3: me gusta mucho el folclore, suelo
1: Bien.
3: andar por San Justo, donde se hacen fiestas tradicionales y esas
1: Bien.
3: cosas.
0: Bueno,
3: Bien.
0: avisa
3: Me
0: cuando
3: gusta.
0: estés por acá, porfi, dale, avisa si nos
3: Tengo que ir
0: vemos.
3: a Buenos Aires, así
0: Dale,
3: que
0: dale.
1: ahí nos vamos a
3: déjame
1: cruzar.
3: tu número después y
1: Sí,
3: te
1: voy.
3: aviso y los paso a
0: Avisanos,
3: visitar.
0: por
1: El
0: favor.
1: teléfono ya lo tenés, con el que te estuvimos hablando de producción, ese teléfono es
0: Avisanos.
1: contacto directo con nosotros.
0: Avisanos, dale.
3: Bueno, gracias.
1: Un
0: Abrazo,
1: besote.
0: preciosa.
1: Fuerte el
2: Gracias a vos.
1: aplauso. Sandra Valdés, Cooperativa Manos Libres,
0: Qué
1: Lavandería,
0: lindo.
1: Lavandería Artesanal. Y vos, María Va, por Ángela Irene.

0: seguimos aquí en Dando una Mano. Y como siempre tenemos regalitos para los oyentes todas las semanas. Hoy no tenemos, como es habitual, las entraditas para ir a la Paila y para ir al Club Social Cambalache, porque justo tenemos este fin de semana deportivo con el Mundial.
1: Mundialista.
0: Donde tenemos que alentar a la selección y por eso no tenemos espectáculos esos días. Pero ya la semana que viene volveremos con los regalos de esos. Pero sí tenemos la remera que nos regala Héctor de la Pinturería de la calle Yuipacha 642 para nuestros oyentes. 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
2: Bien ahí, muy bien.
0: Y también tenemos un regalito para que vayan a ver el museo de Diego Armando Maradona. Un par de entradas para ir al museo El Templo del Fútbol en el Club Argentino Juniors en La Paternal. Esto se visita los martes, jueves y sábados de 10 a 16 horas con visitas guiadas en español y en inglés. El que se lo gane tendrá que llamar y pedir, combinar el día y hora que quiere ir a visitar y hacer la visita, y los van a estar esperando. Bien. Así que los que se hermoso quieran llevar estos dos premios que tenemos hoy, nos pueden llamar al 4999-0987, nuestra línea de oyentes. Ajá. 4999-0987 o por WhatsApp al 11-3109-5896.
2: Bien, para los que están en
0: el nombre, los tres últimos números del documento y cuál de los premios se quieren llevar.
2: Perfecto. Para los que están adentro del YouTube, o sea, vos entras en el YouTube, pones Grupo La Tranquera y en Grupo La Tranquera vas a ver vivo, pones la campanita para que te avise todas las veces que estemos los sábados a partir de las 9 de la mañana en el vivo para que puedas sumarte y vas a ver, por ejemplo, en estos momentos tenemos a la pinturería de Héctor, la fachada de la pinturería de Héctor, que dice que te regala una remera.
1: Sí.
2: Y ahí tenés el teléfono para comunicarte y acordarte que tenés el 15% de descuento.
1: Claro,
2: y esto queda colgado en las redes.
1: Claro.
0: Te entregan a domicilio
1: vas
0: en la capital.
1: Vas pensando ese arreglo que tenés que hacer en tu casa, vas comprando los materiales de a poquito y el 15% simplemente por el hecho de decir que sos oyente de Dando una Mano.
2: Bien, señora, habíamos prometido a los sentada, sí, hablar un poquitito sobre el tema Venezuela, ¿sí?
1: Sí.
2: Lo primero que a mí me gustaría es que tomemos conciencia, ¿sí? De la catástrofe, de lo que significó, ¿sí? Esto.
1: Tremendo.
2: Calculen que, por ejemplo, hubo 200 réplicas, ¿sí? Del terremoto, por decir así, y las réplicas, algunas de ellas alcanzaron los 3-4 puntos de Richter, sí, lo cual quizás es el temblor que tenemos acá en nuestro país, por ejemplo, en la zona cordillerana. O sea, estamos hablando de temblores fuertes, o en Chile, sí, o sea, de 3-4 puntos es un montón, claro, veníamos uno de 7 o de 8, sí, y la realidad es que las imágenes que están llegando, sí, yo le digo la verdad, me agarré mucha calentura con los periodistas de un lado y del otro que empezaron a hablar. Boludeces, discúlpenme la expresión, pero digamos, empezando a querer sacar tajada partidaria, porque no es política, es tajada partidaria, de que si este dice esto, que si la otra dice lo otro, que es mentira tal cosa, que vamos a hacer el servicio tal, en vez de arremangarse y darse cuenta que había muchas personas, miles de personas abajo de escombros, che. Estaban abajo de edificios.
1: Y
2: acá gente diciendo, ay no, lo que pasa que tal. Y poniendo la bandera de un pensamiento,
1: perdón,
2: loco.
1: Pero de un lado o del otro de esa grieta. Porque la verdad es que la grieta existe en todos los países del mundo. Acá lo que importa es que, lamentablemente, hoy a la mañanita, oficialmente, yo creo que el número va a ser mayor. Ojalá que me equivoque. Están hablando de 920 muertos. 920 muertos. Están hablando de 3.400 heridos graves. 3.400. Ni hablar, pobrecitos, ni hablar de aquellos que están desaparecidos. Porque la cantidad, no quiero decir el número, era escalofriante, el número que hablaban de edificios que se habían derrumbado en el día de ayer. Solo pensar, ojalá que me equivoque, que el número final sea este, 920 muertos y 3.400 heridos graves, y a eso sumarles los desaparecidos, estamos hablando de una verdadera tragedia. Entonces, demos una mano, no seamos copartícipes de los que están de un lado o del otro, simplemente demos una mano, pongámonos en el lugar de esas familias desesperadas, no quiero pensar que están buscando, que están necesitando saber dónde están sus familiares, ni qué decir de la muerte, ni qué decir de las heridas graves. Espere,
2: porque usted dijo algo importantísimo, y es para que tomemos conciencia de que hay gente que es HDP porque quiere sacar fruto de algo. ¿Sí?
1: De la tragedia.
2: Exactamente.
1: Un horror.
2: Lili recién les dijo que hay más de 920 personas fallecidas en una noche.
1: Oficialmente.
2: Y 3.500 que están
1: heridos graves.
2: ¿Saben cuántos soldados argentinos murieron en Malvinas? En 74 días. Informe de TN. Informe de TN, de la página de TN. A 40 años de la guerra de Malvinas, en el conflicto murieron 649. Menos de una tercera parte, o mejor dicho, hay una tercera parte más de muertos en personas, niños, niñas, que fallecieron en Venezuela. Así que saquen tajada, que empiecen a hablar de que yo soy de este, de del otro. Muchachos, están meando fuera el tarro.
1: Les queremos decir, entonces, no vamos a entrar en ese juego, la Casa Venezuela es la Asociación de Venezolanos en el área metropolitana de Buenos Aires. Esto está en Combates de los Pozos 1055, Combate de los Pozos 1055, Centro Venezolano Argentino, ubicado en Julián Álvarez 866, Villa Crespo. Y también hay dos direcciones más, Luisito, lo tenés vos ahí,
0: sí,
1: ¿no?
0: Sí, hay dos puntos de entrega que funcionan en la ciudad de Buenos Aires, y que son Amenábar 1024 en el barrio de Belgrano, de 13 a 19 horas, y también en Libertad 996 de 10 a 21 horas. Podés acercar donaciones, ropa, alimentos no perecederos, medicamentos, agua y artículos de primera necesidad. En cualquiera de estas cuatro direcciones que les pasamos. Las vuelvo a repetir. Combate de los Pozos 1055, la Casa Venezuela, en el Centro Venezolano Argentino, ubicado en Julián Álvarez 866, y también en Amenábar 1024 de 13 a 19 horas, uh-huh, o Libertad 996 de 10 a 21 horas.
2: Bien, entonces, nosotros nos encanta tratar de transmitir la mejor mañana, la mejor buena onda, ¿sí? Pero hay veces la realidad nos pega sopapos, nos pega cachetazos, nos da vuelta, ¿sí?, la cara. Seguramente vamos a estar festejando esta noche, ¿sí?, la posibilidad de un nuevo triunfo de la República Argentina. ¿Sí? Algo muy importante, que había muchos que estaban preocupados y dicen, no, pero no juega Messi. No, chicos, Messi tiene un pedido que le hace a Scaloni, ¿sí?, que es muy especial. Él no le gusta salir de la cancha de juego. Por eso, si ustedes ven la historia de los partidos de Messi, siempre arrancó en el banco y en el caso de que fuera necesario o que pudiera, ingresaba a jugar para terminar el partido. Él lo que le gusta es terminar el partido. Y el pedido que tiene, ¿sí?, con su actual entrenador es ese. Por eso no lo vamos a tener en el arranque. Seguramente va a ser una formación del equipo alternativa, pero vamos a estar poniendo toda la fuerza, toda la energía, toda la esperanza para que efectivamente el paso, o los que tenemos fe, la Pascua que tengamos que dar hoy, sea así.
0: Acá tenemos un mensajito de Joel que nos escribe desde La Habana y dice, qué bonito escucharle siempre. Y sí, hoy a la noche a hinchar por Argentina.
1: ¡Qué lindo, hermoso!
0: ¡Qué grande! ¡Vamos, Joel!
1: ¡Hermoso!
0: Y también nos escribe Graciela de Belgrano y dice: Lili, muy bueno este programa, muy interesantes. Graciela de Belgrano, ustedes son un amor, hay que ayudar, dice.
1: Ay, qué lindo, gracias.
0: Primera vez que entro en
1: linda.
0: El streaming y ya me suscribí. Ah, muy bien,
2: muy suscríbete, bien.
0: Suscríbete. Claro.
2: Se suscribió, bien.
1: Muy bien. Ahí.
2: Bueno, les regalo una canción.
1: Sí, antes recordarles entonces que los que sepan de alguien que está viviendo en la calle, sí, hay dos parroquias que me encantó cuando recibí la información. Que
2: gente
1: dice,
2: que necesite calor de familia.
1: Las personas que estén en la calle, recibimos a todas las personas que estén en las calles y necesitan calor de familia. Hermoso, hermoso. Parroquia María Madre del Pueblo, Ubac y Richi, un teléfono de contacto 11 21 90 6169, 11 21 90 6169, y si no, en el barrio de Retiro, parroquia Cristo Obrero, donde descansa nuestro querido padre Carlos Mujica, avenida Gendarmería Nacional 552, Retiro. Teléfono 11 61 93 0433, perdón, siempre es más fácil si uno lo dice de a dos. 11 61 93 0433. Son nuestros también los que viven en la calle, ¿eh? Qué decir, no hay situación más triste que no poder vivir de tu trabajo, no poder tener una casita donde estés mínimamente protegido. A partir del lunes se viene la ola polar, así que vamos a seguir dando una mano.
2: Y por eso, de y por el Duende Garnica, El Olvidado.

0: Venimos, déjense de hablar. Déjense de hablar, que se
1: prendió
0: la
1: noche roja. El partido, te dije.
0: 11 de la noche, el festejo. Nos juntamos en Liniers. En la esquina de Rivadavia y Timoteo Gordillo, nos juntamos ahí y hacemos la peregrinación. A ver el partido en pantalla gigante, no,
2: no
0: sé a dónde.
2: Diga, tonto,
1: tenés la camiseta, la camiseta del gorro.
0: No, es mentira. No, es mentira. Bueno, pero tenemos ganadores.
1: ¿El gorro de argentino tenés?
0: ¿Tenemos ganadores?
1: Sí,
0: tenemos ganadores. Vamos, Luisito, a ver qué pasó.
1: La remera de la pinturería de Héctor.
0: Sí, ¿quién se lo gana?
1: Qué grosso, 6.42 se la ganó. 64.
0: ¡Vamos, Adelita!
1: Madel, 4-22-7272.
2: Y coordinás.
1: Llamás por teléfono y arreglás el día.
2: Y la vas a buscar.
1: El Perfecto. Día, la hora y el talle.
0: Muy bien. ¿Y qué más?
1: Y para el museo.
0: Para el Museo de Dios.
1: Diego Armando Maradona. La ganadora es Beatriz con el número 687.
0: Esto
1: se visita martes, jueves o sábados de 10 a 16 horas con visitas en español y en inglés. Beatriz, tenés que llamar o comunicarte al 11-5906-8736 y arreglar el día y hora que querés ir a visitar el museo.
2: Perfecto.
1: Igual les vamos a mandar todos estos datos por WhatsApp a los ganadores.
2: Muy bien.
0: Excelente. Bueno,
1: y recuerden que la semana que viene vamos a tener más premios.
0: Sí, los tradicionales premios de la paila.
2: Hoy, por ser un programa especial, porque sabemos que todos van a ver el partido de la selección, en el cual todos esperamos que nos vaya bien. ¿Pero por qué? Porque es una alegría que unifica. Yo creo que hay algunos temas que unifican al pueblo argentino y está buenísimo. Nos falta unión. El caso Malvinas es uno, por ejemplo. Malvinas es un tema que nos unifica, a pesar de algunos comentarios hacia unos impresentables que nunca faltan. Malvinas fueron, son y serán argentinas. Y el otro es el fútbol, donde alguien de una barriada, donde alguien muy buen pasar económico, donde alguien capaz que está peleando la salud, alguien que está privado de su libertad, todos en un ratito nos sentimos uno y celebramos una victoria deportiva. Así que ojalá que se dé. Lo cual no quiere decir que queremos evadir la realidad de los dolores, de aquellas cosas que nos preocupan. No. Una cosa no quita la otra. Pero tampoco los que vengan a defenestrar. Sí, este mundial es raro. Esa pausa de hidratación, toda una cosa comercial. Rari. No importa. Ojalá que se dé. Ojalá.
0: Escuchame
2: que
0: una cosa.
2: ¿Sí?
0: Igualmente yo hago una pequeña diferenciación. Para mí el fútbol no nos une. Nos une la selección. Porque en fútbol está River y Boca y todavía seguimos teniendo la imposibilidad de ir de visitante a ver un partido de fútbol. ¿Sí? Sin embargo,
1: sí,
0: eliminamos
2: es verdad.
0: ¿Sí? En el fútbol, las diferencias que tenemos en el fútbol, ¿sí? En lo partidario, las eliminamos. Entonces, cuando tenemos algo superior, algo que realmente es convocante, eliminamos las grietas. Se elimina el River Boca, el Vélez, Vélez Ferro, el
1: Independiente Racing.
0: Se elimina todo eso y aparece la selección. Entonces, yo les digo con franqueza, el problema somos nosotros, no la selección. Porque nosotros le damos bola, ¿sí? A priorizar el River Boca y cuando tenemos ganas, priorizamos la selección. Así que depende de cada uno de nosotros y de las decisiones que tomamos, es si le damos favor a la grieta o si le damos favor a la posibilidad de vivir mejor entre todos.
1: Bueno, igual hoy a la noche estaremos todos.
0: A las 11 estamos.
1: Y tenemos unos mensajitos acá. Dice, gracias dando una mano. Programón, abrazo para todos.
0: Bien.
1: Esto dice, comparto con Cochi, abrazos de Susana.
0: Muy bien, Susi.
1: Y el Chueco González, que manda una fotito y dice,
0: toca en la paila este miércoles, la víspera del 9 de julio.
1: Sí.
2: No,
1: ¿sí?
2: Falta todavía.
1: Dice, hola, buen día, Lili, no, Cochi. Otro. Siempre es lindo escucharlos, dice.
2: Bueno,
0: gracias, un besote.
1: En víspera del día de la...
0: Nos vamos. Nosotros
1: Claudio
0: nos vamos
1: Rabino también nos manda un mensajito de un saludo.
2: Hola, Claudio.
1: Con un videito, ¿eh? Gracias, Claudio.
0: La Charo de Tonolec va a cerrar nuestro programita con soplo de girasoles. Nosotros nos vamos a ver el sábado que viene. Ojalá, le deseamos que tengan una linda noche. Y fíjense qué lindo, ¿sí? Qué lindo que muchos de ustedes para hoy a la noche prepararon algún encuentro. O sea, les gusta compartir las cosas. No les gusta estar solos, ¿sí? Y cuando son momentos de alegría, todavía más.
2: Pero hace la chapita, si vas a ir a comprar algo, no sé, pan,
0: para la picada, lo que sea.
2: Comprate un poquito más, comprate dos, tres medias lunas. Fíjate que una bolsita de chipa y cuando te vas para tu casa, si sabes que en esa esquina siempre hay alguien, dale, sé bueno, dale, dáselo, compartíselo. Son muchos, muchos los que están viviendo en la calle.
0: Y
2: son
0: se viene el
2: muchos.
0: Frío.
2: Y se viene el frío.
0: Si se muere uno solo, es problema de todos. Chau, nos vemos el sábado que viene.
2: Nos vemos. Y para eso, les pedimos.
0: Les rogamos.
2: Chicos, a mi amigo Luis. Chicos,
0: sigan dando una mano. Chau, chau, chau. Chau, chau,
2: chau.
0: Chau, chino, gracias. Cuidate, nene, cuidá la presión. No me comas algo.

0: para todos ustedes y para nuestra Pacha, para que se sane, para que la cuidemos. Con mucho amor, la Charo, para ustedes.
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grandes artistas de nuestro folclore. Cuti Carabajal fundó en 1967 el conjunto Los Carabajal, junto a sus hermanos Carlos y Agustín, y sus sobrinos Peteco, Mulla, Cali y Roberto, y además sus sobrinos nietos, Walter y Carlos Enrique. La familia Carabajal de Santiago del Estero es, sin duda, una de las grandes familias del folclore argentino. Escuchemos Aquel Tiempo de Mi Infancia. Quiero...

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1: 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Ramona Galarza nació en la ciudad de Corrientes. Su padre tenía un local donde desde pequeña comenzó a cantar chamamé. Escuchemos a Ramona Galarza con Viejo Cacatí.

Ramona Galarza fue una de las grandes cantantes de chamamé. En 1985 y 1995 recibió un diploma al mérito en los premios Conex como una de las 5 mejores cantantes femeninas del folclore en la República Argentina. Escuchamos ahora Puerto Tirol.

Ramona Galarza, además de ser la novia del Paraná, fue actriz de cine y dejó un legado artístico inmenso para nuestra cultura. Cerramos con Puente Pessoa, con la voz inconfundible de Ramona Galarza.

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1: ¡Todos participamos! ¡Todos!
0: Sergio Galleguillo y el gran Festival de la Chaya en La Rioja, sin lugar a dudas, van de la mano. Vamos a escucharlo justamente a este gran compositor y músico riojano haciendo El Camión de Germán.

Galleguillo formó en el año 1997 el grupo Los Amigos junto a Pino Romero. Vamos a escucharlo a Sergio Galleguillo haciendo su versión de Agitando Pañuelos.

Sergio Galleguillo es uno de los artistas más premiados de nuestro país. Ganó el premio Consagración de Cosquín en el año 2015 y sigue tocando como solista y participando desde luego de diversos festivales a lo largo y a lo ancho de la República Argentina. Nos vamos con Nina Chay, Sergio Galleguillo, Nacional Folclórica.

0: Preparando una mega celebración, ya les vamos a ir contando de qué se trata, pero estamos pergeñando algo hermoso para compartir con ustedes. Así que,
1: ¿cómo para qué mes lo ves?
0: Lo veo para agosto, porque el festejo, el 16 de julio, sí, es el día, sí, de los 10 años, pero lo vamos a dejar pasar porque es el mundial, hay otras cosas para celebrar.
1: Tenemos que poner toda la energía ahí.
0: Exacto, entonces vamos a postergarlo para agosto.
1: Linda fecha.
0: Estamos a punto de definir la fecha, si para el próximo programa tenemos la fecha definida, la vamos a decir. Y por supuesto que bueno, vamos a saludar al Chavito Schiavone que está en los controles. Gracias, mi querido. Está el Rey David en la cámara en el día de hoy junto a Juli. Saludamos a Nanu, Ariel y Martín, que son quienes editan este programa para que vos lo puedas ver por YouTube. A mi derecha, Patricia Jiménez, Match Pato, en la productora del programa de toda la vida, de los 10 años. Y la directora, porque ahora que tenemos así ediciones y cosas, ahora es directora, la ascendimos a directora, a la señora Cris Rego, que está con nosotros en esta producción extraordinaria que es Soy Nacional, en el programa 444.
1: Como el aceite bueno y barato de Forest.
0: Ah, mira, sí. ¿Cómo es? A ver.
1: Aceite bueno y barato, Forest 444.
0: Perfecto.
1: Si nos quieren mandar aceite,
0: ¿existe todavía? Forest 444 no debe existir. No se sabe, ¿eh?
1: No se sabe. No debe existir.
0: Buah.
1: Lo voy a averiguar.
0: Buah.
1: Ya que me estás hablando, quería decirles, porque ya hay preguntas de cómo participo por el sorteo de la, sí, guitarra. Este festejo que vamos a hacer por los 10 años de Soy Nacional, sí, que va a ser en el mes de agosto, sí, vamos a estar sorteando esta hermosa guitarra que tan generosamente nos dan

0: feliz.
1: Dicen que trae mala suerte cantar antes de tiempo, no, pero es una manera.
2: No, hay que romper eso, hay que romper eso.
1: No, pero es soplar la velita en realidad, con cantar no.
2: Entonces, todos los oyentes de todo el país que quieran participar a partir de este momento por el sorteo de esta guitarra que se va a hacer en el festejo de los 10 años.
1: Correcto.
2: Nos pueden escribir a nuestro Instagram de @soynacional870 o mandarnos un mail a soynacional2020@gmail.com. Nos ponen los tres últimos números del DNI y nos cuentan, nos encantaría que nos cuenten de dónde nos escriben.
1: De dónde son y tienen que poner, yo quiero mi guitarra. ¿Por qué no me la dan?
2: Mira, ¿eh?
1: Si yo ya puse plata y mi guitarra no está.
2: Bien. Eso también pueden tocar con esta guitarra. Así sí. Que bueno, anoten, lo repito, nos mandan un mensaje a Soy Nacional 870 o un mail a soynacional2020@gmail.com.
1: Esa es la forma de participar. Podés participar en cualquier lugar de la Argentina que estés. Sí. Y te la vamos a hacer llegar. Así que esto nos hace muy felices, queremos saludar a la gente de Gracia, que son quienes nos dan esta guitarra, por supuesto. Gracia tiene puesta la camiseta del Mundial a full, tiene un montón de guitarras mundialistas y un montón de artistas que ellos sponsorean y que vamos a ir invitando al programa, a este programa Soy Nacional, porque son artistas muy nacionales.
2: De eso se trata.
1: De eso se trata. 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
1: Nada mejor. Sí. Nada mejor. 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
2: ¿Te gustó ir a La Plata?
1: Me encantó ir a La Plata, la verdad que fue muy lindo. Hicimos un vivo por Instagram, vamos a hacer más vivos porque es divertido hacer vivos. Me retaron porque en un momento solté las manos del volante cuando estaba manejando, pero quiero decir que íbamos muy lento, en el vivo se vio, parecía que íbamos a 1000 en el auto, pero es porque pasan rápido el paisaje, pero íbamos a 80, nunca modifiqué la velocidad porque íbamos muy relajadas, íbamos con tiempo, celebrando. Es un re plan ir a algún sitio a ver música, a escuchar música. Si de repente, por ejemplo, el 8 de agosto vos tenés ganas de ir a Rosario, vamos a estar cantando nosotros, haciendo Soy lo que soy 40 años en el Broadway de Rosario.
2: Qué lindo.
1: Viste, de paso te dije un chivo, así como quien no quiere la cosa, ¿no?
2: Podés.
1: No está mal lo mío. ¿Está mal?
2: No,
1: ¿está
2: podés,
1: mal?
2: Podés.
1: Bien. Bueno, otra de las cosas que hicimos antes del sábado pasado, el viernes por la noche, fue ir al Movistar Arena. Eso fue una cosa realmente gloriosa, hermosa. Yo no conocía el Movistar Arena, es un hermoso lugar para ver y escuchar música. Y fue muy, muy, muy, muy, muy, muy emocionante encontrarnos con David Lebón, con Pedro Aznar y con toda esa música que es fundacional, que forma parte de nuestra historia. Creo que ya lo comenté en el programa pasado, pero no quiero dejar de reiterar, porque aparte están haciendo una super gira y están tan contentos, están tan felices, lo disfrutan tanto. Es tan linda la banda que armaron. que Pedro se ha puesto al hombro, por supuesto, pero los pibes que tocan con ellos son muy grosos, que debería yo saber los nombres, pero no lo sé. Después los googleamos y los decimos. ¿Y qué van a estar? ¿Dónde van a estar?
2: Mira, van a estar, tienen más funciones en el Movistar Arena, el 10 de julio, el 8 de agosto, el 22 de agosto. El 4 de julio, por ejemplo, van a Rosario, y el 25 de julio van a Mendoza.
1: Impresionante.
2: Sí. Y bueno, muchas fechas más, ¿no?
1: Realmente bien lo vale verlos a David y a Pedro, porque son entrañables, porque lo que hacen, la música que hacen es excelente, no es que sea excelente, es nuestra historia, es nuestro corazón. Yo lloré de punta a punta, desde el principio hasta el final. Marita me miraba. No,
2: ¿Era tu banda favorita?
1: Yo creo que es la mejor banda de todos los tiempos de la Argentina. No sé si es mi banda favorita, pero es entrañable, es extraordinario. Y bueno, y disfrútenlo, véanlo. ¿Arrancamos entonces con ellos?
2: Dale, arrancamos con ellos ya.
1: Dale.
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0: ¿Cuánto tiempo más llevará Serú Girán Bicicleta del año 1980 y antes salir de la melancolía Serú Girán Peperina 1981? Qué hermosor esas canciones, qué bellas que son. Y qué actualidad, ¿no? Todo lo que cantan es actual, es impecable. En un momento Pedro cantó una y dije, no. Porque cantan uno cada uno, por ahí. En un momento hizo esta de... Van contando anécdotas, ¿viste? Y se puso a tocar las tumbadoras. Un amor.
1: Y sabías casi todas, ¿no es cierto?
0: Porque sabíamos todas.
1: Y de todo Movistar cantando, seguro.
0: Y de todo Movistar cantando, sí, señor.
1: Qué lindo.
0: Bueno, tenemos la suerte de tener en línea a una gran amiga, a alguien que tuve el honor y el placer de conocer hace ya un montón, porque fue cuando terminaba la pandemia, en el 21, que me invitaron a ser una bruja, y a mí me dio un placer y una felicidad y un orgullo tremendo, aparte que me animé a ser una bruja. Ella ya dejó de ser bruja, perdón, nunca dejará de ser una bruja, pero siempre será la reina del teatro, porque ella llena los teatros, porque ella es la que tiene el oficio a flor de piel, la que disfruta. Tuvimos el placer de ir con Marita a verla. Está haciendo Viuda e Hijas hasta que la herencia nos separe. Están haciendo una gira nacional y la están rompiendo. Están yendo de una punta a la otra de la Argentina. Se llama Nora Cárpena y me pongo de pie para saludarla. Hola, Nora Cárpena, ¿cómo estás?
2: Sandra Miano, dice, ¿cómo extraño los asados tuyos y de Marita, esos asados, por favor, que comemos en tu casa?
0: Tenemos que hacer asado.
2: Creo que lo que más extraño de brujas son los asados en casa de Sandra.
0: Pero lo vamos a hacer, ya venimos amagando. Tenemos que poner fecha, ¿entendés?
2: Porque somos más expeditivas.
0: Somos más expeditivas, exactamente. Vamos a poner fecha y vamos a convocar a todo el grupete Brujil para hacer un buen asado. Seguro, Moria se reprende porque le gusta el asado a Moria
2: porque
0: también.
2: Porque además, sin más, claro, Moria seguro, sí. Moria se prende seguro. Sí. Y te acordás, bueno, en esa etapa de brujas estaba María Leal,
0: exacto,
2: Graciela Dufo, sí. Telma Viral y vos.
0: Sí. Impresionante para mí fue compartir con ustedes el escenario, un aprendizaje de profesión y de vida, porque aparte son todas mujeres muy laburantes.
2: ¿Te acordás un día, vos estabas haciendo el personaje de la jueza, que era el que había hecho Graciela Dufo? Sí. ¿Te acordás que un día estabas vos en el escenario, vos te acordás que había sido a ver la obra, se había vuelto Graciela Dufo a...
0: Sí.
2: Vos estabas en la platea de espectadora y se descompone que la tierra de vos y te hacemos subir y seguiste vos, ¿te acordás?
0: Me acuerdo perfecto, porque aparte había dejado pasar un poco de tiempo para ir a verla a Graciela, haciendo su personaje, que me dio mucho orgullo poder entregarle testimonio a ella.
2: Fue Graciela la que dio tu nombre,
0: Sí, fue hermoso. Sí, y Graciela siguió hasta el final.
2: Y vos estabas sentada en la platea.
0: Sí, qué locura.
2: Y Graciela justo se descompone ese día.
0: Sí.
2: Que suba Sandra.
0: Sí.
2: Y seguiste vos con el personaje.
0: Sí, todavía estaba la ropa.
2: No podía creer, estaba la ropa todavía. La gente vio, media obra Graciela, media obra vos.
0: Tremendo.
2: No, una locura.
0: Son las cosas que pasan en el teatro, ¿no? Bueno, hay una quinta, hay una sexta bruja. Que siempre formó parte del equipo antes.
2: ¿Marita?
0: No, la bruja que reemplazaba a todas las brujas.
2: Ah, Irma Ferrazzi.
0: Irma Ferrazzi, una grosa.
2: Irma Ferrazzi es una actriz reemplazante.
0: Sí.
2: Que ella reemplazaba a todas las brujas, sí.
0: Una genia, porque aparte en las brujas de hace 30 años y en las brujas de hace 5 años también.
2: Claro, porque ella tenía la misma edad nuestra, que fue creciendo con nosotros, teniendo la misma edad que nosotras, ¿entendés?
0: Bueno, Norita, querida, contame, ¿esta noche van a estar en el Roma de Avellaneda?
2: No, voy a estar en el Roma de Avellaneda, sí, esta noche estamos en el Roma de Avellaneda.
0: Con María Valenzuela,
2: Paula Morales, Ileana Calabró, Gonzalo Urtiz Berea, dirigidos por Héctor Díaz. Y mañana vamos a San Vicente.
0: Mira qué bien.
2: Ayer estuvimos en Luján.
0: No, pero no paran entonces.
2: No, ahora sí terminamos en San Vicente, paramos un mes.
0: Ajá.
2: Porque por el mes de julio, un poco por el final del mundial.
0: Obvio.
2: Y otro poco porque son las vacaciones de colegio de los niños.
0: Perfecto.
2: También hay mucho espectáculo de niños. Y otro poco porque yo me voy a operar la cadera.
0: Ah, mira.
2: Es una operación de cadera, así que estaré internadita en la Trinidad unos días, quedándome tranquila para hacerme mi operación de cadera.
0: Mira qué bien que la hagas programada, tranquila.
2: Sí, prefiero hacerla programada. Perfecto. Porque yo no me caí, no me rompí nada, pero lo necesito porque me duele.
0: Claro.
2: Porque por edad, oíme, yo tengo muchos años, y por edad ya mi cadera no da más. Entonces, me opero justamente el 30 de este mes.
0: Mira vos, vos sabés que yo cada vez que te veo más joven, más linda, más impecable. Siempre, no me acuerdo dónde te vi, bueno, por supuesto en las redes porque te sigo y era algo de Mar del Plata y de tu familia y no sé qué.
2: Ser,
0: y algo hermoso y estabas tan bien, tan reina, porque obviamente la hicieron la obra Mar del Plata, la rompieron.
2: Hicimos la obra Brujas.
0: No, pero esta.
2: No, esta obra le hicimos en Buenos Aires.

0: primera adolescencia, y Mar del Plata, donde he pasado todos los veranos de mi vida, desde muy chica también, porque mi viejo era marplatense, así que mi abuela era marplatense, yo iba siempre a Mar del Plata, y después todas las temporadas en el Hermitage con Guillermo, y bueno, y todos los 10 años de Brujas, o sea que tengo miles de recuerdos, todos hermosos de Mar del Plata.
1: Estamos conversando con Nora Cárpena, que se está presentando, está terminando este fin de semana la gira nacional de Viudas e Hijas, Hasta que la herencia nos separe, una comedia, es una, a ver, mira, Nora es la viuda, Valenzuela es la abogada, Liliana y Paula las hijas y Gonzalo el difunto. Me gusta
0: el
1: mucho.
0: Difunto. Así es. Él es el muerto. Él no aparece desde una pantalla porque es un muerto tan maldito que nos deja un testamento. Ah. Y en lugar de dejarlo escrito, lo deja hablado. Lo deja hablado por la pantalla. Y entonces descubre un montón de cosas porque, claro, empiezan las hijas a descubrir cosas de la madre y además a descubrirse cosas entre ellas,
1: claro,
0: que no sabían de las,
1: claro,
0: hermanas.
1: Es muy linda la obra. Muy linda, muy simpática, muy graciosa. Y es además está...
0: Alfonso Paso, hijo.
1: Ajá, perfecto.
0: Que es un autor español, muy divertido, muy gracioso. La obra es realmente muy simpática, podés pasarlo muy bien de principio a fin, lo vas a pasar muy bien. Y de paso ver un poco cómo son las relaciones familiares, entre risa y risa, cómo, qué pasa cuando hay una herencia en el medio.
1: Perfecto, y ponerse de pie para saludar y para ver íconos nacionales como la señora Nora Cárpena, entre
0: gracias,
1: otras.
0: Gracias, mi amor, gracias.
1: Pero por
0: mi
1: supuesto. Nora, te quiero, te mando miles de besos.
0: Yo también.
1: Y miles de abrazos.
0: Decirle a Marita que vaya prendiendo el fuego, por favor.
1: Así será. Te quiero, okay. Beso.
0: Un beso, gracias, Sandrita. Chao, mi amor.
1: Chao.

0: La voz de Vane, Butera y Mambula haciendo Zambita para estar mejor, del disco o del álbum Contame una canción 2026. La estuve viendo a Vane Butera en un espectáculo hermoso que ellas son, se llama Ellas son Tango, pero eso lo voy a comentar después porque ahora viene la tanda.
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0: Seguimos en Soy Nacional, programa 444. 444, no, 4. Sí, 444, sí, está sí. Bien, lo dije bien. Sí. 444. Bueno, les comentaba, antes la escuchamos cantar a Vane Butera. Vane Butera, que para mí es una gran actriz y una gran cantante. Porque hace las dos cosas muy bien. Yo creo que a ella le gusta mucho la comedia musical, etcétera. Pero bueno, Ellas son Tango es un espectáculo en el que se homenajea a mujeres. Grosas de la historia del tango. Tita Merelo, interpretada por Anita Martínez. Libertad Lamarque, interpretada por Marisol Otero.
13: Sí.
0: Nelly Omar, que es Vane Butera. María Nieves, que es la bailarina que hacía con Copes el dúo famoso.
13: Ah, claro,
0: famoso,
13: sí.
0: Que es Andrea Guidone, que también tiene la idea y la dirección general. Andrea Guidone, que es una bailarina, vedette,
13: actriz
0: uruguaya.
13: Sí,
0: muy grosa. Y también canta y tiene una presencia especial el Chino Laborde, muy grosso. Hermoso espectáculo, se hace en Origami Eventos, que queda en la Costanera Norte. La entrada es cara, pero lo vale porque es una cena show. Entonces vos vas, cenás en un lugar hermoso y después ves este espectáculo con una banda que suena muy bien, con una destreza, un buen gusto, la ropa de todas es preciosa, o sea, todo es impecable. Así que por ahí la podemos invitar.
13: Seguro.
0: O llamar por teléfono a Anita Martínez.
13: Sí, claro.
0: Para que nos cuente un poco, porque
13: sí, sí.
0: Esa es otra que es amigota.
13: Sí, claro.
0: Así que, nada, me encantó. Tenemos una primera persona.
13: Sí.
0: Creo que ustedes saben, si son oyentes de Radio de Soy Nacional, que tenemos un bloque que se llama Primera Persona, que es donde le damos un espacio a quienes están arrancando, a quienes se están dando a conocer. Entonces nos cuentan quiénes son y qué van a hacer.
13: Sí, o que tienen un trabajo nuevo o alguna presentación.
0: Ajá.
13: Entonces, como es el caso de De Florencio.
0: Florencio Finkel.
13: Sí, que bien. Va por su...
0: Claro, va por su tercer álbum, que se llama Glam y Gremio, trabajo que va a presentar el próximo 22 de agosto en un lugar llamado Congo, que queda en Honduras 5329, barrio de Palermo. Las entradas anticipadas se consiguen en tickets congoclubcultural.com.ar.
13: Ya están a la venta.
0: Es un álbum con mucho pop y muchos invitados como Lucy Patané, Ignacia Echeverri y otros. Lo escuchamos a Florencio Finkel, que nos cuenta.
10: Hola Sandra y hola a todos los que escuchan Soy Nacional. Les cuento, yo me llamo Florencio Finkel y les comparto que acabo de sacar un disco que me gusta mucho y se llama Glam y Gremio. Me gusta mucho cómo quedó, me encantaría que lo puedan escuchar. Les cuento que es un disco que trata justamente de opuestos complementarios y lo uso para quejarme, básicamente, de un mundo que no me gusta en este momento. Y también creo que hay que hacerlo con sentido del humor, que hay que hacerlo con baile y hay que hacerlo sin perder elegancia. Todo eso está reflejado desde el título, Glam y Gremio, a cada una de las decisiones en los sonidos que usé para que se plasmara. Les cuento que participan un montón de amigos muy talentosos como Lucy Patané, Ignacia, Pedro Bulgakov, un montón, que están todos agitando la escena del nuevo rock y pop argentino. Y lo voy a estar presentando el 22 de agosto en Congo Club Cultural, ahí en Palermo. Así que estaría buenísimo si vienen. Las entradas están a la venta en la página de Congo. Bueno, espero verlos pronto. Sandra, te admiro un montón. Les mando un cariño grande a todos.

0: Era Florencio Finkel con Ignacia Echeverri desde el disco Glam y Gremio 2026, se llama Afuera la canción, y como él mismo nos contaba, el 22 de agosto se va a presentar en Congo, tickets congoclubcultural.com.ar.
1: Nos pusimos modernos, ¿no?
0: Me encantó.
1: Sí, claro.
0: Sí, porque somos clásicas y modernas nosotras, re.
1: Más clásicas.
0: Más clásicas que modernas, sí, es posible. Bueno, para este bloque nos trajo la productora acá,
1: Pato,
0: Match
1: pues.
0: Pato. Pato.
1: ¿Qué
0: ¿Sos
1: tal?
0: Pato? Te puedo decir Pato. Hola, Pato, ¿cómo te va? Un músico apadrinado por grandes que ya tiene su tercer trabajo, se llama Juaco Burgos. ¿A vos te gustó porque se llama Juaco?
1: Puede ser, ¿no? Puede ser.
0: Porque tu hijo se llama Juaco. Bien. Es la primera vez que va a sonar en Soy Nacional, es cantautor, tiene 22 añitos.
1: Sí.
0: ¿Y ya tiene 3 discos?
1: Ya tiene 3 discos,
0: oh.
1: Canta y toca el piano, y todo parece indicar, según la prensa especializada y los propios músicos, que se encamina a ser el sucesor de clásicos referentes del rock argentino. De repente lo vas a ver y de repente está sentadito Fito a ese nivel. O sea, hay que prestarle mucha atención.
0: Bien. Su primer trabajo se llama Mi Lugar, el segundo Frenesí. Estudia piano desde los 5 años. Su casa se escuchaba Beatles y María Callas.
1: Y mira esto, el verdadero punto de quiebre, leí en una nota, fue a los 12 años, cuando su papá le dio un disco de Charly García. ¿Qué disco era? Filosofía Barata y Zapatos de Goma. Y a partir de ahí, esa fue la puerta por donde se metieron el Flaco Spinetta, Fito, los Abuelos. Hasta los 15 siguió estudiando música clásica, pero en el medio conoció el rock, la música popular, el tango, y se largó a tocar esos géneros. Y compone desde los 15 años. Samalea fue sin duda un arengador para que este chico se lanzara y fue el productor de su segundo disco. Bueno, llama la atención de Fito, de Charlie, y a los 20 años ya llenó el Teatro Astros y compartió escenarios con los más grandes de la escena local del rock. Y el 4 de agosto va por el Teatro Coliseo en Cava. Y como una canción yo pienso que no alcanza para conocer a un artista,
0: vamos a poner
1: dos canciones
0: de
1: y después me contás.
0: Burgos.
1: Sí.
0: Tu hijo. Bien, vamos a escucharlo.
2: Y así

0: Era Joaco Burgos con la canción Desde lo Profundo, que es la homónima del título de su disco de 2026. Antes era el mismo Joaco Burgos haciendo Aunque sea por hoy, de su disco Desde lo Profundo 2026. Se va a presentar el 4 de agosto en el Teatro Coliseo, en CABA. Suena interesante, la verdad me pareció.
1: Suena
0: me parece
1: lindo.
0: Que el tiempo va a definir
1: su propio estilo.
0: Claro, su propio, porque escuchándolo, mi sensación es que es una especie de compendio de Charlie, Fito, Coctelera, y suena lindo, no está mal, está buenísimo, pero bueno. Hay que darle,
1: va por ahí,
0: vamos a darle
1: tiempo.
0: Bueno, si tiempo.
1: Empieza con eso, va bien, ojalá.
0: No está mal
1: que,
0: eso.
1: No, claro.
0: Bien, hacemos un poco de qué pasó hoy.
1: Hacemos.
0: Hoy es 27 de junio, hoy juega Argentina. O sea, ¿dije que jugaba Argentina?
1: Sí,
0: ya sé. Esta noche con Jordania. Bien, ¿qué pasó un 27 de junio? En el 1774 nació la madre del gran maestro argentino, Paula Albarracín de Sarmiento, la mamá de Domingo Faustino.
1: Un 27 de junio de 1929 se realiza la primera prueba de la televisión color en Nueva York.
0: Mirá vos. En el 91 debuta en la selección Gabriel Batistuta, máximo goleador del conjunto albiceleste, hasta que aparece Messi.
1: Que primero lo supera en el 2022.
0: Sí.
1: Y un 27 de junio de 2006, el futbolista brasileño Ronaldo se convierte en el mayor goleador de la historia de las Copas Mundiales de Fútbol con su gol en el Mundial de Alemania ante Ghana, que lo hace alcanzar los 15 goles. Este récord fue superado por Klose, cuando en el Mundial de Brasil de 2014 conquistó 16 tantos. Pero, ¿quién supera en este mundial?
0: Bien.
1: El número 10 es nuestro.
0: Nuestro número 10 tiene 18 goles.
1: Sí,
0: impresionante.
1: Tremendo.
0: Impresionante. Y cada 27 de junio se celebra en la Argentina el Día del Biólogo, en conmemoración del impulso que dio Bernardino Rivadavia en 1812 a la creación del primer museo de la historia natural del país. Esta efeméride destaca el rol fundamental de quienes estudian y protegen la biodiversidad en todas sus formas. Algunos de los biólogos más importantes de nuestro país, de la historia, fueron Hipócrates, Aristóteles, Luis Pasteur, Alexander Fleming, Darwin y Jane Goodall, que revolucionó nuestra comprensión del comportamiento del chimpancé a través de su investigación a largo plazo en Tanzania. La hemos visto,
1: sí,
0: ¿no?
1: Documentales, ¿no?
0: Documentales maravillosos. Todos la conocemos.
1: Saludos entonces
0: a todos los biólogos. Claro. Vamos a saludar con esta musiquita.

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1: Las 2:00 p.m. en la República Argentina. Procesamiento y embargo de 5 millones de pesos para Juan Grabois. Lo decidió el juez Sebastián Ramos, quien le imputa al diputado de Unión por la Patria los delitos de violación de domicilio y resistencia a la autoridad por la toma del Instituto Perón. Los hechos investigados terminaron con policías heridos y roturas en las instalaciones. Expectativa por una nueva audiencia en el juicio por la desaparición de Loan Peña. Desde Radio Nacional, Paso de los Libres, informa Nerina Álvarez.
2: Dentro del marco del juicio por la sustracción de Loan Danilo Peña, este medio tuvo acceso a material probatorio que será presentado en las próximas audiencias. La defensa de Alan Cañete presentará un material fílmico que establece una conexión directa con Ramón Dupuy, donde el mismo Dupuy reconoce haber enviado a un equipo de abogados y a Alan Cañete a colaborar con la búsqueda de Loan. Esto, según la defensa, podría derribar alguna de las acusaciones de la fiscalía. La semana próxima declararán los primeros testigos, incluidos los padres de Loan, quienes contarán con apoyo psicológico y un estricto protocolo para cuidar a las víctimas.
1: Nacionales, Mundial, el informe de Nicolás Álvarez.
3: Lo reiteramos, Messi será suplente en la selección argentina en el partido que transmite Nacional a partir de las 11 de la noche frente a Jordania. Antes de este encuentro, Scaloni habló de la importancia de usar la camiseta argentina.
4: Jugar con esta camiseta da igual el momento, da igual si necesitas los puntos, da igual si juegan los que no jugaron los últimos partidos, da igual. Esta camiseta implica salir a jugar y hacerlo bien y intentar ganar todos los partidos.
1: El estado del tránsito ahora con Ernesto Arriaga.
5: La ruta 3 en todo como es Rivadavia totalmente habilitada hacia Gallegos Santa Cruz, máximo 80 para camiones. La ruta 60 de Carué a Macachín con la 18, muy poco tránsito, máxima para micros 90 kilómetros por hora. Aeroparque y el 6 operan con normalidad hasta ahora.
1: En Santa Rosa, La Pampa, donde escuchás Radio Nacional por AM 730 y 95.9 MHz, la temperatura es de 11 grados 9 décimas, la humedad de 57% y el cielo está mayormente nublado. Aquí en la ciudad, 18 grados 4 décimas la temperatura, 47 el porcentaje de la humedad, la presión 1016 decimal 2 hectopascales y el cielo está algo nublado.
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0: Aquí estamos en Soy Nacional 444, saludando a los amigos de la folclórica de la 98.7, que no los saludé especialmente. Ellos son nuestros amigos más cercanos porque están en duplex con la AM870 desde que comenzamos casi los 10 años de Soy Nacional, ¿no?
1: Con hace una hora, ¿no?
0: Que empezamos con una sola horita. Y hace ya varios años que estamos en duplex con los amigos de la folclórica, a quienes les agradecemos muchísimo que estén por ahí. Les cuento, antes de las noticias pusimos dos canciones al aire que son muy preciosas. Una, la última, la segunda, era Esquina de la Sombra, de El Plan de la Mariposa, del álbum Paso por tu Atmósfera, a un acústico del 2026. Y antes era una canción que se llama Cielo de un solo color. Es de la banda uruguaya No te va a gustar, publicada en su tercer álbum. Está compuesta por Emiliano Branchiari, Mateo Moreno y Pablo Abdala. Es una de las pocas canciones que escribieron los tres y alcanzó gran difusión en Uruguay durante la Copa del Mundo de 2010, torneo en el que su selección obtuvo el cuarto puesto. Y a partir de ahí se consolidó como un himno no oficial, tanto de la selección de fútbol como del deporte nacional en general. Este año grabaron una nueva versión, que es la que pusimos al aire, donde están Jorge Drexler, Hugo Fattoruso y Agarrate Catalina. Tiene un video muy lindo con varias figuras de distintas expresiones de la cultura popular uruguaya. El murguista Edu Pitufo Lombardo, el piloto Santiago Urrutia, el cantante Charlie Sosa, el humorista Maxi de la Cruz, la actriz Dana Lieberman, entre otros. Muy linda la canción Cielo de un solo color, celeste.
1: Claro.
0: Claramente. Bien, vamos a seguir adelante ahora con un tema nuevo de una amiga de la casa que se llama Hilda Lizarazu. La íbamos a molestar por teléfono, pero no la queremos molestar porque está paseando un poco y lo bien que hace. Acaba de lanzar el primer adelanto de su próximo álbum de estudio. Esto estará saliendo en el mes de julio. El álbum se llama La Impostora y, según la propia Hilda, va a explorar distintos aspectos del llamado síndrome del impostor.
1: Sí, yo quería que nos contara, pero bueno, en algún momento nos va a contar.
0: Obvio. Y sí, cuando salga el disco le preguntaremos. Una problemática cada vez más presente en distintos ámbitos de la sociedad. ¿Tiene que ver con los fake news?
1: No lo sé.
0: No sabemos. ¿Qué es lo del impostor? ¿Vos sabés qué es el impostor? Bien. El álbum lo va a presentar el 5 de septiembre en La Trastienda, donde va a mostrar por primera vez las nuevas canciones, junto, por supuesto, a los clásicos. Vamos a escuchar Nieve, canción que compuso Hilda junto a su, me parece que es su tecladista, sí. Fede, ¿no? Fede Melioli. Ahí viene Hilda.

0: la lindísima voz de la Sole junto a la lindísima voz de Zoe Gotuso, un sencillo del 2026, Serenata del 900. Esto es lo nuevo de Casa Sole.
1: Sí, es lo nuevo.
0: Perfecto. Y antes era Lilda Lizarazu haciendo Nieve, que es el primer adelanto de su disco nuevo, de su álbum nuevo. Acá Cris Rego nos estaba contando que el síndrome del impostor, que es de lo que se va a tratar el álbum de Hilda, tiene que ver con la gente que tiene alguna habilidad, pero la niega. Entonces, de repente dice alguien que, qué sé yo, como si Messi dijera, ay, no, la verdad que yo no sé jugar al fútbol porque a mí no me sale. O sea, algo de eso. Creo que es gráfico mi ejemplo,
1: sí,
0: ¿no?
1: Sí, sí, y aparte como lo dijiste también.
0: ¿Viste?
1: Qué actriz. ¿Viste? Es verdad.
0: Anda para allá vos. Bueno, sí, tenemos mensajes. Bueno, gracias por mandar mensajes. Sí. Al @soynacional870, a nuestro canal de YouTube, por supuesto.
1: A nuestro número de WhatsApp 2543-3161.
0: Bien, han mandado mensajes,
1: sí,
0: al,
1: sí,
0: WhatsApp.
1: Y acá vamos a hacer un compiladito de todos los mensajes.
0: Bueno,
1: muchos para Malena, Muyala y Ana.
0: Walter Chav, lindas canciones, Malena y Ana. Juan Reynoso, música. Qué alegría escuchar nuestra chacarera Mi Bandera en el programa. Mirá qué bueno.
1: Que hablaremos con él en un
0: ahora rato. Vamos a hablar con el autor. Mirá qué bueno.
1: Sandy M9731, qué placer para los oídos, para el alma y para el corazón, es este Soy Nacional.
0: Qué bueno. Maite Fonnegra, qué programón, gracias Soy Nacional por este buen rato que nos han brindado con este par de genias. Saludos desde Colombia. Vamos, sí. Ahí.
1: Nora Artaga Beitia Coppola 6457, impresionante el espectáculo de La Trastienda, maravillosas y adoradas cantautoras.
0: Ah, en La Trastienda del Uruguay, perfecto. Alberto Busto, programazo, esas uruguayas son maravillosas.
1: María Fernanda Jiménez dice, precioso programa el de hoy, se pasaron las uruguayas.
0: Alba Estrella Gutiérrez manda aplausos.
1: Music Ando Ando nos anticipaba que no se perdería por nada del mundo el programa que anunciamos en las redes con Ana Prada y Malena Muyala.
0: Eduardo Fonseca Ramírez, excelente programa Soy Nacional, saludos desde Salta, Argentina. Gracias, Eduardo.
1: María Alejandra del Cura, la música uniendo a Latinoamérica y a las mujeres. Gracias, Sandra. Gracias, Soy Nacional.
0: Gracias. Conrado Darío, excelente programa. Las uruguayas son excelentes y ya nos deja sus tres últimos números del DNI para participar por la guitarra.
1: Fue el primero
0: por
1: que escribió.
0: Por si no lo sabes, tenemos, sí, una guitarra. Gracias. Vamos a sortearla celebrando los 10 años de Soy Nacional en el mes de agosto. Nos podés escribir a @soynacional870, que es nuestro Instagram, a soynacional2020@gmail.com. En esos dos lugares vamos a recopilar todos los pedidos. Quiero mi guitarra. Nos encantaría que nos digas de dónde sos y nos dejen los tres últimos números de tu DNI para así poder registrarte. Y por ahí te llevas a tu casa esta hermosa guitarra, Gracia. Música, maestra.
1: Sí, vamos con canciones mientras la gente ya puede empezar a escribirnos.
0: Dale.

0: Pero qué hermosor. ¿Esto era Tengo?
1: Era Tengo.
0: Marta Santos, un sencillo del 2026. Antes Me Vas a Ver Volar, Muerdo y los Rumberos, un sencillo del 2026. Y antes Ojalá que me escuche la Mare y el José, sencillo del 2026.
1: La Mare.
0: Unas gallegadas.
1: Sí, la Mare que estuvo acá.
0: Claro, la loquilla.
1: Y estaba muy divertida esa canción.
0: Qué bueno. Qué buena es la música de Soy Nacional.
1: Gracias.
0: Qué buena es. Qué extraordinario. Bueno, vamos a saludar a muchos que cumplieron en el mes de junio, que están acá en el último coso, ¿no?
1: En la última hoja.
0: En la último coso, la última hoja. Uno de ellos...
1: Jairo, que cumplió el pasado 16
0: bien,
1: de junio.
0: Bien.
1: Otro es Baglietto, que cumplió el 14 de junio, que ya vamos a estar hablando del programa que se está estrenando, ¿no? De YouTube.
0: Dale, perfecto.
1: Y
0: en Marga TV.
1: Tu amigo hermano.
0: Mi amigo.

0: calenté un
1: qué
0: poco.
1: Qué linda, qué
0: ¿no?
1: canción, ¿eh?
0: Qué buena canción.
1: Qué buena canción. De Alejandro Lerner, que leí por ahí que ahora vuelve a cantar en pubs.
0: Sí.
1: Y en espacios
0: y
1: reducidos.
0: Se avivó.
1: Y se creo avivó. Que la, está muy bien.
0: Y sí.
1: Está muy bien.
0: Por eso yo canto, por ejemplo, en el Tazo. El 10 de julio voy a cantar en el Tazo.
1: Muy bien.
0: Así como quien no quiere la cosa, porque se van gastando las entradas, agotando.
1: Muy bien, muy bien.
0: Se van gastando y entonces, bueno, hacemos una más. Una más y nos jodemos más. Bueno, ahora nos vamos a la tanda, me parece,
1: ¿no?
0: Nos vamos a la tanda. Y después vamos a charlar con Juan Reynoso, me parece,
1: sí.
0: Que justamente es un chico que compuso La Chacarera de la Bandera, que pasamos la semana pasada. Y que, bueno, después contamos la historia, ¿no?
1: Después te lo cuento.
0: Después te lo cuento. Están en vos, están en mí.
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2: Extraño a Malena Muyala y Ana Prada que me hacen Soy Nacional.
3: Les vamos repente, a pedir que
2: nos lo graben.
3: Que graben algo. Una cortina.
2: Sí, por favor, te lo pido.
3: Sería bueno.
2: Están porque... completamente locas. Es extraordinario. Bueno, entramos a la recta final, la última media hora de este Soy Nacional lleno de música. Como siempre, los sábados de 13 a 15, aunque tal vez en la celebración de los 10 años sea otro día, en otro horario. Te la dejo picando, así como así, te la dejo picando. Bueno, Patricia Jiménez, que es la productora de este programa, investiga, escucha, va y viene. Y entonces sucedió el 20 de junio, era el Día de la Bandera, había que buscar canciones patrias y esas cosas, y vos te pusiste a chusmear.
3: Sí,
2: ¿o no fue por eso?
3: Sí, sí, sí.
2: ¿Fue por eso?
3: Sí. Me puse a chusmear y entre las canciones apareció una chacarera, Mi Bandera.
2: Ajá.
3: La escucho, digo, que me
2: ¿te gustó?
3: Gustó.
2: Bien.
3: Y me puse a investigar y le había escrito un tal Juan Reynoso.
2: Bien.
3: Le escribo por Instagram para decirle que vamos a hacer sonar su canción en este programa, si quería hablar con nosotros, charlar o simplemente mandar un saludo. Él el mensaje lo ve mucho tiempo después, entonces después se comunicó y me decía qué pena que no pude, pero bueno, hoy está acá del otro lado del teléfono.
2: Pero mira qué bien.
3: Y vamos a descubrirlo porque también tiene muchas canciones, hace un buen laburo con las canciones, con nuestros símbolos patrios.
2: Mira qué bien.
3: Y debe estar por
2: ahí. O sea que te estamos conociendo a un Juan Reynoso. Hola, Juan.
4: Hola, ¿qué tal?
2: ¿Cómo estás, Juan?
4: Bien, encantado de estar hablando con ustedes, la verdad que...
2: Somos nosotras que estamos acá en Soy Nacional, en Radio Nacional, para todo el país, y que nos encanta, estos encuentros nos generan profunda alegría y felicidad, así que contanos un poco quién sos.
4: Bueno, yo soy Juan Reynoso, soy educador musical y músico oriundo de acá de Avellaneda.
2: Ajá.
4: Y hace mucho que trabajo en lo que es la educación primaria, y medio que a los profes de música siempre, cuando vienen los actos escolares, nos vienen a buscar.
2: Perfecto.
4: Tenemos que hacer una canción. Entonces, en algún momento me pasó que lo que encontraba no me convencía, y dije, esto ya lo hice, no sé qué, y un poco inspirándome en Sebastián Monk, un músico que, bueno, lamentablemente ya no está con nosotros, un gran músico que hizo un gran trabajo en este ámbito. Él decía, como me cansé de buscar canciones, empecé a escribir. Y dije, yo puedo hacer lo mismo. Entonces empecé a escribir una, después escribí otra, y un día se me ocurrió grabarlas para ver qué pasaba, y bueno, y ahí llegó como un poco, empezaron a difundirse en otras escuelas un poco fuera de lo que,
2: bueno,
4: de lo que yo hacía.
2: Qué bueno, qué bueno. Esa es una de las cosas buenas que trae esta época, ¿no? Donde no es necesario ni tener una compañía discográfica, ni, digamos, toda la música se puede poner y se puede hacer escuchar y se puede compartir desde muchos lugares, ¿no? Es una época más de tarifa plana, como digo yo.
4: Está buena esa.
2: Está buenísima.
4: Sí, sí. Yo lo aprendí un poco de mis alumnos y alumnas,
2: claro,
4: que,
2: claro.
4: Que me traían como la música urbana. Y yo veía que eran como videos sueltos. Como que esta gente, digo,
2: claro,
4: los que hacen trap y reggaetón no graban discos. Graban,
2: claro,
4: temas sueltos, hacen videos. Y yo lo empecé a hacer en YouTube primero. Y recién este año están en las plataformas. Pero hasta el año pasado solo estaba en YouTube.
2: Bueno, enhorabuena entonces.
4: Sí,
2: muchas gracias. Qué placer la nueva música, y a mí personalmente me genera mucha emoción los símbolos patrios, la bandera, el himno, la escarapela, todo lo relacionado con nuestra historia y nuestra identidad me genera una emoción muy, muy importante, así que celebro todas las nuevas expresiones que pueda haber con respecto a esto, ¿no?
4: Bueno, muchas gracias. O sea, hoy mismo estuve tocando a la tarde en un acto, una de mis canciones en el acto del día. Era La Promesa, la bandera de cuarto, y ajá, bueno, justo estuve tocando. No el que pasaron ustedes, sino otro que es un huayno que se llama Banderita.
3: Mira, que la vamos a escuchar en un ratito.
4: Sí.
3: Hola,
4: sí,
3: Juan,
4: sí,
3: Pato, me... soy.
4: Hola, Pato, ¿qué tal? ¿Cómo estás?
3: Todo bien. ¿Y actualmente dónde estás enseñando? ¿Cómo la gente se puede contactar con vos? ¿Lo haces de alguna manera privada y también en escuelas?
4: Yo trabajo en instituciones nada más, trabajo en Educación por el Arte acá en Avellaneda, trabajo en algunas primarias y soy profesor de la Escuela de Música Popular de Avellaneda, soy egresado de ahí también y que recientemente de hecho ganó un premio Gardel la Orquesta de Tango.
2: Claro, mejor dicho, claro, tango. Sí,
4: hace
2: señor, sí,
4: sí, muy poquito,
2: sí.
4: Así que estábamos todos como si hubiéramos ganado el Mundial, todos contentos.
2: ¿Qué te parece? Escuela. Claro, qué bueno.
4: Y bueno, yo me difundo mucho por las redes, bueno, un poco que... soy un poco vago para entrar a Instagram, no me gusta, pero bueno, por eso tardé en ver el mensaje de Pato, pero bueno, en YouTube también voy difundiendo, además de las canciones hago como otras actividades así de, bueno, actividades musicales, cosas así que voy como que voy subiendo. No soy un influencer porque no estoy todo el tiempo subiendo cosas, pero perfecto, trato de difundir por ahí, estar como presente, digamos.
3: Juan, y por estas cosas de las causalidades... Cuando sí, nos conectamos, vos me mandaste una foto.
4: Sí, señor, es verdad.
3: ¿Querés contarlo?
4: Ay, sí, lo quiero contar porque cuando dije, ay, Sandra, digo, no, puede ser. Yo le mandé una foto, fui corriendo a buscar en mi archivo de cassettes. El primer cassette que me compré con mi plata, cuando tendría 12 o 13 años, que había salido Somos Mucho Más Que Dos, el wow, dúo con Celeste,
2: wow,
4: y todavía tengo el cassette guardado porque es el primero que yo dije, me voy a comprar algo,
2: mirá qué
4: un cassette para mí, de elegir, ¿no? De que fue la primera música que yo elegí.
2: Pero qué honor, de qué honor tan lindo, qué lindo.
4: Imagínate cómo estoy cuando digo, ay, yo tengo el cassette, digo, yo se lo tengo que mandar.
3: Yo lo llamaba por la chacarera,
2: claro,
3: la bandera,
4: y conectamos de ese lado. Es que yo no hacía folclore, yo entré más por el lado de la canción y del pop rock, y yo
2: claro.
4: Y después, como mi viejo es guitarrero y bueno, cordobés y tocaba folclore cuando yo era chico, medio que se me fue inoculando eso. El otro día yo vi el programa en YouTube y vi que pasaron sube,
2: sí,
4: que Sandra dijo, la mejor, ella es la mejor. Y realmente, o sea, yo Mercedes Sosa era algo que lo mamé de siempre. Entonces, claro, el folclore estaba presente ahí, pero bueno, era pibe, entré por otro lado.
2: Perfecto.
4: Y después me terminó llevando para ahí toda esa música que en algún lugar queda, ¿no?
2: Por supuesto.
4: Y un poco el rol del educador musical yo creo que es ese, de inocular eso, que en algún lugar queda, aunque después el chico, la chica vaya, escuche otra cosa, en algún lugar todo eso queda. Por eso el tema de, me importa mucho esto de difundir los ritmos folclóricos y las tradiciones, porque bueno, van cambiando, pero tienen que estar todo el tiempo. Por una cuestión de identidad.
2: Absolutamente, por una cuestión de identidad. Es nuestra identidad. Juan Reynoso, te agradecemos mucho
3: muchas
2: la charla,
3: gracias.
2: Te mando un beso gigante. Ya
4: bueno,
2: nos seguiremos cruzando, ya nos encontraremos con... Porque aparte a nosotros se nos ocurren cosas y seguramente te vamos a llamar para manguearte algo. Así
4: pues,
2: que,
4: encantadísimo.
2: Bueno, te mando un beso grande y vamos a escuchar tu banderita.
4: Bueno, muchas gracias, un beso grande.
2: Otro.

0: Era la canción Banderita, un huayno de Juan Reynoso junto a Mirna Manzaneda. En esta época, además, en la que las banderas están a full, porque el tema del Mundial hace que estemos enarbolando banderas por todas partes, usando camisetas todo el tiempo, más allá de que hoy juegue la selección, estamos como re-banderistas.
1: Sí, una fiesta.
0: Y eso es muy, muy lindo. Bueno, les quiero contar que mañana, domingo 28 de junio, se va a realizar la ceremonia de entrega de los premios Mercedes Sosa en la provincia de Tucumán, evento que va a juntar artistas, comunicadores y proyectos culturales de distintos puntos de la Argentina y Latinoamérica. Nosotros le damos mucha bola a los premios Mercedes Sosa, nos gustan mucho, nos parecen muy buenos, y van a estar, entre otros nominados, Cecilia Gauna, Cata Raibó, Abby González, Roxana Cané. La verdad es que el próximo programa yo calculo que va a ser, no sé si 100%, pero una buena dedicada a los premios Mercedes Sosa, que tienen en general una excelencia maravillosa.
1: Inés Bayala tiene 3 nominaciones por su álbum de Las Olvidadas, ¿cómo era?
0: El de Las Olvidadas, sí, sí, ahí, no me acuerdo.
1: Condenadas al Olvido.
0: Ah, pero que hay
1: Condenadas al Olvido.
0: Condenadas al Olvido. Para que Cris me mandó. Que quedamos en decir los músicos que acompañan a Pedro Aznar y a David Lebón. Son Fernando Cosenza, Federico Arreizegor, Matías Abag y Fermín Ferraris. Músicos que lograron recrear el universo sonoro de Sui Generis. De Serú Girano.
1: Ay, no pasa nada, no pasa nada.
0: Bien. Queremos ahora comentarles algo importante también. Hace unos días partió un músico que lideraba una banda llamada La Surca. Partió Fernando Rabí, que junto a Federico Mizrahi y Horacio Burgos tenían La Surca. Supo ser telonera, por ejemplo, en alguna gira nacional de Silvio Rodríguez. No es menor. Fernando era... Vi en las sí, redes que muchos músicos lo despedían con mucho amor. Era cantautor, compositor, escritor, psicólogo, muy querido. La Surca logró fusionar sonidos rioplatenses, latinoamericanos, de raíces españolas, siempre con la palabra y la sensibilidad como ejes centrales de su propuesta. Por supuesto, tenemos la alegría de que nos queda su música, como la que vamos a escuchar ahora, que grabó junto al también queridísimo Negro Fontova.

0: Era la copa derramada, La Surca y Horacio Fontova, del álbum Otra Sangre, de 2009. Nos estamos acercando al final del programa y queremos, bueno, saludar a los que cumplieron años. Yo ya lo saludé a mi amigo Lerner. Otro de los que cumplió años es Baglietto, y queremos aprovechar para contarles que Juan, junto a Lalo Mir, se unieron en un programa inédito por Marga TV. Se estrena en estos días. Es un ciclo que está haciendo Juan, ¿eh?
1: Sí.
0: Con distintos músicos y distintos invitados. Lo grabó con León Gieco, con Silvina Garré, con la que les habla.
1: Es un ciclo donde se combina cocina,
0: música, comida, porque a él le gusta cocinar. A Juan le gusta cocinar, charla, le gusta cantar, supongo. Y charlamos, claro, por supuesto. El nuestro lo hicimos en la campiña, en San Pedro.
1: Está hermoso.
0: Muy hermoso, pero va a salir más adelante porque es más reciente la grabación. Bueno, nos estamos yendo y los queremos dejar con buena música. Entonces vamos a escuchar del disco del matrimonio Baglietto Vitale, que celebraron sus bodas de coral 2026, El breve espacio en que no estás, y Milagro en el Bar Unión, de Jairo, que es otro de los cumpleañeros, junto a Gieco y a Heredia. Y así como así, nos vamos silbando bajito en este programa Soy Nacional 444. Gracias, Chavito Schiavone. Gracias, Juli. Gracias, David. Gracias, Ariel. Gracias, Nanu. Gracias, Martín. Cris Rego, la señora directora. Mach Pato, nuestra productora. Y quien les habla, Sandra. Soy Sandra. Hasta dentro de 7 días. Gracias. 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

cuando me doble el cansancio de mis afanes perdidos, he de tornar a la sombra de tus viejas arboledas, al frescor de mis aleros, a la paz de tus sembrados, al oro de tu poniente, cuando prolonga la tarde su agonía entre las lomas, al fogón de tus pastores envejecidos de inviernos, entre cantos de cencerros y quejumbres de vihuelas, con el ay de las tonadas y en callada mansedumbre, como quien se va durmiendo, quiero morirme sonriendo bajo la luz de tu cielo. ¿Acaso cierren mis ojos las piadosas manos magras de alguna vieja huaqueña? 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

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Pájaro Chowí, disco realizado por Juanjo Domínguez y Raúl Barbosa, con 16 canciones, el cual se editó en marzo del año 2000. Escuchemos un fragmento de Carrero Cachapecero.

Pájaro Chowí es el nombre de un pájaro que vive en el litoral argentino y en el Paraguay, inspirando leyendas y canciones. Ahora suena Chamarrita de los Pobres.

Raúl Barbosa interpreta su acordeón y también canta mientras Juanjo Domínguez toca la guitarra. Nos vamos con la canción Pájaro Chowí.

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razas, de todos los climas del mundo. Por eso la suma del amor humano tus hijos serán. Llevan en la sangre praderas jugosas de limo profundo y la generosa fuerza de la tierra que cruje en el pan. Déjame en las ramas del alba una espiga de arroz cristalina, lágrima cuajada de tu pueblo heroico, sufrido y leal. Vuélveme los ojos de Pancho Ramírez hacia su Delfina.

de sangre forjaron tu rumbo en la inmensidad, y una lanza verde parada en las venas de cada entrerriano nos recuerda, hermanos, que es flor de la tierra nueva.

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Desde la playa que baño mis tardes, hasta la noche que bebí en vino el alma simple de tus hijos. Así contaré de vos y del misterio de ese vino. 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

Cuando al caer la tardecita, aquel niño vadea la puerta de la casa de adentro hacia afuera, es que ya ha llegado adulto. Llegar a muchacho era para uno la no tan aliviada época de ganarse el puchero en serio. Sin embargo, hoy pienso que casi uno ya se ganaba la sopa y tal vez un poco más, mucho antes de saber por qué. Hacer una changuita a los 7 u 8 años era cosa que no asustaba a nadie. Cortar yuyos, acompañar al turco vendedor de ropa por las estancias, juntar el ramerío de la poda y mil tareas más eran la forma más sencilla de arrimarle fideos a la olla. En aquella época, la cosecha terminaba para la Navidad o el Año Nuevo y se le daba el acordeón como por tanto. Siempre había algo para festejar. La cosa era armar una carpa, conseguir algunos corderos, y la farra duraba hasta que algún mamao se le daba por dar alguna trompada o adornar alguna cara de un planazo. Nunca faltaba el pesado de la fiesta, el malo que le dicen, título conseguido a costa de haber caído preso alguna vez, por amargo y borracho nada más. Todo aquello ya pasó. Fue la orilla de un tiempo en el recuerdo, pero están todavía aquellos hombres, algunos con la marca en los tobillos dejada por el burro y la alpillera, otros más jóvenes con la sonrisa pícara y orgulloso de haber vivido estas historias, que de tan hace poco ni son historias todavía.

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1: Voy a dejar esta chacarera que aprendí cuando chango allá Arisco el Carmen, cuando mi tata solía llegar a Machu.
2: El disco Yo digo lo que siento, del artista Jorge Cafrune, fue lanzado originalmente en 1966 por la discográfica CBS. Este álbum es considerado una pieza clave de este gran cantante y guitarrista argentino. Escuchamos un fragmento de La Loro Guaseña.
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Este disco, Yo digo lo que siento, contiene 12 canciones en donde Jorge Cafrune refleja la realidad de los trabajadores, las costumbres y el paisaje del norte argentino. Escuchamos, en parte, la canción La rubia de Moreno.

tantas cosas nos recuerdan el pasado que es imposible olvidar lo que se quiere. En cada latir el corazón te nombra y poco a poco sin tu amor se muere. Será tan solo mi esperanza el hálito de luz que me dé vida, y esperaré del cielo alguna gracia que deje en mí la paz de aquel que olvida. Adorada compañera mía,

discos para el recuerdo. El disco Mujeres Argentinas fue compuesto por Ariel Ramírez y el historiador Félix Luna para rendir homenaje a diversas mujeres de la historia en nuestro país. La voz que lo interpreta es la de Mercedes Sosa. Escuchamos Rosarito Vera.

Mujeres Argentinas fue editado en 1969 y tiene 8 canciones. Ahora escuchamos Gringa Chaqueña.

Una de las obras más recordadas fue realizada en homenaje a la poeta Alfonsina Storni. Nos vamos con Alfonsina y el mar.

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grandes artistas de nuestro folclore. Los Palmeras son un grupo de cumbia santafesina formado a fines de los años 70. Escuchemos uno de los tantos éxitos de Los Palmeras, el

Los Palmeras han ganado diversos premios. En 2008, por ejemplo, ganaron el premio Gardel al mejor álbum de grupo tropical. En 2015 fueron condecorados con el premio Conex de Platino al género tropical cuarteto. Y en 2017 volvieron a ganar los premios Gardel por el mejor álbum grupo tropical. Nos vamos con Los Palmeras y uno de los grandes éxitos, una de las grandes canciones que fue furor en el año 2017, Bombón Asesino.

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Cuando al caer la tardecita, aquel niño vadea la puerta de la casa de adentro hacia afuera, es que ya ha llegado adulto. Llegar a muchacho era para uno la no tan aliviada época de ganarse el puchero en serio. Sin embargo, hoy pienso que casi casi uno ya se ganaba la sopa y tal vez un poco más, mucho antes de saber por qué. Hacer una changuita a los 7 u 8 años era cosa que no asustaba a nadie. Cortar yuyos, acompañar al turco vendedor de ropa por las estancias, juntar el ramerío de la poda y mil tareas más eran la forma más sencilla de arrimarle fideos a la olla. En aquella época, la cosecha terminaba para la Navidad o el Año Nuevo y se le daba el acordeón como por tanto. Siempre había algo para festejar. La cosa era armar una carpa, conseguir algunos corderos, y la farra duraba hasta que algún mamao se le daba por dar alguna trompada o adornar alguna cara de un planazo. Nunca faltaba el pesado de la fiesta, el malo que le dicen, título conseguido a costa de haber caído preso alguna vez por amargo y borracho nada más. Todo aquello ya pasó. Fue la orilla de un tiempo en el recuerdo. Pero están todavía aquellos hombres, algunos con la marca en los tobillos dejada por el burro y la alpillera, otros más jóvenes con la sonrisa pícara y orgulloso de haber vivido estas historias, que de tan hace poco ni son historias todavía. De meta y

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Tantas cosas nos recuerdan el pasado que es imposible olvidar lo que se quiere. En cada latir el corazón te nombra y poco a poco sin tu amor se muere. Será tan solo mi esperanza el hálito de luz que me dé vida, y esperaré del cielo alguna gracia que deje en mí la paz de aquel que olvida. Adorada compañera mía, divina magia del

grandes artistas de nuestro folclore. Horacio Guaraní fue uno de los pioneros del Festival Nacional de Cosquín en 1961 y fue un clásico del festival. Año tras año, con conocimiento.

Horacio Guaraní en sus inicios cantaba en la lengua originaria que tomó como apellido. Tuvo una larga carrera en los escenarios. Escuchemos a Chalay Tafí del Valle por Horacio Guaraní.

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1: A ver, don Oscar Monge, ¿por qué no le cuenta a los amigos y a don Rubén Emilio Segura de aquella travesía cuando visitó los pagos de San Rafael?
2: ¿Cómo no, Mariano? Recuerdo que viniendo de Guanacache, del puesto de Huaquinchay, hice un alto en 3 de mayo y tomé un trago en el Pastal. Canté un cogollo en la acera y he farreado en la ciudad. Llegando la madrugada, comí cazuela en Luján y la chaya al mediodía estaba lista en Tunuyán. Por San Carlos y Chilecito me agarró el anochecer y me sorprendió la aurora allá por San Rafael. Vaya recorrido largo, pero cortito a la vez. Si ya se me hace don Enzo, que otra vez ya tengo sed.

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grandes artistas de nuestro folclore. Cuti Carabajal fundó en 1967 el conjunto Los Carabajal, junto a sus hermanos Carlos y Agustín, y sus sobrinos Peteco, Muya, Cali y Roberto, y además sus sobrinos nietos, Walter y Carlos Enrique. La familia Carabajal de Santiago del Estero es, sin duda, una de las grandes familias del folclore argentino. Escuchemos Aquel Tiempo de mi Infancia. Quiero

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1: 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Y de aquel antiguo canto del claro río materno, no queda sino este llanto que va rodando entre tanto, se hace más triste el invierno.

cuando me doble el cansancio de mis afanes perdidos, he de tornar a la sombra de tus viejas arboledas, al frescor de mis aleros, a la paz de tus sembrados, al oro de tu poniente, cuando prolonga la tarde su agonía entre las lomas, al fogón de tus pastores envejecidos de inviernos, entre cantos de cencerros y quejumbres de vihuelas, con el ay de las tonadas y en callada mansedumbre, como quien se va durmiendo, quiero morirme sonriendo bajo la luz de tu cielo. ¿Acaso cierren mis ojos las piadosas manos magras de alguna vieja huaqueña? De negro rebozo pobre y antiguo credo cristiano.

0: bien a las criaturas. Muchas gracias, hasta el próximo domingo, agradeciendo la colaboración de los conjuntos como los hermanos Navarros de San Miguel y los hijos de Loreto. Muchas gracias. Apaga el equipo, ¿eh? Apaga el equipo. No, para un poquitito. Despertarle ya a los muchachitos que están en el fondo para juntar los envases y la silla, eso. Pero apaga el equipo que se escucha todo. No, escúchame, ¿vos ya cobraste la sidra? ¿Qué sidra? Mira que la pasada me clavé porque yo no voy a apagar. Pero escúchame, apaga el equipo, ¿eh? Apaga el equipo.
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1: La quiero. Por eso le dedico esta aventura de una vida de sueños sin herencias. Porque sé que soy salta en mi conciencia y es ella la que me habla de ternura. Porque mi lengua goza su dulzura y mi canto se bebe su paisaje. Es que la siento unida a mi cordaje, lo mismo que una madre a su criatura. Por eso exclamo en todo su distrito, con el pecho estallando en la garganta: Salta, aquí es donde habita quien te canta y quien muere por vos en cada grito.